0: Bueno, gente, vamos a pasar al siguiente bloque. Primero les quiero recordar las redes sociales de la radio. Tenemos a nuestra página de Facebook, Radioactiva 93.9 FM Oficial. También tenemos nuestro TikTok, que ahora mismo estamos en live, en Activa FM 93.9. 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Y bueno, como última opción de comunicación, tienen nuestro número de WhatsApp, que es el 1161-2598-25. Ahí nos pueden dejar sus mensajitos y opinar sobre los temas que estamos hablando en la radio. Así también tenemos una variedad de voces con las que podemos debatir, ¿no? Hablar o incluso hasta pelear, quién sabe. Bueno, no, pelear no, pero para tener más voces, ¿no? Bueno, ahora vamos a pasar con Al Borde del Amor de Jorge.
1: Así es. Vamos entonces en este espacio que es la historia de Al Borde de la Realidad.
0: Ah, Al Borde de la Realidad, perdón.
1: Sí. No pasa nada. 9:07, estás en Radio Activa 93.9 escuchando el programa I Below Podcast Radio. Vamos a dar inicio a la presentación, a esta cortina musical que tenemos preparada. Perdón, ahí vamos.
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1: Ahora sí, la historia en este espacio es la calle que borró a la gente. Son las 8 de la mañana en París, 1838. En el Boulevard du Temple está lleno, carruajes, vendedores, gente que cruza apurada. Es el centro del mundo. Arriba, en un balcón, Louis Daguerre apunta a su nuevo invento, el daguerrotipo. Abre el lente y lo deja abierto 10 minutos. Sí, 10 minutos. Cuando Daguerre revela la placa a la avenida más transitada de París, está vacía, completamente vacía. Como si hubiera pasado una bomba, como si la humanidad se hubiese evaporado. Solo hay una mancha abajo, a la izquierda, y se acerca. Son dos hombres, uno sentado

0: y el otro lustrándose los zapatos. Fue el único que se quedó quieto durante 10 minutos en todo París. El único que la cámara pudo atrapar. Oficialmente, esa es la primera foto de un ser humano en la historia. Pero pensalo al revés, no es solo la primera foto de una persona, es la primera foto que borró a toda la humanidad. 12 años antes, en 1826, Niepce ya había hecho algo imposible. Desde su ventana en Francia sacó punto de vista desde la ventana de Grasse, 8 horas de exposición. En una sola imagen se ve el sol saliendo por un lado y poniéndose por el otro. Un día entero, en una sola foto. Desde el primer día, la cámara no nos mostraba el mundo como es, nos mostraba el mundo como ella quiere verlo. Y ese día, decidió que éramos invisibles. Hoy volvimos, sacando fotos todo el tiempo, en el bondi, en la estación, en una marcha, a veces decimos, no hay nadie. Y si no es que no había nadie. Y si somos nosotros los que no nos quedamos quietos lo suficientes para ser visto. Esta es una pequeña historia referente a la efeméride de que conmemoramos hoy, Día de la Fotografía. Prácticamente hace cuento, ¿no? Las dos primeras imágenes, que uno era prácticamente puesto desde su casa, viendo a la ventana el atardecer y, bueno, pues, del sol de la tarde. Y la otra era cuando, bueno, pues, quien había inventado en su momento la cámara trataba de tomar una foto, a ver, no se decidía, pero prestó atención o puso el fotograma correcto de una persona, de un hombre lustrándose los zapatos, porque estaba prácticamente quieto, porque en su momento para sacarse las fotos sí o sí tenías que estar quieto, no podías moverte.
1: Claro, o sea, tampoco sonreían.
0: No. Entonces, ¿cómo fue con los años evolucionando esta tecnología? Que hoy en día tú la tienes en tu celular. En su momento hablamos esto de que antes eran las cámaras de rollo, había que mandar a revelar y no teníamos tantas oportunidades como para poder corregir o tomar una y otra vez hasta que llegaron las cámaras digitales. Que de vez en cuando seguro la empleas, me dijiste, para tus vacaciones, ¿verdad? ¿O la vas a emplear?
1: ¿Qué cosa?
0: La cámara digital. Me habías dicho la otra vez que tenías una Samsung.
1: Sí, tengo una Samsung. Sí. No dije que la iba a implementar, pero sí la tengo. Vale, falta cargarle batería. Funciona normal. Uh-huh. Tiene incluso memoria ahí para poner las fotos. Pero nada, sí, tendría que usarlo, ¿no?
0: Y sí, por eso yo en su momento decía, cuando nos vamos de vacaciones, lo mejor si estás totalmente desconectado. Porque claro, obviamente en el celular tienes la cámara, pero si llevas una cámara digital va a ser una experiencia totalmente diferente.
1: No, y aparte, bueno, lo malo es lo de la batería, pero...
0: Ah, claro, porque claro, es una pilas.
1: Uh-huh, esa pila, justo el que yo tengo es así.
0: Claro.
1: O sea, no tiene pilas, sí. Es para cargar, okay. Como un celular, ¿viste?
0: Sí.
1: Pero nada, solamente saca fotos.
0: Perfecto, pues. Hoy conmemoramos, y esta historia va dirigida prácticamente a esa efeméride, Día de la Fotografía. Mándale un saludo a tu persona, amigo, quien está metido en este espacio, estudiando fotografía o es un profesional en la fotografía. Yo tengo uno que se llama Dani. Bueno, pues él está hace rato metido en esto y siempre está tomando fotos a lo que es a, obviamente, el círculo.
1: ¿Dani qué?
0: No es de vóley, es otro. Dani Mayorana, otro amigo. Ah. Otro amigo, es PH, fotógrafo. Y muchos de sus trabajos que puedo ver es con respecto a lo que son a las danzas folclóricas, por lo que pude checar.
1: Claro, por eso. Uh-huh. Uh-huh. Dani...
0: Mayorana. Por ahí lo estoy diciendo mal su apellido. Pues manda un saludo grande a Dani. Es una amistad que prácticamente lo tengo hace 10 o 15 años atrás.
1: Es bastante tiempo.
0: Así es. No estamos constantemente hablando, pero siempre cuando nos vemos...
1: Claro,
0: buena ya onda
1: se
0: y
1: conocen.
0: Todo. Exactamente.
1: Claro.
0: Un saludo entonces para Dani y para todos los fotógrafos que, por casualidad, escuchan la Radio Activa 93.9. Hoy es tu día, bueno, obviamente de la imagen, pero también hace conmemoración a quien está detrás, ¿no?, de ese trabajo. Como en su momento decíamos, tomar una fotografía... Yo en su momento también estaba pensando en este espacio, pero no en fotografía, sino en la parte artística. Porque hay gente que, no sé si en algún momento fuiste por los museos para ver pinturas.

0: Una sí. pintura, una pintura te dice bastante.
1: Claro, sí, sí, sí, habla del
0: te
1: autor.
0: Te comunica mucho. Uh-huh. Y vamos a desarrollar un espacio. Porque también el anterior fin de semana me encontré con artistas que hicieron, viste, solo usaron obviamente el color carbón negro. Y después la obra que hicieron era totalmente. Por eso después ya lo vamos a inaugurar ese espacio. Tratar de reconocer esos talentos que en su momento, en la primera hora hablamos de los artistas bolivianos en el apartado de música, pero creo que también en la parte gráfica de diseños o pinturas también hay bastantes artistas que no están siendo conocidos. Vamos a implementar ese espacio.
1: Ah, bueno, sí, estaría bueno que sí. Más que nada.
0: Sí.
1: Más que nada conocer qué es lo que tratan de transmitirnos con sus obras.
0: Y claro. Una de esas imágenes me hizo recuerdo a mi abuelita. Obviamente, en mi caso, viste, con mis abuelitas, chicos, todos los que están escuchando Radio Activa 93.9, si tu abuelita, tu abuelito está con vida, yo cometí el error de no hacer mucha visita. Hagan la visita, tomen el teléfono, llámenle. Si tienen la oportunidad de estar presente allá en Bolivia, donde se encuentre, vayan a esa casa, a ese lugar donde se encuentre, y exprésenle todo su cariño.
1: Porque aprovecha.
0: Esa imagen me llevó a ese momento. La verdad, pude apreciar lo que ella quería comunicar. Y la verdad me quedé lagrimeando y después recordando los buenos momentos que había compartido. Así que nada, pues, 9 de la noche, 16 minutos. Estás escuchando Radio Activa 93.9, el programa I Below Podcast Radio. ¿Algo que decir, Galita?
1: No, me pareció una historia muy interesante. Sí. O sea, al borde de la realidad,
0: ¿no? Muy corto, ¿no? La próxima voy a sumar un poquito más y darle más contexto.
1: Ok, bueno, sí, no, pero estaba bueno.
0: Sí.
1: Sí, sobre todo lo de la fotografía que elimina. Sí. Desaparece, ¿no?
0: Viste que hay tecnología. Bueno, eso es para otro espacio. No nos vamos a meter en ese espacio.
1: Pero vos viste que a veces hay personas que sacan fotos y. Sí. No es que desaparezcan, pero hay cosas que aparecen.
0: Exactamente. Hubiera hecho una historia similar para el bar del miedo, pero nada, pues.
1: Hay muchas fotografías famosas. Hay, por ejemplo, una donde.
0: ¿Vos decís que capturan espectros?
1: No sé si espectros, pero sí. Por ejemplo, hay una muy popular.
0: Sí.
1: De una familia que se está sacando fotos dentro de su casa, ¿no?
0: Sí.
1: Y cuando están capturando la imagen, justo cae un. Atrás de ellos estaba, viste, el techo.
0: Sí.
1: Bueno, no sé, no recuerdo bien qué era. Pero creo que sí era del techo.
0: Sí.
1: Bueno, cae un cadáver.
0: Ah, mira.
1: Cae un cadáver y justo la fotografía lo toma. Y en la foto se ve cómo está el cadáver cayéndose al piso. Atrás de ellos, ¿no?
0: Sí.
1: Y bueno, no recuerdo bien cómo terminaba el caso, pero la foto se hizo muy popular porque justo capturó el momento en el que se cayó un cadáver desde el techo.
0: Wow. Híjole. Sí, una fotografía.
1: Es muy... Che, tenés un comentario ahí.
0: Saludos, chicos, los que se están conectando en la página, dice, en el live de...
1: Dice Pedro Caballero, saludo desde Panamá.
0: Un saludo, Pedrito, ¿qué onda? Estás en Radio Activa 93.9.
1: Desde Panamá, chicos.
0: Sí, estás escuchando el programa I Below Podcast Radio. Un saludo por donde te encuentres, ya sea en Panamá. ¿Qué decirte? Este programa contamos historias, tocamos efemérides y todavía está en desarrollo. Así que bienvenido. ¿Qué más decirte? Vamos a hacer un break. Vamos a escuchar esta rola, que la verdad cuando la escuché, en su momento ya había dicho que no tenía tanta información de KCO, hace ratito hablábamos,
1: claro.
0: Y sacó un nuevo álbum, y va a estar de gira el año que viene aquí en Argentina, para todos los que amantes del rap, del old school, de la vieja escuela, rap de verdad, sin denigrar ningún género musical, vamos a disfrutar la siguiente rola de KCO, que es... el nombre obviamente es muy llamativo, puto internet, perdón, para todas las redes sociales, ese es el nombre, KCO, puto internet.
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2: Mucha mierda en internet. He llegado a oír
4: que seres de otros planetas viven aquí desde tiempos remotos. Que se hizo caso omiso a la advertencia de que no usáramos el petróleo. Que nos enseñaron otras muchas formas de obtener energía limpia. Desde tecnología toroidal a energía electromagnética. También algunos científicos desarrollaron motores de agua. Quemaron sus laboratorios y sus patentes fueron secuestradas. Hay entradas al interior de la Tierra por los polos y por algunas cordilleras. También en algunos volcanes se vieron entrar naves muy diversas. Avistamientos de ovnis pactados y testimonios sponsorizados, contactados a sueldo, sirven para

datos genéticos y para tráfico de órganos en bases subterráneas. Eso sí que es underground, hermano. He llegado a oír que hay más planetas de los que se nos ha dicho, no solo más allá de Plutón, sino mucho más cercanos. Dicen que los grises tienen la capacidad de cambiar su forma material, usan comunicación telepática y dominan la energía mental. Reptiloides son reales, tienen gran tecnología y fuerte olor, viven dentro de la Tierra, dedicados a su desarrollo, pueden

0: FM.
1: Mucha mierda en internet, mucha tontería. He llegado a oír que Fidel Castro fue un agente de la CIA, financiando guerrillas. No creerás cómo sigue esta teoría. Bueno, búscalo un día. Estas son las mierdas en las que yo me movía en ese tiempo.

0: dicen que pueden meter pensamientos en tus pensamientos, y yo diría que demasiada mierda es la que...
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0: 9 de la noche, 24 minutos, escuchábamos a KCO, esa rola, este nuevo disco que es Camiseta de Fuerza. Así que nada, puedes escucharlo ahí en las diferentes redes sociales, en Spotify, YouTube y demás plataformas disponibles. 9 de la noche, 24 minutos. Mandamos saludos a todos los que se conectan a esta hora de la noche, a todos los oyentes de la Radio Activa 93.9. Quien les acompaña, mi nombre es Jorge Luis y Carlita. Estamos haciendo otro capítulo de I Below Podcast Radio. Mandamos saludos a Lu, que no pudo estar presente, y demás pues. ¿Cómo puedes comunicarte con nosotros y participar de las diferentes historias o solicitar una rola que quieras escuchar? Es el 11-61-25-98-25. 11-61-25-98-25 es el WhatsApp de la Radio Activa 93.9. Bueno pues Carlita, vamos a sumergirnos en la siguiente historia que tengo preparado para el día de hoy. Vamos a meternos en este mundo donde las emociones, los sentimientos hablan, que es al borde del amor. Bienvenidos a todos los que se suman a esta hora de la noche. Mandamos saludos a todos los que están ahí en TikTok. Mi nombre es Jorge Luis. Estamos con Carlita también el día de hoy. Vamos a la, bueno, a la cortina musical, a la presentación de este espacio. Bienvenidos a todos.
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0: En esta oportunidad, en Al Borde del Amor, el vestido negro que nació de un corazón roto. 19 de agosto de 1883. Nació Gabrielle Chanel, huérfana, pobre, una niña que aprendió muy pronto que el mundo no regala nada. De adulta se enamoró de un solo hombre de verdad. Boy Capel, inglés, polista, el único que no le pidió que fuera menos, el único que la miró como socia, no como amante, el que creció en su talento y, perdón, ahora sí, el que creció en su talento y financió su primer sombrero. Ella lo amaba con todo y él la amaba. Pero no se casó por otra obligación. El 22 de diciembre de 1919, Boy muere en un accidente de auto en el sur de Francia. Chanel tiene 36 años y se quedó sola, con el corazón roto. Ese día se viste de negro, negro total. En 1919, el negro no era elegante, era luto, uniforme de sirvienta, sombra de viuda que ya no existe para el mundo. Pero Chanel hace lo contrario. No se esconde. Convierte su luto en una coraza. Pasan los años y en 1926 publica en la revista Vogue un vestidito simple, corto, de color negro. Lo llaman el Ford de Chanel, porque como el auto Ford, todas la pueden tener, todas la pueden usar. Hasta ese día, para ser elegante necesitabas colores, encajes y un marido rico. Ella dijo. Convirtió su luto en poder, su dolor en símbolo. Por eso el vestidito negro no es moda, es una historia de amor. Es la prueba de que se puede amar al borde de la pérdida, al borde de quedarse sola. Chanel nunca se casó, dijo.
2: Para ser insustituible hay que ser diferente.
0: Y aquella niña nacida un 19 de agosto nos enseñó que el amor, cuando se rompe, no siempre deja vacía. No siempre te deja vacía. A veces te deja un vestido negro para volver a empezar. Esta fue la historia de Al Borde del Amor. En Radio Activa 93.9. Exactamente.
2: La fundadora de la gran marca de ropa, sí, Chanel.
0: Exactamente. En conmemoración también a...
2: Hizo un montón de cosas igual, después de, ¿sí?, todo eso, sí. Yo vi su documental.
0: Wow. ¿Qué le puedes comentar después?

0: Sí.
1: ¿Qué te puedo comentar sobre su vida?
0: Sí, sobre el documental que viste, sí.
1: Bueno, es una chica que aparte, bueno, una mujer, ¿no? Uh-huh. Que aparte de tener en cuenta de que las mujeres, en ese momento, la ropa de la mujer era como un poquito incómodo de usar,
0: sí,
1: por la cantidad de prendas que debía ponerse y los colores,
0: sí,
1: el tamaño incluso. Bueno, ella pensó la manera en que una mujer podría vestirse de una manera más cómoda.
0: Ah, ok.
1: Entonces ella dio diferentes opciones. Primero fue todo a pedido, ¿no?
0: Sí.
1: Hacía conocidas, vecinas y etcétera. Pero todo gente de la alta clase.
0: Ah, mira.
1: Claro, ella no se movía. Ella sí nació pobre, era huérfana también.
0: Sí.
1: Pero gracias a su marido pudo ganar contactos y a estos contactos, a las señoras de los principales empresarios, les hacía ropa cómoda para que ellas puedan estar, no sé, paseando por la playa,
0: sí,
1: incluso en temporadas de verano, más que nada eso, ¿no?
0: Sí.
1: Y bueno, aparte de que vio de que la comodidad también era importante en la mujer, aparte de eso también se ve que fue una mujer muy, muy buena en los negocios, porque
0: sí,
1: ella trataba de llevar su marca no solamente para el lado de la industria de indumentaria, sino también para el lado de la industria de los perfumes, de las joyas.
0: Sí.
1: Y cerró contratos con diferentes fábricas y diferentes marcas también. No es que solamente trabajó ella sola, sino también trabajó junto a otras marcas de perfume y tuvo muy buen resultado. Si bien ella al principio no conocía muy bien sobre contratos y demás,
0: sí,
1: también las ganancias que ella tenía no eran lo que debía o lo que merecía. Más allá de eso, pudo lograr tener un reconocimiento y ya cuando se independizó de todas estas marcas, logró levantar su imperio que hoy mismo sigue de pie, ¿no? Porque
0: exacto,
1: ella ya falleció.
0: Claro, sí. Pero esa marca, ese legado que acaba de dejar en este mundo, lo que es la moda, la verdad que ha marcado para
2: no
0: siempre.
2: Todo lo que sientes es seguro.
0: Okay, a ver.
1: De hecho, me gusta mucho la ropa de Chanel.
0: ¿Sí?
1: Sí, hasta ahora. Yo siempre me fijo qué es lo que sacan y toda la ropa que ellos tienen, la textura que le ponen a la ropa es muy buena. A mí me gusta mucho.
0: Okay.
1: De hecho, hay una camperita que me encantó. Obviamente tiene un precio altísimo. Está por los 300.000. No, más.
0: ¿Más? ¿Más?
1: Sí, no. Debe estar 1.500.000.
0: ¿Hablamos?
1: $1,000 debe estar.
0: $1,000 seguro.
1: $1,000 o más debe estar. $3,000 puede ser también, pero no sé. Es ropa muy cara.
0: No, totalmente, porque creo que hay algo que he visto también en este cambio, viste, de lo que es la indumentaria textil.
1: Uh-huh.
0: No hay tantas, ¿no? O sea, está bien, cuando vas a las diferentes ferias o lugares de mayoristas donde compran ropa, muchas veces, no sé, la ropa que te compras no te queda al cuerpo, pero sí está la posibilidad de mandarla a hacer a alguien. A tus,
1: claro,
0: medidas.
1: Sí.
0: Usualmente eso se hace en los trajes, pero uh-huh, más allá de eso, creo que he visto algunos reels que están empezando a hacer eso.
1: Claro, sastrería.
0: Manera de hacer, pero hablo de ropa que usamos habitualmente, una campera. Por ejemplo, siempre cuando compras una campera, mientras va ancha, basta y sobra. Uh-huh. Pero después, con el tiempo, cuando quieres darte un gusto, entonces empiezas a buscar a alguien que te haga la medida. O
1: claro,
0: que pueda adaptar esa indumentaria que es favorita, preferida en su momento, más a tu cuerpo.
1: Uh-huh. Sí, tal cual. La mayoría de la gente que acude a,
0: sí,
1: a un modista que les haga su propia ropa o más personalizado,
0: sí,
1: lo que busca más que nada es la exclusividad, o sea, tener una prenda que no tenga nadie.
0: Claro, a mí me pasó una vez, yo usualmente, viste, iba a comprarme en Avellaneda,
1: sí,
0: me había elegido un buzo que no lo veía que nadie usaba, después al rato, creo a la semana, vi que ya uh-huh, muchos lo tenían, porque además cuando salía, viste, de gira,
1: sí,
0: ya era repetido. Entonces,
1: bueno, ves, eso es lo que pasa mucho con la, bueno, le dicen fast fashion,
0: sí,
1: porque es la ropa de moda que aparte de estar de moda también pasa muy rápido, ¿no? Se produce,
0: sí,
1: en gran cantidad y aparte de eso se termina consumiendo en muy poco tiempo, o sea, es como que se quema todo, se quema una
0: muy descartable.
1: Prenda. Claro, es muy descartable. No digo quemar en el sentido de que se arruina rápido, sino en el sentido de que ya, como es una moda que pasa tan rápido,

0: como el color de la elegancia en las altas sociedades, porque, o sea, no
1: Sí.
0: es que la ropa la empezó a usar la gente normal de la calle, sino que la gente millonaria comenzó a usar indumentaria color negro
1: Sí.
0: para pasear, para ir a merendar, para ir a reuniones importantes, sobre todo en las mujeres, ¿no? Porque los hombres sí utilizaban trajes de diferentes colores. Obviamente no se iban a un color rosa palo, por ejemplo, pero sí habían, estaba ese prejuicio sobre el negro que solamente se
1: Sí.
0: utilizaba en distintas, no, en situaciones particulares. Pero bueno, con Coco Chanel, digamos que en la alta sociedad el negro se empezó a usar en más ámbitos.
1: En más ámbitos. Y actualmente es una de las prendas preferidas. Seguro tienes algo, una remera.
0: En negro, sí, sobre todo para hacer deporte en negro.
1: Negro, ¿no? Completamente.
0: Sí.
1: Pero más allá que haga calor. Viste que en verano
0: Ah,
1: se
0: claro,
1: dice no
0: sí.
1: usar
0: Se recomienda no
1: indumentaria
0: usar color negro
1: porque
0: porque, bueno.
1: absorbe más el calor.
0: Claro, sí, eso es verdad.
1: Exacto. Pero Ana,
0: Sí, pero
1: sí.
0: si es una prenda chiquita tampoco afecta tanto. O sea, yo me pongo una musculosa negra y
1: Sí.
0: normal, ¿viste?
1: Normal, claro. Y pero nada, pues esta fue la historia de Al Borde del Amor, que nos hace reflexionar acerca, bueno, de este punto, ¿no? De esta indumentaria que antes era totalmente vista de mala manera, pero actualmente es algo que nos identifica. Y hay, digamos, gente urbana que usa más negro. Los famosos emos
0: Claro, sí.
1: o metaleros
0: Diferentes bandas urbanas.
1: usan entonces
0: Claro, la
1: esa.
0: gente metalera, rockera.
1: Claro, mayormente.
0: A los que escuchan post-punk también. Mentira.
1: Exacto, pues.
0: Que usan todo negro porque, bueno, son darks.
1: Si te diste cuenta, yo uso más negro.
0: Ah, creo que
1: ¿No
0: sí,
1: me
0: ¿no?
1: viste con remeras
0: Pero, ¿por qué
1: claritas?
0: negro?
1: Es que no es que estoy pasando un mal momento, es que creo que ya me hice. Antes se sí usaba claritos, usaba naranjas, celestes, remeras y más. Pero me quedé con este.
0: Pero, ¿por qué?
1: Me siento más cómodo.
0: ¿Pero por una cuestión de estética
1: No, antes por eso decía, usaba tanto rosa,
0: o...?
1: rosa bebé o naranja, así de esos tonos pasteles lo usaba, pero me quedo más cómodo con el negro. O sea, me siento más cómodo. O sea, como que es como ponerte, ejemplo, cuando tienes que usar camisa, ¿te sientes incómodo? Esa sensación siento cuando utilizo otros colores.
0: Ah, claro. O
1: Entonces, con el
0: sea, te
1: negro me
0: da la
1: siento.
0: sensación de que estás incómodo.
1: Claro, como que no me siento seguro. Entonces el negro ya, bueno, como pega con todo el pantalón o algún pantalón de otro color, entonces
0: Claro.
1: uso más negro. Pero nada, pues 9 de la noche, 38 minutos, vamos a hacer un pequeño break y vamos a escuchar esta rola que hemos seleccionado, que complementa esta historia que es en el espacio Al Borde del Amor. Vamos a escuchar a Ángela Aguilar, Abrázame.
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3: 9:46, ahí escuchamos a La Oreja de Van Gogh Rosas. Hace mucho que no escucho, estaba hablando con Carlita.
4: Sí,
3: ahí.
4: Es una canción bastante antigua ya.
3: Sí, un clásico que nunca pasa de
4: más
3: moda.
4: Más de 20 años.
3: Más de 20 años, chicos. ¿Te acordás? ¿Quién iba a pensar? Sí, que íbamos a llegar, digamos, actualmente con estas rolas que nunca perdieron la escena, que están ahí. Es más, los mismos artistas actualmente están tomando, digamos, como referencia o volviendo a sacar como una versión más actual con el género que manejan. Hay muchas canciones que podemos escuchar y disfrutar actualmente, esos clásicos, para poder, que nunca murieron, que no era necesario, pero bueno, no está de más escuchar esas versiones que nos ofrecen.
4: Salió en 2023 la canción.
3: ¿2023? No, 2003 sería, o 23.
4: Ay, perdón, 2003. En 2003 salió la canción, chicos.
3: En 2003, chicos. Miren cuántos años ya han pasado. Y aún es un clásico que seguro, cuando estás en ese modo tranquilo, recordando buenos momentos o malos momentos, escuchas esa canción. 9:47. Y ahorita nos vamos a meter en la última historia que tengo preparada para hoy. Vamos a ir con la presentación. Vamos a organizar todo. Saludos para todos los que se conectan. Estamos tanto en Facebook como en TikTok. Estás escuchando Radioactiva 93.9. Esto recién empieza. Vamos con la presentación, por favor.
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3: En esta oportunidad, 19 de agosto, el monstruo invisible de tu cocina. Hay monstruos que tienen garras, otros tienen colmillos, algunos viven en las pesadillas de los chicos. Pero hay uno que no necesita esconderse debajo de la cama, porque puede estar mucho más cerca de lo que crees. En tu heladera, en tu mesada, en una tabla de cortar, en esa hamburguesa que parece perfectamente hecha muy bien. Y lo peor es que no lo puedes ver. No tiene olor, no tiene cara, no te avisa que está ahí. Imagina la siguiente escena: una cocina común, el aceite a punto, el vapor sube. Diste la vuelta a la carne. Se ve dorada, lista. Pero adentro, adentro todavía puede estar cruda. Ahí es donde todo empieza. En Argentina, el síndrome urémico hemolítico, el SUH, es un problema de salud pública especialmente grave. Somos uno de los países con más casos en el mundo. Y quienes más pueden sufrir son los niños, los pequeños. Todo puede comenzar con algo tan cotidiano como una comida. Carne picada insuficientemente cocida, un alimento contaminado, agua no segura, una mala manipulación, una verdura que no fue correctamente higienizada. Y entonces, una bacteria entra en escena. El Escherichia coli, productora de la toxina Shiga.

0: Ahora sí, volvemos. Un nombre difícil de pronunciar, por supuesto, como decía. Un enemigo silencioso. Es una bacteria que puede llegar a liberar toxinas, como te decía, y esa toxina puede provocar lesiones graves. Daños en los pequeños vasos sanguíneos, daños en los riñones. Lo que empezó en una cocina puede terminar en un hospital, y en esos casos más graves. Un niño puede necesitar diálisis, incluso transfusiones, incluso perder la vida. Esta es la historia de Al Borde del Miedo. Algunas historias son de terror, ¿no? De contacto sobrenatural o historias que, bueno, pues quedan ahí pensado. En esta oportunidad traté de meterme más en este punto que hablamos, la SUH.
1: Claro.
0: ¿Alguna vez te contaminaste por un alimento mal cocido, mal preparado?
1: No.
0: ¿No?
1: No. ¿En serio? Por suerte, ¿no? No, por suerte no, pero yo me imagino lo que uno sufre cuando se hace diálisis, porque no es, es un tratamiento horrible. No sé si alguna vez viste a alguien haciéndose diálisis.
0: Lo he visto en videos.
1: Claro. O sea, es como que te van limpiando la sangre, limpiando con otra sangre de otra persona.
0: Sí.
1: Porque básicamente tu riñón no puede filtrar esos...
0: esas toxinas.
1: Claro. Y como, bueno, esta bacteria...
0: Sí.
1: No puede ser... o sea, el riñón...
0: Sí.
1: No puede contra esta bacteria. No puede filtrarla.
0: Claro. Y ahí es donde... bueno, uno de los órganos que queda afectado es el riñón, ¿no? En el caso de los pequeños. Así que nada, pues presta atención. A mí en una oportunidad, no sé si estaba contaminado. Yo en su momento creo que tenía 13 años o 14. Bueno, por esa edad, adolescente. Había comprado una hamburguesa en una cadena de comida rápida. Había comido como dos. Y después cuando llegué a casa me sentía muy mal. Entonces ahí...
1: ¿Bromatología?
0: Claro, entonces ahí pude detectar que esa hamburguesa estaba contaminada. Si bien no tenía esta bacteria, sí. Pero sí me sentía mal, al rato me sentía mal. Obviamente estaba, en algunos casos, no sé si escuchabas, o después me enteré que algunos conocidos, amigos, cuando vieron esto, viste, sacaron la foto, todo, entonces le hicieron una denuncia y se hicieron cargo de todo lo que era, obviamente, cobertura médica. Por este incidente. Por eso te preguntaba si alguna vez te ha pasado.
1: No,
0: algo similar
1: no,
0: me pasó.
1: No.
0: Y no era la bacteria. En este caso fue una contaminación que algo. Porque yo había mordido algo, lo había sacado en su momento, lo había ignorado. Porque estaba con muchas cosas, teníamos que comer y después hacer más actividades. Pero después al rato, bueno, cuando termino mis actividades, llego a casa, me sentía muy mal.
1: Ay, no.
0: No sabía qué era, pero me sentía mal, mal. Entonces fui al hospital y todo, me dijeron, che, una contaminación, comiste algo que te cayó mal y después, no.
1: No, hay que tener mucho cuidado donde uno come. También a la hora de cocinar, limpiar bien las cosas que utilizas para cocinar.
0: Sí.
1: Y limpiar bien los alimentos también.
0: Y renovar esas tablitas de madera que... mira, yo siempre cuando, viste, yo cocino. Cuando estoy en casa, en la casa de mamá, trato siempre de... de vez en cuando, obviamente, le llevo a mamá, viste, la tablita de plástico, de madera, para que lo ocupe. Especialmente solo para un determinado alimento. Verduras.
1: Claro.
0: Algunas veces, por falta o porque necesitas cortar bastante carne, ocupas uno, eventualmente. Pero, déjame decirte que la madera tiene una... su superficie es porosa. Por más que lo laves o por más que queda pequeñas cantidades de microorganismos que puede perjudicar o... generar una contaminación cruzada con diferentes alimentos. Así que lo mejor es siempre darle siempre prioridad a cada uso. En la cocina, ¿cómo te manejas?
1: No, yo también. Igual siempre trato de tener la carne, o sea, del día fresca, porque no, o sea, no me gusta guardar la carne en la heladera. Si necesito carne, voy y lo compro en el día.
0: Okay.
1: O sea, y lo uso y termino toda esa carne que compro. O sea, compro lo justo, ¿no?
0: Sí.
1: Así no queda en la heladera.
0: No, totalmente.
1: Solo en caso de que se trate asado, sí puedo ir a buscar en otro lado, comprar, congelarlo un rato y después, a los pocos días, no más de 5, hacerlo en la parrilla. Pero no, yo siempre trato de tener las carnes del día.
0: Okay. En el momento.
1: Claro.
0: Pero bueno, pues eso fue.

0: La historia del borde del miedo. En esta oportunidad trataré a desarrollarlo de esta manera, tratando de entender un poquito más acerca de qué se trataba esta bacteria. Pero nada, pues, muchas gracias a todos. Estamos llegando ya al final. Esto, bueno, pues, muchas gracias, Carlita.
1: Bueno, gente, muchas gracias por el espacio nuevamente.
0: Sí.
1: Fue muy divertido.
0: Y volvemos el día miércoles. Bueno, ah, sí, yo el día lunes.
1: Yo vuelvo el miércoles.
0: Sí.
1: El lunes, bueno, va a estar Jorge haciendo su programa. A ver si trae algún invitado.
0: Totalmente, bueno, pues. Ya, muchas gracias, chicos. Mi nombre es Jorge Luis y Carlita el día de hoy me acompañó en este día. Esto fue al video I Below Podcast Radio. Buenas noches.
1: Buenas noches, gente.

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Oración de la mañana. En el nombre del Padre, del Hijo, del Espíritu Santo. Amén. Mi buen Señor, un día más nos acompaña. Mis ojos se abren y puedo describir que me regalaste la dicha de estar vivo. Te agradezco porque le permitiste descansar a mi cuerpo y porque ahora me despierto con muchas ganas de empezar una nueva oportunidad de realizar muchas cosas que me otorguen favor. Dios mío, maravilloso Padre y Señor de misericordia, quiero empezar este día colmándote de bendiciones, alabándote y adorándote, porque, aunque sé que no necesitas mis alabanzas, quiero devolverte una minúscula parte de lo que haces en mi vida. Mi voz siempre proclamará tus maravillas y siempre enaltecerá tu santo nombre hasta que dure mi vida. Precioso Señor, no tengo miedo de nada cuando estoy de tu mano. Mi corazón se llena de valentía y de seguridad a la hora de las pruebas, porque sé que las voy a superar. Confío, Dios omnipotente, que todo lo lograré cuando peleas delante de mí. No permitas que el enemigo tenga espacio en mi corazón. Inunda con tu amor todo mi corazón. Es hermoso iniciar el día sabiendo que soy tu hijo y que las mejores cosas las haces pensando en mí, Padre amoroso. Gracias porque tu presencia en mi vida es constante, porque estás predispuesto a escuchar mi oración y porque no me dejas solo cuando las cosas no salen como yo quiero que salgan. Quiero pedirte, Señor, por las personas que inician su día lejos de ti, por aquellas personas que han hecho de la rutina un estilo de vida, por aquellos que tienen como principal prioridad a las cosas materiales, por aquellos que se han olvidado de ti y que tienen proyectos lejos de tu venida. Ten compasión y misericordia de ellos. Muéstrales el camino de regreso para que recuerden que todo lo que tienen viene de tu mano. En esta mañana, también, quiero agradecerte por mi familia. Agradecerte por sus vidas, porque estás pendiente de ellos de la misma manera que estás pendiente de mí. Te pido que bendiga sus trabajos, que bendiga sus hogares, que puedan convertirse en hombres de oración y les concedas el sustento necesario para sus casas. Ayúdanos, Dios mío, a mantenernos unidos y a ser perseverantes en la oración. Que no desfallezcamos cuando haya un problema grande, que podamos apoyarnos y a darnos fuerza siempre para salir juntos de la prueba o para aceptar los momentos tristes, pero juntos. Altísimo Dios del universo, que este día sea completamente para ti, que tu presencia envuelva mi vida y que pueda ser tú viviendo a través de mí. Voy a poner todo lo que tengo bajo tus manos.

manos, para que tengas en cuenta mis anhelos y mis deseos, mientras yo plantaré la semilla para que mis deseos den fruto. Te agradezco una vez más, Señor bendito, porque sé que mi oración está siendo escuchada, porque confío en que cumplirás las promesas que tienes para mí y que culminarás la obra que has iniciado con mi nombre. Todo esto te lo pido. En el nombre de Jesús, nuestro Señor. Amén. Versículo de hoy. Y nosotros hemos llegado a saber y creer que Dios nos ama. Dios es amor. El que permanece en amor, permanece en Dios y Dios en él. Queridos hermanos, de oraciones amor a Jesús. Que el Señor nos bendiga en este día, en el nombre del Padre, del Hijo, del Espíritu Santo. Amén.

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¿Qué tal? Buen día a la familia activa. ¿Qué tal? ¿Todo bien? Llegó jueves, atención, llegó jueves, sí señor, jueves de clásicos 80s y 90s, ¿eh? Continuamos, sí. Y eso.

Bueno, ahí estamos. La participación de Mecoco Jumbo, Mr. President. ¿Qué tal? Buen día. ¿Llegamos tarde? No. Estuve acomodando algo. Pues algo se me salió un poquito mal. No mucho, pero bueno. No podemos salir en vivo. Lo que es la oración, la alabanza. Bueno, se me complicó, ¿eh? Pero bueno, mis amigos, ¿qué tal? Buen día. Buen jueves. Estamos pisando los talones de viernes. Hay mucha gente espera el viernes, no sé por qué. Dicen por ahí, viernes. El muñeco lo sabe. No sé, oye, ¿será? Lo cierto que es jueves, gente, el jueves 20 de agosto. ¿Sí o no? Usted que va lento y el tiempo nos está consumiendo. Así que, señora, señor, levántese de la camita. Un ratito más. No. Vamos a la ducha, gente. Vamos. ¿Sí o no? Vamos arriba. A moverse como guanacos. A moverse como hoyos, vamos. Porque es jueves. Claro, hoy es jueves, mañana viernes. ¿Qué tal? La hora muy importante de todo lo que es República Argentina. 6 de la mañana con 25 minutos. Sí, señor, 6 de la mañana con 25 minutos. Transmitiendo en vivo desde Buenos Aires, Argentina. República Argentina, obviamente. Para todo el mundo mundial.

Ay, ay, ay, atención, la temperatura actual, te comento después, te voy a comentar, mucha gente está durmiendo, ¿eh? Esperemos que lleguen ellas, ellos. Hoy vamos a salir en vivo por nuestra cuenta de TikTok, ¿sí? Porque TikTok de la radio me dejaron cero batería, Dios mío. Jefecito, ya tengo una queja. Cero batería, celular, TikTok de la radio. Así que estoy preparando el mío, ¿ok? Mientras tanto te comentamos que ya estamos en vivo a través de las plataformas que tenemos nosotros. Simplemente por lo que es la página de la radio. Ya tú sabes, Radio Activa. Mejor dicho, Radio TV Activa. 93.9 FM oficial por TikTok. Hoy descansando, ¿sí? Sí, hasta que recarguen. Lo que estamos por la página de la radio. Búsquenos como FM Activa. 939.com.ar y por la aplicación, obviamente, Play Store Bahía. Llévenos en tu celular. Somos livianitos, no somos pesados. Somos livianitos por ahora. ¿Alguna pancita? No, todos acá estamos normal. Sí, no hay panzoncito, no hay, oiga. Por ahora, zafamos, oiga. Una pobrecilla, Dios mío. Perdón, atención. Aplicación, búsquenos como Radio Activa 93.9, ya tú sabes. Aplicación Radio Activa 93.9, sí. Amigos, mi nombre es Primo Héctor, les damos bienvenida. Nos quedamos a las 8:30 AM, como todos los días. El próximo jueves vamos a cambiar el formato. El próximo jueves vamos a cambiar el formato, obviamente, sí. El clásico se va a mudar a viernes, ¿eh? ¿Qué tal, eh? Amigos, bienvenidos. Somos Activando con Lobo Solitario. Bienvenidos a Venga.

mientes. Suena acá en la radio. Mientes, cántelo. Que lo sabe. O sea, no simplemente mueve la cabecita. Mueve el hombrito. Se está cocinando. ¿Qué tal te tiras un pasito por ahí de repente? Porque somos la radio que te acompaña todas las mañanas. Sin falta, ¿sí o no? Por ahora, después no sé, ¿eh? No sé por qué vendrá, no lo sé.

Voy a ingresar a la página de la radio a ver quiénes están. Vamos ingresando. A ver, chicos, ¿hay alguien con vida? Ok, ok. Aló, dice Betsita, buen día, Dios mío. Ya está ocupando primer lugar hoy, en serio, ¿eh? Ajá.

Ok, ahora sí. Hola, hola, buenos días, dice Betecito. ¿Qué tal? Buen día, Betty, ¿todo bien? ¿Trabajando? La segunda que llegó, Irma. ¿Cómo anda, Irma? ¿Todo bien? Buenos días, saludos, ¿eh? Buen día, Betito, jueves de despedido, Sucho. Uy, no me digas antojar hoy, sea seria. Obviamente, jueves de festivo, Sucho.

Chicos, no soy DJ, pero trato de achuntarlo, oiga, en serio. No es YouTube. No, no es YouTube. Estoy enganchando en vivo, ¿eh? En serio. ¿Tratando de enganchar? Porque somos DJ cualquiera, ¿sí o no? Vamos, Bea, Beatriz. Vilma Paco dice, buen día, Lobo. ¿Qué tal? Buen día, sí. Compartimos la página, ¿te parece, chicas? Señoritas, cholitas, medio. Voy a compartir un poquito la página. ¿Qué dicen? Ya llegué primero. No te ve. Acá en la página. A ver, voy a ir para acá. Ah, tenés razón, María Elena, sí. Es que mi celu, pues. Estoy chequeando mi celu. Ok. Betty va segunda, entonces. Pues. Ya llegué primero, dice. La gente TikTok, ¿qué tal? Buen día, ¿cómo le va? El audio, ¿sale? ¿Escucha bien? ¿Escucha bien el audio? También el audio está bueno, digamos, arriba, pulgar arriba. La que está más o menos así, la que está más abajo, ¿ok? Vamos. Tecno. Los 90 primero, ¿eh? Desde el próximo jueves cambiamos el formato de música. Hoy más, esta semana más. Lo modificamos, ¿ok? Chicha, los viernes van en cancho, oiga. Sean serios.

como dice arriba, jueves 20 de agosto. Estamos en el mes de aniversario de nuestra querida Bolivia. 3, 2, 1, arríbate. Ureña, no quiero batallitas, sea serio. Sea serio, más bien. Buen día, Almaires, ¿el audio está bien? Coménteme. Ok, vamos, gente, vamos bien. Ok, ahí está. Si me está, nadie está tapado, oiga. Parece error Ramazote, en serio, ¿eh? De mal en peor estoy. Necesito un abracito, un cariñito. Bienvenido, la gente, bienvenido, ¿sí? Simplemente le voy a pedir que algo me compartan. Regalo, me gusta, me encanta, me divierte. Vamos, chicos, con la página. Mayre, muchas gracias por tu primer regalito del día jueves, ¿eh? Gracias. Thank you.

Ramírez, ¿qué tal? Buen día. Buen día, buen día, buen día. 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Está el logo atrás. El logo, no, el logo, logo, logo detrás. Somos Radio Activa FM, por cierto. Acá en Argentina, Buenos Aires. Una radio boliviana que te acompaña como todas las mañanas. Y la persona que

Esa mayor, este bolor abierto, ok. Llegaste, Javib, bien ahí. Vamos, gente. Bienvenido, Flavio Ninantay. Buen día, ¿cómo le va? Buen día, jefe. ¿Todo bien? Flavio, si compartimos sería genial, ¿eh? ¿Qué dices? ¿Trato hecho? ¿Qué puede causar?

Qué buen tema, ¿sí o no? La hora muy importante, 6 de la mañana con 35 minutos. Día jueves. Nos enfocamos en los clásicos. Los 90s y los 80s, ok, vamos. No se relaje, levántese. Anímese. Porque se acerca fin de semana. El ganso ya está preparado. Ya sabe dónde va a ir, ¿no? Claro, el lugar. A la casa de cinco letras, ¿sí o no? Claro. Cuerpo a cuerpo. Desestrés total. ¿Sí o no? Claro, ahí nomás. Saludos para José del Seya. ¿Qué tal, Josecito? Buen día, ¿cómo le va? Buen día, saludo, dice, saludito a Josecito. A todos los sobrevivientes, ahí está, bienvenida, Media hora, ok. La participación de Freddie Mercury. Lo saben, no lo conocen. Atención, amigos, vamos a habilitar mensajeros de la radio. Mensajero de WhatsApp de la radio, 1161-2598-25. ¿Quién quiere subir? Ventanita no, por ahora no. ¿Qué se habla en aymara o en quechua? Si no, andate a la mediocridad. ¿Quién eres tú? Tómatela, Gil. A mí no me nadie, vaya deslizando. Piuchi, piuchi. Tómatela. Faltoso. Aquí no me nadie, Adiós. Adiós. Fuera Satanás. Acá no me nadie, Lo que te duele, lo siento mucho, Así nomás oye, así nomás se hace, Claro. Le duele que esté acá. Mientras te lo salgo mirándome. ¡Te duele! ¡Báncate la pecosa! ¿Qué culpa tengo yo? Si no estás acá, si no tuviste la oportunidad. Te dieron la oportunidad, Pero tú te faltaste, veniste borracho. Hiciste lo que quisiste. ¿Sí o no? Claro, hola Gris, ¿qué tal? Buen día, buen día, buen día, buen día. ¡Buen día, Gris! Saludos a mis competencias. ¿Cómo lloran, oiga? ¿Cómo lloran, Les duele que esté acá yo, pero bueno, bánquense. Bánquense, me la pelan, ¿sí o no? Buen día, ¿cómo le va? En serio, a mis competencias, les digo, me la pelan. La protección de Hathaway. Selecto, mi competencia, muchos han pasado por acá. Algunos estuvieron una vez a la semana y hoy me ven del otro lado de la ventanita, me ven. Digo, no, yo no me ir. Les duele, pues les duele. Pero bueno, así nomás es. Los envidiosos están en la expectativa mía, ¿sí o no? ¡Ay, Miguel! ¡Ay, Miguel! Llegó Miguel.

pregunto, ¿qué se siente? ¿Se siente rico o no? Pero bueno, ahí está, ¿eh? En serio, ¿eh? Pero bueno, ahí está, la gente. La gente que me quiere ver ahí abajo, pero no voy a caer, no. Es más, puede que siga el año, oiga. Para verles qué se siente, ¿eh? ¿Sí o no? Más canciones, porque somos jueves de clásico. ¿Qué tal? Porque somos Radio Activa 93.9 FM y el programa Activando con Lobo Solitario, ya tú sabes. ¿Qué tal este tema? Mauricio, bienvenido, ya te vi. Tal vez dos, dice, en serio, vamos pues. No, se dice dos de caballero, oiga, dos de caballeros. Ok, Miguelito. ¡Ay, Miguel! ¡Ay, Miguel! Este episodio no puedo encontrarlo ya.

Ahora sí puedo dar la temperatura. Atención, la gente ya está despertándose, ¿no? Comentarles la temperatura actual. Tenemos en todo lo que es República Argentina, Buenos Aires, actualmente tenemos 7 grados. La máxima vamos a llegar a 18 grados. Prepárense, linda tarde. Hoy jueves, mañana, imagine. Mañana le voy a mandar un chivito. Mañana, Gigantes de Mataderos. Los Jaras tira por la ventana, en serio, oiga. Chichero, prepárate. Chichero, parece que duerme, oiga. No sé si habla para Gigantes, no, oiga, no sé. ¿A quién también lo han contratado, no? Pero bueno, ahí está. Es lo que dicen. Oye, Chichero, ¿habla para Gigantes o no? No escuché, parece que no habla, oiga, no sé. Cobrará, no sé, oiga. Por ahí no le pagan también, ¿no? Pues es. Ya tú sabes, mañana viernes, genial, espectacular, mañana viernes. Te comento, claro, va a ser sol radiante, pero bajo temperatura. Hoy está genial, ¿no? Va a estar buenísimo. Así que amigos de Buenos Aires, prepárense para fin de semana, se viene con todo. Lindo día, clima agradable. La hora muy importante, César Mer con 40 minutos. Sí, señor. Saludos para la gente de Brasil. Buen día, Luz. Dios mío, llegaste temprano. Wow. ¿Te quedaste en la camita, en serio? ¿Pensaste en mí? Eso está bueno, está muy bueno. Más noventas. La producción de Alexia, number one. ¿Dónde está mi competencia? ¿Dónde están? Le bloqueé. No voy a decir su nombre, ¿eh? ¿Qué se siente ser bloqueado? ¿Mi competencia? Escúchame por la FM nomás. Dale, dale, Gris. Cuidado, portate bien, ¿eh? Anda bailando, bueno.

hoy es jueves de fideos sucho, ¿eh? La gente del restaurante que prepara fideos sucho tienen que hacer buena manito, ¿qué? Buen picantito, pero jocha hoy, en serio. Humilde republicano, buen día, ¿cómo es? Bienvenido, hola amigo, dice saludos desde República de Bolivia. Sí, sí, República, sí, sí. Bueno, el gusto es un gusto, pues, pero actualmente somos plurinacional, ¿eh? Bueno, bueno. No vayamos a los debates, no quiero pelear con nadie. Tranquilo nomás. No se viene todavía, pero igualmente

Ya tomé agüita, ya tomé un vaso. ¿Qué te dice? ¿Qué se siente tomar agüita temprano? Gente, gente que va despertando, por favor, tome agüita siempre en la mañana. Un vasito, medio vasito. Y si se puede, mi abuelo, yo que me creo con abuelo, abuelas, me suele decir, antes de salir a la calle, siempre pedacito de sal, poquito a la boquita, ¿sabe por qué? Para que no te quedes, ¿no? Hay veces que salimos a la calle y nos corta el aire, ¡zas! Vas a ver que damos carita chueca, sí, eso dice, por eso, un poquito de sal a la boquita, caramelo no. Y agüita, no gaseosa, no. Así que amigos, temperatura para hoy, dijimos, ¿no? 7 grados, la máxima 18 grados, precipitaciones de lluvia 10%, no va a llover. Humedad 89%, viento corre 6 kilómetros por hora, solo cordial para nuestros tarijeños, lentito pero seguro, dicen.

Suena, 3, 2, 1, suena. Hoy estamos pum para arriba, ¿te parece? Porque somos Radioactiva 93.9 FM.

Chicos, ¿quién quiere subir arriba? ¿Por qué quieren subir arriba? ¿Quién les dijo que subir arriba? ¿Quién dijo? Arriba nadie, ¿sí? No, ventanita, no, más tarde, ventanita más tarde, ¿eh? Uy, monedita, chicos, ahora sí, vamos. Chicos, hoy tengo 40 kilómetros para completar, ¿sí? Se me echa un hermanito. Hola, dice por ahí. Ok, ahí está.

Paradisco, bailando en este jueves. La pasito de lo que va a acontecer mañana viernes. La orgullo para nuestras casas comerciales. Pero me está escuchándonos nuestro amigo, jefe patrón. Jefecito. Dueño propietario del restaurante Javi. Se llama Franz. Un saludo ya para nuestros amigos de Restaurante Peña, Restaurante Lido Brás. Para mi jefe Julián Yupanqui. Y por qué no, para nuestros amigos de Salteña Javi, mi amigo jefe, jefecito, le digo yo con cariño, se llama Berno Vilcarán, ya tú sabes, Más temas de la mañana. Vamos. 3, 2, 1, suena. La participación Real McCoy. Los 90 de la mañana. El próximo jueves cambiamos el formato, ¿ok? El próximo jueves vamos a cambiar el formato. Música cumbia sureña, lo vamos a sacrificar. No, a ver los jueves, ya no, el viernes ya no. Solo los lunes nomás.

la gente que radica allá en Chile, la gente que radica allá en Perú, Ecuador, la gente que radica allá en España. Perdón, obviamente, pero nuestros hermanos, pues siempre radicando por todo lado, desparramado. Perdón, de departamentos. La gente que les quiera, obviamente los paseños, ¿sí o no? Gente de La Paz. La gente de Oruro. La gente de Cochabamba, oiga. Obviamente la gente de Potosí. ¿Qué tal, Santo? Ya llegaste, perfecto.

Simonita, ¿qué tal? Buen día, ¿cómo anda, señorita? Buen día, pero muy buenos días. Quilata, vamos por tu quiéreme. ¿Qué tal se baila nuestra temita? ¿Te parece? La perturbación de Shakira. Shakira no, Shakira, ¿eh?

Dice Godoy, buenos días, clásico Godoy, obviamente que sí, papá, ya tú sabes, La gente que va llegando por Sígame, chicos, síganme, un abracito. Te abrazas, yo te abrazo, ¿qué dices? Vamos, abracémonos. Buenos días, Chemenita, buen día, Lobo, dice buenos días, ¿cómo le va? Bienvenida, sí, Chemenita. Gracias por llegar, Ok, bienvenido, pues, hermano Omar Hugo, ¿qué tal? Bienvenido,

Nos tenemos que ir a la tanda de la radio. Lamentablemente tenemos que ir a la tanda de la radio. Un breve descanso, un break, dicen por ahí, ¿no? Un pequeño break. 8 minutos. María Elena, muy bien, ¿eh? Vamos.

Comarugo dice, hola, buenos días, mi hermano. ¿Cómo están? Todo joya, todo, por ahora todo joya, pero todo joya, joya, joya viene. Vamos con este tema de fondo a la tanda de la radio.

la gente que va a desayunar, buen provechito. Una tostadita, un cafecino. La gente que radica en La Matanza dice, hablando de Matanza, ¿dónde está María Rosa Godoy de Silva? No llegó, ¿no? Debe estar de cuatro, puras fallas, oiga, así no era. La gente de Flores, la gente de Lugano, la gente de Selena City, la gente de Cislañes, la gente de Chichera. Todos dicen que los Cislañes son chicheros ahí. Vamos a la tanda, gente, vamos a la tanda. Buen provechito a la gente que va.

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7 de la mañana con 5 minutos, sí señor, 7 de la mañana con 5 minutos en todo lo que es Buenos Aires, República Argentina. Bienvenido, mi Aurorita, buen día, ¿cómo le va? Bienvenida, ¿sí? La gente que va llegando, bienvenida, Silvis. La producción de Ruben Stewart, ¿crees que soy sexy? ¿Qué creen ustedes? Llevo por título, por cierto, llevo por título, ¿sí?

María Elena, muchas gracias, ¿eh? Muchas gracias por ese trabajito que estás haciendo. Muchas gracias, ¿eh? Muchas gracias. Qué recuerdito. En la mañana del jueves, somos 20 de agosto.

A la gente que va despertando recientemente, te comento, actualmente tenemos la temperatura, actualmente tenemos 7 grados, la máxima prueba vamos a llegar a 18 grados, ¿sí? Precipitaciones de lluvia, mana en cancho, no va a llover, ¿eh? Va a estar nubladito, tranquilo. Humedad, tenemos 89%. Para la gente que va viendo a través de la página, muchas gracias, La gente que va llegando, compartiendo, reaccionando.

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Ahorita una vez más, para mi jefe, Berno Vilcarani. Cliente propietario, por cierto, dueño, dueño de, dueñito, dueño, ¿eh?

Rambois. Baltimora. ¿Cuántos recuerdos, sí o no? La pregunta de millón es, ¿qué día es hoy? El WhatsApp de la radio totalmente habilitado. 1161-2598-25. 1161-2598-25. WhatsApp de la radio. ¿Qué temazos? Obviamente que sí.

Mira quién llegó, mira quién llegó, ¿eh? La golosita de la página se llama María Godoy Rosa de Silva. Así la llamo.

así, dice. Vamos, María Rosa Godoy, bienvenida. Llegaste tarde, ¿eh? ¿Qué pasó? Ajá, Edson.

tal si cantamos a esta personita que dice? ¿Qué tal si cantamos esta canción? Va ingresando a Madonna.

¿A cuánto le trae recuerdito a esta canción? Arriba Sacodó, que nos escribe por la página. Bueno, Matías Lobito dice: feliz jueves, que pase un excelente día. Saludos desde Loma de Zamora, bienvenido, ¿eh? Repetiquita, Aurorita, muchas gracias, ¿eh? A María Elena, full trabajando, ¿eh? Perfecto, gracias, ¿eh? 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Para retomar con todo para mañana viernes. Saludito para mi jefe, dueño propietario, el señor Julián Chupán, ¿qué? Saludo para Nancy. Por todos los comensales, estarán cita para mañana viernes, ¿sí o no? Ok, ahí vamos.

¿Cuánto dice buen tema? Va ingresando Iván con eso que dice fotonovela. ¿Has visto un tema de ABBA, Dancing Queen? ¿En serio? ¿Estás segura?

Romy dice un saludo aquí a siete socios. Socios, ¿no? Socios. Socios. A disculpar, ¿eh? Es Radio Lobo, sí. Ahí está el logo. Lobo no, el logo, ahí está. Ahí te lo pongo el sello, ¿ok? Ahí te lo pongo el sello, escucha.

Mina, siete soy yo. ¿Qué? Okay, Mina, claro. Saludos para todos los clasiqueros, ¿eh? Estoy escuchándonos en silencio por ahí. Fuerte loquito, a ver de qué va a hablar, dice. Te escucho por la radio. Ok, Chavito. Chavito Chabacane. Ok, ok. Gracias, ¿eh? Muchas gracias. La broma importante, 7 de la mañana con 20 minutos. Luli, ¿qué tal? Buen día. Luli, por poquito casi te silencio ya. Pues dije, mejor no lo silencio. De porta mala acá de silencio, en serio, ¿eh? Portate bien, ¿eh? Aquí no quiero reclamos, porque si no, ya era, oiga. Katy, ¿qué tal? Buen día, ¿cómo la va? Katy, buenos días, ¿eh? Bienvenida. La música de Blondie. Recordando los jueves. En serio, hay que portarse bien. Lidio, ¿cómo anda? Buen día, Lidio. Buenos días, jefe. Sí, sí, Lula, acá tienes que portarte bien. Si no, ya era, ¿eh? Y aquí aportas bonito, si no, pues. Este no es TikTok, es páginas y todo, José. Buen día, Lobito, dice buen día. Ahí está, ahí está, ahí me gustó mejor. Sí, sí, sí. Se nos ya era.

sea serio. ¿No es que era Papu? ¿Papu me decías ahora, ahora dice Don? Gracias, Lidio, muchas gracias, Jueves de Fedido Sucho. 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Bueno, o sea, ya llegaste, ¿no? 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Venía a Buenos Aires.

serio, Luli. No que me decías papu, papeto, Arcedón. Está bien, está bien, está bien. Vale.

Solo cuando está con el calor de, dice Papucho, sí, dice, cuando está piel a piel. Lidia lo sabe, ¿eh? Ese es mi tema, dice, ¿en serio? Ok, Ronnie. Claro, va a estar arriba, abajo, dice, papi, más.

Y vos ya dices, no, ¿sí o no, Lidio? Mujeres tenía que ser. ¿Sí o no, chicas? A ver, díganse, tío. Miéntenme. La verdad, pues. No quieren que termine. Quédate ahí. No te muevas, dice. Me voy al trabajo. Dale, dale, dale. Dale, Ronnie. Yo tengo líneas de jueves, ¿sí? Claro, pues cuídese, mi amigo. No faltes, pues, ¿sí? Yo no me voy a ir.

Ok, sí, sí, sí. 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

Mandamos saluditos rápidamente porque se nos... El tiempo no nos apremia. Hoy es jueves 20 de agosto. 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Si les contara, no. Lidia es uno de los míos, No es que es mío, sino que... Para, estoy acá. Me he perdido. 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

Ahora sí, levántense. Este es el tema que me gusta. Ese es mi himno. Lavan Siberia. Amor y Siberia. Vamos, gente.

0: qué mañana que tenemos, qué mañana que tenemos acá en República Argentina, en Buenos Aires, escuchando los clásicos, acá por Radio Activa 93.9 FM. Bienvenido a la gente que va llegando, bienvenido, síganme chicos, síganme. Denme un abracito, no me suelten para nada.
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0: La participación de Cici va ingresando esta mañana de viernes.

buenos días, Héctor. Bendiciones, brother. Atentamente, tu papi. Tu papi, sea serio. ¿Cuál papi? Mi mamu. Ya se viene su tema para Rosa Godoy, de Silva. Ahora, Juan, ¿en serio? ¿Cambiaste?

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1: La producción de Fancy, Llamas de Amor.

Ahora sí, amigos, vamos. Aceleremos porque la hora muy importante de todo lo que es Buenos Aires, República Argentina. 7 menos con 32 minutos. La hora que compartimos con Brasil. Saludos a nuestros hermanos de Bolivia, obviamente. 6 de la mañana con 32 minutos. Nuestros hermanos de Ecuador y Perú. 5 de la mañana con 32 minutos. Saludos para mi amiga Aurorita, ella ecuatoriana. Está junto con nosotros, la única ecuatoriana que nos banca. ¿Sí o no, Aurorita? Bienvenida, ¿eh? Grande, Aurorita. Gracias por acompañarme, Aurorita. Muchas gracias, en serio, ¿eh? Gracias por conocerte mediante por TikTok. Muchas gracias, en serio, ¿eh? Buena onda. La música chicha cumbia se lo banca, pero ella es una mujer empoderada. ¿Sí o no? Saludos para nuestros hermanos de Colombia. La gente de Chile.

¿Por qué esa carita, Mayer? ¿En serio? Es la única. Bernie. Bienvenido, Bernie. Gracias por visitarnos. Muchas gracias, Bernie. Bienvenidos, ¿eh? ¿Cuánta la gente página? ¿Se durmió? Olivia. Buen día de saludo, dice. Buen día, Olivia Flores. ¿Qué tal? ¿Todo bien? ¿Cómo amaneció, Olivia? ¿Todo bien? Mojadita, sequita. Zule de Ecuador, ¿en serio? Bienvenida, Zule. Ahí está mi amiguita, Aurorita, ¿eh? Es mi moderadora ella. Bernie, saludito, hermano. Saluditos, ¿eh? Gracias por pasarte.

más clásicos en la mañana. Porque somos activando con Lobo Solitario. Acá nosotros todos los días de lunes a viernes de 6 de la mañana a 8:30 AM.

Chico, no quiero batalla. Él sabe que tenga que dejar de batalla, pero no juego batalla. Yo no quiero mendigar a nadie. Sí, no me gusta. No me gusta batalla. Va a disculpar, carnal. Faustina. Por fin llegaste, Faustina. Por fin, ¿eh? Y era hora, oiga. María, que se ríe. Nicasio. Estás un pie afuera de Nicasio, no sé. No sé. ¿Qué va a pasar contigo? ¿Qué haré contigo? Cada vez más tarde. Faustina. ¿No era el beso? Besito, pe. Beso tuyo, Quero. Vamos. Rodríguez. Sí, besito, pe. ¿Qué tal, Boro? Buen día. Saludos a la distancia de este Brasil. Bienvenido, gente de Brasil. Buen día, buen día. Bienvenidos, ¿eh? Bienvenido, pe. Tú ya sabes, no sé, no me la cuentes a mí. María Elena está ya, no está anotando. Los faltos.

Faustina. Quiero besitos tuyos, Faustina. Vamos. Vamos, Faustina. Vamos. Demuéstrelo. Que eres la mujer que sabe todo, ¿sí o no? La mujer que tiene poder. Vamos, Faustina, está esperando, vamos. ¿Qué estás esperando, Faustina? Ay, Faustina.

Es Babocina, se bailamos el tema, ¿te parece? Porque te mueves lentita. Te gusta moverte suave. Este tema está muy bueno, ¿sí o no? Papu, ¿eres tú? Ahora quiero, ahora quiero, ahora, ahora. Nadie no besó todavía. Ahora, bésame, bésame. Apura, pues. Bonita. Ya estoy mojando los labios.

puedo mojar los labios, ya estoy mojando, pero ella no se anima, pues. Debe estar con alguien, sí, con esta sola es divertida, pero bueno. Se entiende, vamos. ¿Quién quiere subir? No sé. Yo no dije ventanita, chicos, sean serio. Vamos, amigos. Vamos. Cuando ese solo cita. Ok. ¿Estás con los niños? ¿O estás con el niño con bigote? ¿Con cuál estás? ¿Con quién estás?

La gente que vaya por la página, vamos compartiendo, chicos. La gente de la página, vamos compartiendo. ¿Te parece, sí o no? La NX, el que va llegando. Uy, o sea, ¿qué mensaje? Dale, Quispe dice. No dice nada. Uy, hombre, okay, ¿ahora qué hago? Dale, Quispe nos comenta por acá. Buen día, Lobo. Lobito, estamos a full de sintonía. Saludos a mi hijo Stanley. Mi esposa Evelyn. Y pasa el tema de Blondie. ¿Qué haría? Ya pasamos, cuate. Ya lo pasé ya. Otro, pedimos otro tema.

0: 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Vaya, siempre menciona el nombre El Lobo Solitario. Ya tú sabes, vamos. Para la señora Martina, para mi amigo Mandarina. Mandarina, ¿estás ahí? Mandarina.
1: Mandarina.
0: Saludos para Ramiro, Ramiro, Mandarina. Ya tú sabes. Super tu programa, pasa el tema del Iván Justo Novela, pero ya pasamos, compañero. ¿Sí o no, chicas? ¿Ya hemos pasado ya? Ya pasamos, jefe. Llego tarde, mi hermano, Lisbeth, gracias por seguirme. Los clásicos simplemente en este horario.

Atención, desde el próximo semana que viene, los clásicos nos trasladamos al día viernes, oiga, en serio. Los jueves vamos a hacer cumbias de recuerdito.

Victoria. Llegó la dueña del casco de Oruro. Sepan, gente, Victoria se llama, ¿eh? Toma la gente de Oruro, oiga. Cuando viaje ya pasaré por Oruro, pasaré por el casco. No sé qué es casco, pero bueno, me dijo que visite por allá. No sé qué hay. Debe ser un restaurante, creo, ¿no? Claro, buena rachita. Ese, ella me invita, ella es la dueña. Chicos, conozcan. Cuando pasen por allá por Oruro, por el casco, díganle, pregunten, la dueña Victoria me mandó. Dije, los minús dicen que son buenísimos, bueno minú, no sé, oye, dije, no, creo que es comida, no sé, oye, no entiendo, soy inocente yo, imagínense. El tema que quiero conocer el casco, nada más, Después, no lo sé, se ríe. Gracias Victoria por quererme como buen anfitrión, como buen cliente. Sí, sí, voy a cumplir, sí. Tranquila tú, ¿ok? Vamos, gente, más canciones en esta mañana de jueves. Atención. 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Luego me voy. Espera, caserito. No, ya me estoy yendo, chicos. Van a disculpar, ¿eh? En serio. Rose, tenés que venir hoy. Tenés que venir. Domingo, ¿te parece? Tú y yo desayunamos. Yo te invito. ¿Qué dices? Y tú lo pagas. Ya llegué. Hey, Blanca, ¿quién es? Medio rara cuenta, rara soy tú, Blanca. Te estoy buscando, no te encuentro. Ah, ya sé por dónde. Ok, para.

7 de la mañana con 48 minutos. Va ingresando Liam Ross. El título que lleva Say You Never. Sí, señor, vamos a marcar el paso. El que puede, puede. El que no, pues. Mira del otro lado, tranquilito y en serio.

Sí, Blanca, tu cuenta es medio raro, ¿eh? ¿Cuánta dice? Sí, nunca. Digas nunca, oiga.

para Germán Aranda, que va llegando. 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Te estaré esperando, ¿sí? ¡Ali! Bailamos, Ali.

Ofelia, nunca digas nunca, ¿ok? Buenos días, feliz jueves de clásico, mi amigo Lobito dice. Dale, ¿por qué te fuiste a Bolivia, oiga? No era que vengas acá, era que vengas acá, mejor dicho. Buena vacación. Cuerpo a cuerpo, imagínate. Final feliz. Bueno, está bien, ¿eh?

Vamos a la pista imaginariamente, porque somos Radioactiva 93.9 FM, jueves de clásicos. Recordad para la distancia, para mi jefecito, Juan Carlos Ramos. La mayoría manda, por eso tuve que salir. Ok, ok, está bien. Está bien, algún día voy a tener poder. Algún día. Soñar no cuesta nada, ¿sí o no?

tratando de que no me pille copyright, ¿eh? Espero que no. Lo que pasé ayer quedó silenciado. No puedo volver a escuchar nuevamente. Por eso trato de enganchar. Trato, chicos. No soy DJ, pero me defiendo, ¿ok? Solo para mis competencias. Mis competencias. Saludos, oigan, me están escuchando por atrás. Están calladitos, están ahí. Sí, señor. En serio. Tengo muchas competencias ahí.

No quieren que esté este lugar, pero bueno. ¿Qué se siente del otro lado? ¿Qué se siente? Provocándolos. Chicos, por hoy nos vamos a mandar de Richard. No hay pausa, no, chicos, no hay pausa. Que estoy buscando, no hay nada. Mandan cancho. No diga nada, no lo van a avisar. Calladito.

Horse en la autopista. Ay, ay, ay. Complicado, Vamos con lo nuestro, gente, Atención, vamos cantando más canciones, gente. Más clásicos en esta mañana de jueves. La participación de Modern Talking. Un recuerdito, ¿quién llegó, quién alcanzó? Nora, felicidades.

Solo para Blanca que va reaccionando para Hernán Cortés y se vino acá. Hernán Cortés, ¿qué se siente ser eliminado? Vanesita, ya te vi.

Buenos días, amigo. ¿Cómo el saludo dice? Estoy todo José, imagínate, Dondrito. Saludo para quien, para Maríos Mayo. Dios mío, me pilló. Compañera, no digas nada, el jefecito. Dile que, vas a decir que está todo bien. Sí, por favor, por favor. Por favor. Me pilló la jefa. Me pilló, oiga. Chicos, estoy buscando tandero, no hay, oiga, se perdió. En serio, Vanesita. Nada por nada voy a compartir esta canción para nuestra compañera. ¿Le gusta? Para. Escucha, hay enganchos, vamos a buscar. Con eso lo tapo la boca. No va a comentar nada, en serio. Con esto ya está solucionado. Así no me se arregla, en serio. En serio. Ya viene, ya viene. Ya viene su tema. Con eso ya está arreglado, solucionado, Escuche muy bien. Cordial para mi compañera María Usmayo. Con este ya solucionamos. No va a decir nada. ¿Sí o no? Solo para Edson Morales de María Godoy. Llegó ya. Bueno, ya volví, dice. Ok. Upa, no, María Elena, ya está.

María, la romántica de la radio. Chicos, así nomás se arregla, ¿eh? Así nomás se arregla, chicos. Sepan, gente. Con esto solucionado ya está. ¿Sí o no? Ofelia.

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1: Ok, vamos. Tratando de complacer, tratando de que no diga nada. Con eso ya solucionado, gente. Así no se soluciona, sí. Virtualmente, no diga nada. Suave nomás, ok. Suave como la galleta, dice. Vamos con este tema, che. Antes que no pille copyright. Volvemos para atrás, nos comenta Alison. Ok. 20K, ¿en serio? Antes llegaban 80, 100K, no sé qué pasó. Algo está pasando. Y aquí. La protección de Margarita.

Saludos para Edson Silva, nos dice por acá, hola, buenos días. ¿Qué tal? Saluditos. Lobo, Mamani. Así me dijo, oye, faltoso. Y Rosa Godoy, la señorita que la amo, dice... Gris, escucha, Gris, escucha, anda a la página. La amo, dijo, Dios mío. ¿Qué tal? Cuida este clásico, dice. Gris, ¿estás ahí? Anda, fíjate a ver qué es lo que escribió. La Cutimuy ya perdió. La Cutimuy. No sé yo, Cutimuy. Lo siento mucho. Ya lo perdiste a tu amor, Edson Silva de Godoy. Paulina Aguilar. Casi dije Paulina Rubio, oiga. Buenos días, saludos. Saludito pues, Paulina. Bienvenida, ¿ok? No, Gris, no, quédate acá, no vayas, no mires. No es bueno mirar, te puedes encontrar con cosas desagradables, en serio.

Este tema quiero mandar un saludo para un amigo que lo conocí mucho tiempo, Maluco DJ, el anfitrión acá en Buenos Aires, Argentina. No me estoy corchando porque es un amigo, hace mucho que lo conozco.

Maluco. Así que, Maluquito, ¿dónde quieres que te encuentres hoy? Sí, Sanuco. El tema que le identifica a él. La quiere pinchar un poquito, oiga. Como dice, vamos arriba. Ofelia, que va llegando a la página. Uy, Ofelia. Mamma mía, qué rico, oiga. Qué rico. Aurorita, ¿estás acá? Uy. Oveo. Vamos, chicos. Míreme, dedo arriba, vamos. Debo dejarme, quédeme. Sígueme, chicos, vamos. Por las dudas, sígueme, por las dudas, ¿eh? Por las dudas.

Julio Parisacá. Te confundiste de radio, oiga. Las imágenes me estás mandando, yo lo estoy eliminando todo. Hasta es más, te puedo bloquear, en serio, pero te voy a dejar ahí nomás, en serio. Acá no me mandes. Bueno, esta radio, oiga, ¿dónde es tu casa? Acá no, yo no. Hace enojar ese público, parecía que, oiga, lo bloqueo. ¿Qué, chicos, que bloqueo o no? ¿Qué? Me está enchutando, en serio, oiga. Se equivocó de radio, en serio, oiga. A mí no. A mí no me nadie, chicos. A mí no. Este programa simplemente música. Musiquita, papacho. No, dice. Ok, ¿es tu amor? Ok, no. No, se equivocó, en serio, no, conmigo no.

Ofelia, te estás luciendo con lo clásico. Está bien, en serio, dale, dale, corazón. Corazón. Corazón, mijo, oiga. Manda tu ¿no? Sí. Vamos a dar un último chance, lo vamos a dar, en serio. Se raya conmigo. A ver, esa manito arriba, vamos, gente, vamos arriba, esa manito, vamos.

gente sepan, y en ese horario simplemente hago magazine musical, ¿sí? No hago Uy, no, pues estoy con clásicos. Que mañana voy a dar la puntita, ¿ok? Claro, lo que sí te puedo comentar, lo que sí te voy a comentar, para un poquito de chivito, 8:30 si viene aviso clasificado, luego si viene, ayer escuché a una compañera nueva, creo que soy ya, ¿sí? 9:00, ahí está Sajorita, porque Juan Carlos está en mini vacación, ¿sí? Ahí está reemplazando, no sé, ayer no escuché quién era, oiga, pero no sé. Pero 9:00 está cubriendo una compañera, una voz sensual, en serio, oiga, tienes que escucharlo. Nicasio, Nicasio. Daisy, buenos días, saludos lindos, tema para este juego, que dale, Daisy. Daisy, ¿y tú quíreme? ¿Y tú quíreme? Así nomás. Ok, ya tú sabes, 9:00 está una compañera nueva, voz sensual. Daisy, quíreme, pecaos. Atención, 9:00 se viene Sahra ahorita. La información que acontece en Bolivia, Argentina, en todo el mundo, sobre todo el deporte. No sé si el deporte hablará, pero bueno, esta noticia sí está. Eso, Daisy, es la que quiero. Ya tú sabes, 9:00 está Sagrado Unítese. Venga, San Doctor Alban. Con el título que lleva Is My Love. Algo así, oye, vamos.

¿Cuánto dicen que buen jueves? ¿Cuánto dicen que buen jueves? Atención. It's my life. Recuerda que somos la fecha 20 de agosto.

Chicos, entró Carlos Sánchez. ¿Qué dice? Buenos días. Bueno. Buen día, Lobito de la mañana. No, sí, sí. Saludos desde España. Un tema de Mortal Taki. Sexy Love. Ya pasamos, güey. Muy tarde llegaste. Ya pasamos. Ya pasé ya. Tempranito, ¿eh? Silva dice, te está luciendo con los clásicos. Y está diciendo, está copiando y pegando. Escribe tuyo, pues, que sea serio.

Bueno, amigos, ahí estamos, de a poquito vamos acercándonos ya, de a poquito vamos acercándonos a lo que es recta final. ¿Cuánto nos falta, chicos? Falta mucho. Falta mucho, ¿y por qué? ¿Qué pasó? ¿Cuánto quiere? Me falta, tremendo, diga.

también otro temazo que me gusta, ¿eh? Yo sé que te gusta, te va a traer mucho recuerdito en esta mañana de jueves. La gente que cogió monedita, por favor, déjeme, sugiéreme, chicos, vamos.

La Bush, Be My Lover. ¿Sí o no? El tema que no podía faltar.

Viva el presente, mañana solo Dios sabe. Mucha gente, mucha parejita, muchos hombres, muchas mujeres están solos y solos de repente por X motivos, se separaron o algunos se van a una escapadita, ¿sabes dónde? Al local, a la casa de cinco letras. Ya sabes dónde, ¿no? ¡Chaya! Si él o ella trae un peine negro, imagínese dónde salió. A ver, revisan a su pareja. Si tiene el peine negro, ya sabe dónde fue, ya sabe, ¿no? Solo le doy una pista nomás, ¿eh? Por si no lo sabe. ¿Sí o no? Revisen sus carteras. Si ella tiene un peine negro, haga de cuenta que fui al Hotel California. Pilata lo sabe. Caserito. Hola, casero. Claro, la gente que sabe. Sabemos de qué estamos hablando, ¿sí o no? Solamente lo estoy. ¿Para qué les dije? No, se van a pelear, Dios mío. Se van a pelear. No sé, no, se me estará valiendo. Me estará valiendo, me estará valiendo. ¿Así son blancos? ¿En serio? Ah, tú lo sabes. De eso hablo con él. Acá son negros, ¿eh? ¿De qué negro estoy hablando? No lo sé. Averigüe. ¿Para qué hable hoy? ¿Para qué hable, eh? El lunes van a revisar sus carteras. No lo sé, no lo sé. Pero bueno, allá ustedes. Yeah, boy. 3, 2, 1, dale, dice Edson. Chaya, ¿qué tal? Buen día, Chaya, buen día. ¿Cómo la? Sí, oye, ¿no hay quiremes? Falta mucho. ¿Completamos o no? Bueno, por ejemplo, compartir. Si ustedes no van a compartir nada. Ok, ahora sí, ¿quieres monedita? A compartir, vamos. Faltosos. Hernán, uy, tarde llegó, mira.

Así que, gente, ya lo saben. Ya saben. Si encuentran un peine negro, acuérdense que salió, se fue a Hotel California. ¿Ok? Ah, no van a traer nada ahora, lo van a tirar todo. Lo van a tirar, oiga, si no, si no. ¿Cómo así? Saludito Martínez. Bienvenido Martínez. Gracias por llegar, gracias por llegar. Muy bien, compartan si compartan, vamos compartiendo, La protección de García.

Ale se ríe en serio, oye. ¿Para qué le dije, no? ¿Se van a pelear el lunes? No lo sé. Si yo sufro, acá sufrimos todos, ¿sí o no? ¿Quién siempre?

Buen día, Chris. Buen día. Oye, Freddy, el domingo salgo, ¿sí? ¿Vienes o no? Kiss. No sé, oye. No sé.

Mañana a las 6 de la mañana. Ok, mañana a las 6 de la mañana, ¿sí? ¿Qué dice Ali? Esas dices muy pesadas, mi amigo Lobito vegetariano. Actualízate. No, pero... No sé, pero... No, ¿sabes por qué te digo, Ofelia? No es que estoy... Ahí, en serio. Conocí a unos compañeros que estaban peinándose con peine y dije, este fue al telo, dije. Sí, tranquilamente me voy a comprar otros peines, ¿sí o no? Porque, pues, ya te sabes. No, mejor no vamos con detalles. Porque, ¿qué va a decir la gente? Oiga. Uy, llegó el jefe, sin novedad. Eso en TikTok de la red porque me dejaron cero batería, te comento, nada más, ¿eh? No sé, ya dije. No tenía que ser, pero ya ves si yo digo el de frente, en serio. Claro. No sé, bandera, pero ya lo vendí. Espero que mañana que haya cargado batería, porque estaba cero batería. Recién está cargando, dice, oiga. Un poquito de los 80. La protección de Savage, Only You, algo así. Nosotros de a poquito nos vamos, te comento. 8:30 se viene, aviso clasifica normalmente. 9 en punto se viene con la voz sensual de una damita. Chalo, no, falta todavía. Atención, 9 en punto se viene a ahorita. Puna con la voz re... No digo nada, mejor será. Escúchalo, ¿ok? Sagra ahorita está normal. Solamente cambió la voz, nada más, chicos, en serio.

Está con la cabeza. Tranquilo, que ya te avisé en vivo, no sé, pero igual. Se está cargando, pues, sí. ¿Cuánto nos falta, chicos? ¿Cuánto nos falta, quíreme? Aparte falta un gatito besucón, oiga. Se llama y me besuqueó, ¿eh? Estaba practicando, dijo. Ay, ay, ay, gente. Gracias por compartir. Diccionario, muchas gracias, ¿sí? Gracias. El encuentro conmigo mañana, viernes. Atención desde el próximo 14 falta nota, vamos a llegar. Atención desde el próximo semana, los jueves haremos cumbia del recuerdo, ¿sí? Y los viernes vamos a trasladar clásico porque chichas ya me cansé en serio. Chichita va a ser solo los lunes, nada más. Sí, ya me dijeron, ya basta, me dijeron, ok, está bien. Lo que sí puedo mandar saludos para nuestro amigo, compañero Chicherito. Él sí, él está toda la vida. Hasta la tumba va a ir con chicha. Él sí, no cambia, es un formato de él. Chicha, chichero. Saludito para Marcelo, ¿eh? Donde quiere que se encuentre. Dieguito Torres, gracias por seguirme. Sí, vamos. Pasaron 25 minutos, gente. Van 5 minutos. Y nosotros de a poquito nos vamos porque... ya si viene aviso clasificado. Gracias, que tengo lindo día de jueves. Que tu día sea algo buenísimo. Si estás con ella, con él o con familia, pásenlo muy bien. Si estás de parejita, si estás juntadita recién, disfrútalo, gente, en serio.

cuando hay chicos, de repente ya no se puede completar, oye. Completar. Hágalo. Como dicen por ahí, haga el amor, no a la guerra.

Unas palabras que de repente no se debe hablar, pero es un show, chicos. Es un show, dale. Salgo de acá afuera, soy serio, soy santo, ponele. Pero bueno, ahí está. Gracias, mi nombre es Primo Héctor, somos del programa Activando con Lobo Solitario. Mi persona somos todos los días de 6 de la mañana a 8:30, de lunes a viernes. Por ahora, al año nos venimos 12 de medianoche. Ahí sí vamos a hablar todo de calato y etcétera, etcétera, ¿ok? Sí, señor. Gracias. Cris Habibi, muchas gracias. Gracias a todos, que tengo un lindo día jueves. Recuerde que la vida es una sola. Hoy es hoy, mañana puede ser tarde. Por ello, disfruten y háganse disfrutar, gente. Lo dice el Lobo Solitario. Gracias.

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8 de la mañana con 44 minutos. Comenzamos con los avisos clasificados del día de hoy. Y le recordamos que si le llega a interesar algún aviso clasificado o también quiere dejar alguno, se pueden comunicar al 11 30 19 64 31, 11 30 19 64 31.

Atención, se necesita urgente un rectista oficial para taller familiar. Estamos por Subiría y Ruchi. Los interesados se pueden comunicar al 11-38-55-31-55. 11-38-55-31-55.

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Atención, se alquila de forma urgente una habitación 5x5. Let's begin. A parejas sin hijos o chicas que quieran compartir, este está en Directorio y Larrazábal en la zona de Mataderos. Los interesados se pueden comunicar al 11-25-45-27-58, 11-25-45-27-58.

Atención, se precisa una señorita ayudante para taller de jeans familiar. Solamente para ordenar y prolijar con retiro. Estamos por Avenida Perón y Escalada. Los interesados se pueden comunicar al 11-36-69-0404. Se alquila pieza para personas solas. La pieza mide 4x3.5, pero que sean de nacionalidad boliviana. Los interesados se pueden comunicar al 11-2507-4734. 11-2507-4734. Necesito dos personas con ganas de aprender en máquina o de ayudante para taller de jeans, sueldo a convenir con o sin retiro. Que tengan DNI zona Matadero, se pueden comunicar al 11-38-82-75-82. 11-38-82-75-82.

usted busca trabajo contra entrega, tenemos experiencia en todos los modelos, tenemos máquinas completas, somos de confianza, estamos en Lugano. Se pueden comunicar al 11-28-67-91-99. Señorita busca trabajo de aprendiz de over o de ayudante de costura. Es muy responsable y tiene ganas de trabajar. Se pueden comunicar al 11-34-97-03-46. 11-34-97-03-46. Atención, realizamos conjuntos lisos personalizados. Desde 1, 2 y 3 añitos para bebés. A partir de también tenemos de los 2.500 pesos. Puedes venir a retirar o también realizamos envíos. Se pueden comunicar al 11-33-52-18-26. 11-33-52-18-26. Se alquila casa de dueño directo, apto para taller familiar. 4 piezas, 2 dormitorios, cocina y otro para taller. Zona, villa, jardín y primaria a media cuadra. Esto tiene parada de colectivo en la esquina. Se pueden comunicar por WhatsApp al 11-64-680092. 11-64-680092. Is that what you call loud? Se alquila habitación de 4x4.5, zona la tablada, charcas y salguero a 6 cuadras de General Paz. Para personas sola, pareja con o sin hijos, cocina y baño compartido. Se pueden comunicar al 11 64 43.

93 20, 11 64 43 93 20. Se vende una casa de tres ambientes con garaje como para dos autos en Alvariño y Posta de Hornillo. Esto es de dueño directo, apto para todo uso. Se pueden comunicar al 11 62 50 43 21. También se pueden comunicar al 11 62 78 61 78, 11 62 78 61 78. Atención, se alquila una casa de tres ambientes sin garantía propietaria en la zona de Mataderos. Se pueden comunicar al 11 65 15 50 30, 11 65 15 50 30. Se alquila una casa de dos piezas, cocina, comedor, baño y patio. Para vivienda solamente, esta está en la zona de Parque Avellaneda. Se pueden comunicar al 11 40 87 17 02, 11 40 87 17 02. Se alquilan dos habitaciones en segunda planta. También se alquilan dos habitaciones en planta baja con baño independiente, zona Mataderos. Se pueden comunicar los interesados al 11 54 85 99 39 11 54 85 99 39. Necesito trabajadores que hagan recta y over, un poco de todo, para todo tipo de prendas. El pago es por hora o por prenda. Y también buscamos una cocinera múltiple que cocina y que cocine y pueda ayudar en el taller. Estamos en Piedra Buena y Jubac. Se pueden comunicar al 11 23 28 86 69, 11 23 28 86 69. Estos fueron los avisos clasificados de esta mañana. Si le interesó alguno o quiere dejar alguno, se pueden comunicar al 11 30 19 64 31, 11 30 19 64 31. O también nos pueden encontrar en Avenida Ea Perón 5950, Avenida Ea Perón 5950. Continuamos como siempre, como todas las mañanas, acompañados con la buena música y la buena programación de Radioactiva 93.9, donde como siempre activamos todos sus sentidos. Gracias y buenos días.

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0: Buen día, desde la sajrorita de la mañana. Estamos acá saludándolas en 93.9 FM Radioactiva, activando tus sentidos. Una mañana llena de niebla, increíble como está, sorpresivo, me parece para muchos, por lo menos no nos esperábamos este clima, se había anunciado sol, así que tenemos la perspectiva de que para más tardecito se vaya despejando. Gracias a Dios por un día más de vida. Quienes, todos los que hemos sobrevivido a la emergencia sanitaria, recordemos que en algún momento lo que más se ha valorado en esas instancias era poder respirar. Así que en ese mismo sentido, valoremos cada día como un día más, también como un día menos, también como un día que podría ser el último, ¿por qué no? Y aprovechar de amar, de abrazar, de compartir con los nuestros. Y también un poquito, dar un poco más de calor esta mañana. Vamos a arrancar con cariñito con nuestro querido Napoleón. Se fue a Marte. Vamos a ponerle un poco de cariñito a la mañana.
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Sí, bueno, vamos a sufrir, no vamos a llorar, pero hoy día hemos amanecido con una niebla totalmente inesperada. Cuidado con la visibilidad, las autopistas, las avenidas. Es una niebla bastante espesa, quienes hemos estado recién por las calles, así que sobre todo en esta zona donde hay ayer nomás delante de mí se chocaron dos coches llegando a la radio y está habiendo mucha imprudencia y estos factores en el clima pueden afectar. 9 de la mañana, 30 minutos desde Ciudad Autónoma de Buenos Aires, saludándolos desde Radio Activa 93.9. Hoy se pronosticó una mínima de 6 grados, que es lo que se sintió al amanecer, seguramente 5 o 6 de la mañana. Estuvimos con 6 grados, una temperatura muy baja, se estima un descenso en la temperatura el día de mañana y también el sábado. Pero con mejores perspectivas de sol, hoy, por ejemplo, se espera que haya un cambio, digamos, a despejarse más tardecito, a ver, como para la tarde estaría viendo un poquito más de sol para quienes desesperadamente lavamos ropa el día de ayer. La ropa en las noches y en las mañanitas también coge otra humedad equivalente al rocío, es una humedad, no sé, quienes vivíamos en el altiplano no la conocíamos. Cuando llegué a Santa Cruz, donde el clima es muy parecido acá por la humedad, mi mamá a esa humedad le llamaba el sereno. En mi casa se ríen de mí porque les digo el sereno, yo se imagino a un señor que viene y humedece toda la ropa. Cuando suceden este tipo de cosas, la ropa puede tomar olor, las zapatillas, es un desastre. Un ciclo de lavado, como si estuvieras dándole un enjuague solamente con media taza de vinagre de alcohol, vinagre blanco. Esto va a dejar tu ropa en perfecto estado nuevamente, eliminando todo hongo, todo microorganismo, que es lo que produce ese olor feíto en la ropa, que no es porque está sucia, sino es una pequeña descomposición, putrefacción, un avance de la materia orgánica que hace que la ropa se ponga con ese olor. Pero un ciclo de lavado con media tacita de vinagre y esto desaparece. Es el mismo cuidado que le podemos dar también al último enjuague de las zapatillas, por ejemplo, para que queden impecables y dure más ese lavado. Nosotros en Bolivia lavábamos las zapatillas, todo. Aquí veo que no estaban, les daba miedo, y claro, luego vi que en los zapatos acá les ponen cartón a veces antes del capellado y eso se deshacen las lavadas. Pero una lavadita rápida siempre va a ayudar a mantenerlo incluso más nuevito, porque los otros elementos corroen también, incluso el cuero. Bueno, entonces estaríamos esperando un poquito más de nubes, de solcito a la tarde, esperemos que despeje para que la ropa que hemos lavado ayer termine de secar. Se mantiene una elevación de los grados hacia la tarde con una máxima de 16, se esperaría. Sensación térmica real, 16 grados también, y no hay viento. Anteayer había viento sudeste, y cuando viene el viento del sur, que es del polo, pues es un frío que te congela, que penetra por la humedad, intensifica ese frío. Bueno, estos días no vamos a tener esa. Hoy por lo menos hacia la noche un poquito de viento de sudoeste, que no es tan feo como el sudeste. Bueno, eso contarles hoy por la mañanita de lo que va a ser el clima y vamos a arrancar esta mañana con un poquito de deporte mientras escuchamos a Napoleón.

Uy, uy, uy, qué lindo, che. Todo esto viene de Tupiza, capital de provincia de Subchichas en Potosí. Bolivia es el corazón histórico de la cultura chicha. Este pueblo originario basó su economía en el cultivo del maíz, pastoreo y redes de intercambio antes de ser influenciados por los incas y la colonia. Hoy destaca por su carnaval chicheño y bueno, conocemos un poco de su historia. Todo lo que ha aportado a nuestro país en músicos, lo menciono siempre en todos los medios que puedo. Este grupo que estamos escuchando, que es Napoleón se fue a Marte, es uno de los hijitos del poderoso Willy Alfaro Carballo, que es un compositor y guitarrista boliviano de géneros musicales y folclóricos como la cueca, la tonada. A él le debemos grandes éxitos como la Tonada de Reyes, Tonada para Remedios, Magnífico Maestro. Son canciones que han acompañado mucho la época de nuestros papás también. Pero vamos a poner un poquito de su Tonada para Remedios para recordarlo. Bueno, es una nota que me encanta, es una nota que me encanta. Les había prometido para esta mañana algo de deporte, que es parte de lo que Juan Carlitos tiene para este espacio precioso. ¿Cómo te extrañamos, Juan Carlos? La sanjuanita de la mañana no es lo mismo sin ti. Pero estamos acá honrados de estar en este lugar, en Radioactiva 93.9. Y estamos cargando ya el resumen para poder mandarlo. Y vamos a poder ver también algunos de los titulares más importantes de nuestro país y también en Argentina.

Nuestro corazón que late, late una vez más. Sin que nosotros se lo ordenemos, sin que nosotros lo hagamos de forma voluntaria, nuestros órganos vienen funcionando cada día como Dios manda, sí, pero impactado por los efectos de nuestra alimentación, nuestros hábitos en alimenticios en todos los sentidos, no solamente en lo que es la nutrición, cómo manejamos la ingesta en los diferentes horarios de fruta, de carbohidratos. Parecen cosas técnicas, complicadas, que muchas, señorita, yo no soy pues nutricionista, ya, pero yo he aprendido en base a estar muy enfermita en algún momento de chica, de jovencita, de adolescente. Y también puedo recordar que incluso los que estamos ya de medio siglo para arriba, nuestra alimentación era mucho más variada. Tenía menos carne, tenía más fruta y en la casa se comía lo que se cocina. Entonces, bueno, hoy tenemos hijos que deciden qué comer, eligen como si ellos estuviesen a cargo de su alimentación, cuando somos los padres los que tenemos no solamente la obligación, sino la oportunidad, el privilegio de poder heredarles hábitos alimenticios. Nuestros hijos necesitan comer mote, mote de haba, pito de cañagua, de cebada, quinoa, tarwi, hacerles los maíces en todas sus formas, de todos los colores, ya sea en mote, en tostado, machacado, hervido con canela, clavo de olor, como el tojorí, como el somó. Todos estos alimentos van a fortalecer sus

Valorar, antes se atesoraba ese valor, ese tesoro que es una madre en casa todo el día, sí, y no como una cosa tediosa, odiosa, que no te permite surgir como mujer, no. Muchas mujeres en su momento tomaron como la situación más importante de su vida, como su licenciatura, su diplomado, su masterado de madre, el poder heredar a nuestros hijos hábitos alimenticios, orden, valores morales, que están todos basados en el amor, ¿no? Basados en el respeto por los papás, por los abuelitos, que no se pierda, que no se pierda eso dentro de nuestra comunidad boliviana en Argentina, la comunidad más grande de bolivianos fuera de nuestro país, atesorando eso también como cultura. Necesitamos comer estos alimentos en casa porque los hijos se antojan, prueban, les gusta. Y cuando no les gusta, puñetea, no mentir, chicote. No, lo triste es ver que luego el chicotazo lo sienten igual, pero es un chicotazo de la vida, es un chicotazo que duele cuando están enfermitos, cuando sus defensas se bajan y fácilmente son atacados por conjuntivitis. Estamos en época de conjuntivitis, agosto de vientos, luego viene septiembre y bueno, en enero las infecciones gastrointestinales y así cada periodo en cada territorio diferente de acuerdo a su clima, su humedad, etcétera. Tiene sus problemáticas para los que la naturaleza, la madre naturaleza, valiosísima, considerada ser viviente. En la constitución política del Estado Plurinacional de Bolivia ha sido declarada la Pachamama, la madre tierra, ser viviente. Igualito nomás la han quemado viva, la han incendiado 12.000 hectáreas, siguen tirando mercurio a sus ríos, envenenando no solamente los peces, el agua, el alimento que es regado por estas aguas. 12 muertos en la tribu Ejeeza en Santa Cruz, perdón, en la tierra de Tierras Bajas, donde están estos pueblos originarios que se alimentan con esta agua totalmente contaminada, no solamente con mercurio, arsénico, cianuro y otros elementos que se utilizan en la minería legal e ilegal. La legal también es un atentado contra la vida humana, contra la protección de esta madre tierra declarada ser viviente en nuestro país. Pero muchos se han pasado todas estas teorías por los mocos, vamos a decir, porque han pisoteado muchos principios, etcétera. Hoy vemos el fondo indígena que después de la revolución agraria debía ser un dinero directamente de los recursos de hidrocarburos en grandísima cantidad, que Bolivia tuvo una bonanza pero exorbitante, habiendo multiplicado por 10 el valor de cada unidad en hidrocarburos. Subieron los valores de los metales, de la soja, y entre el 2014 y 2017 Bolivia tuvo una bonanza económica exorbitante, conocida a nivel internacional. Ese dinero, lamentablemente, en nuestro país pasa por un filtro llamado gobierno. Y cuando hablamos de Bolivia como el segundo país más corrupto del mundo y el más corrupto de Sudamérica, no hablamos de su pueblo, no hablamos de su gente. Yo no me hago parte de esa corrupción a nivel sudamericano y mundial. El pueblo boliviano también somos víctimas de esa corrupción, de ese aparato totalmente torcido, maleado, que ha heredado las malas mañas de una democracia cadente, decadente, heredada de Europa, junto con todas sus mañas también. Conozcamos que echa la ley, echa la trampa. Es un dicho que se usa mucho en Bolivia y por eso tanto miedo a los corbatudos, a lo que se decía, a los caras, ¿no? Que porque tenían la posibilidad que con su conocimiento legalizar delitos, legalizar cosas como esta, de envenenar el agua, terminando, habiendo acabado con la vida de 12 personas que no mueren al ingerir el agua y simplemente cierran los ojos y no están más. Son unas muertes trágicas, con convulsiones, con mucho dolor, dolores de cabeza, un sufrimiento terrible, y su dirigente, su máximo dirigente, ha salido a decir que nuevamente van a marchar desde la Amazonía hasta la Ciudad de la Paz. Vienen reclamando sus derechos los pueblos ayoreos desde antes de 1952. Con esa reforma agraria que nunca se terminó de llevar a cabo, y ahora sofocadas sus marchas, las marchas que tuvieron este año, con lo que empezó toda la problemática de los 50 y tantos días de paro en nuestro país, inició con ellos, reclamando cuestiones que están afectando su vida y su salud. Bueno.

0: Lamentablemente, la corrupción de los gobiernos es el filtro que ha recaudado todas esas inmensas cantidades de dinero, que lo único que ha generado en nuestro país era un poquito más de circulante, y sí, sí, se notaba evidentemente que había más circulante de dinero. Otra fuente de gran economía en nuestro país, por supuesto, es el narcotráfico millonario, y todo eso ha disminuido en este tiempo, a partir del gobierno de Javier Milei en este país, guste o no guste, hagan o no observaciones sobre su personalidad y la forma en la que hace las cosas. Creo que algo que hemos podido observar es que el narcotráfico ha tenido durísimos golpes de toneladas de perjuicio, y esto también impacta a nuestra economía, porque acordémonos que era una de las fuentes de economía también en nuestro país, que sostuvo, ha estado sosteniendo muchas cosas. En nuestro país hay economías casi podríamos decir paralelas, y a mí me sorprendió cuando el dólar, gracias al hijo de Arce, de Luis Arce Catacora, el expresidente de nuestro país, que hizo movimientos millonarios con USDT, que es el dólar virtual, el que se maneja dentro de la virtualidad, generó un alza del dólar que llegó a elevar el dólar en la calle, el dólar físico, hasta 20 bolivianos. Virtualmente llegó a más de 22, y ahí los precios cambiaban en el día. Estamos hablando de marzo, abril de 2024, ¿fue? Claro, sí. Había otra economía paralela de las frutas, de las verduras, de los productores, donde muchas cosas seguían costando lo mismo. Y la gente mantenía este mercado paralelo, mientras la convulsión terrible era en la parte de los insumos a nivel tecnológico, celulares, tablets, parlantes, todo lo que es tecnología tenía variaciones de precios de en minutos. O sea, hace 5 minutos te daban un precio y pasaban 10, y de repente era 500 bolivianos más, 200 bolivianos más, 300 bolivianos más, y así se iba actualizando. Pero la economía de estos alimentos de producción propia, que llegan hasta el Alto, que llegan hasta nuestra ciudad de La Paz desde los Yungas y diferentes partes de producción, río abajo, etcétera, mantenían algunos precios literalmente con una estabilidad que uno no se explicaba, porque el precio de los pasajes subía también, el transporte, sabemos que cuando el dólar cambia, afecta en todo. Pero había esta situación muy, muy interesante, y que me dio mucho consuelo, ¿no? Porque hay gente que no estaba pendiente del dólar, sino de poder seguir todavía llevando el alimento a su hogar. Bueno, tenemos ya lista la información de deporte que nuestro querido Juan Carlos nos ha podido enviar para poderles compartir la actualidad del deporte en nuestro país. Así que, a ver.
1: Muy buenos días. Vamos a empezar con la información deportiva. Y hubo varias competencias el día de ayer. Hubo Copa Argentina, Copa Sudamericana y Copa Libertadores. Vamos a arrancar con la Copa Argentina, en la que Racing ganó 1-0 frente a Belgrano, frente al campeón del fútbol argentino, en un partido algo polémico. ¿Por qué polémico? Porque en el final del partido no le cobraron gol a Belgrano por supuesta posición adelantada, pero para mí fue dudosa la jugada, no fue tan clara. No suficientemente con esto, hubo un córner a favor de Belgrano. Estamos hablando del final del partido. Tuvo un tiro de esquina a favor, pero el árbitro no tuvo mejor idea que terminar el partido antes de ejecutar el tiro de esquina, cosa que no sucede, es poco habitual que suceda esto. Entonces terminó el partido y despertó la ira de todos los simpatizantes de Belgrano, que le fueron al árbitro a reclamar cómo va a terminar faltando el tiro de esquina. Es verdad, hay dos puntos a saber. El árbitro lo termina cuando adiciona, vamos a suponer, 5 minutos. Si cumplen 5 minutos, el árbitro tranquilamente lo puede terminar. Ahora, no es común que se termine en una jugada tan puntual como un tiro de esquina. Siempre se termina cuando patean al arco y se va afuera, o en la mitad de cancha. Ahí se termina el partido. No, esta vez lo terminó antes de ejecutar un tiro de esquina.
2: desatando toda la bronca, entonces, como te dije, de los hinchas de Belgrano.

De Córdoba. Vamos a pasar a otra competencia, Copa Libertadores. Qué buenos partidos que hubo ayer, ¿eh? Coquimbo Unido frente a Platense. El partido de ida habían empatado 1-1 en Vicente López y en el día de ayer 0-0. Fueron a los penales y el Calamar, que hizo historia en Chile, se agigantó. Épica, épica remontada, épico partido. Para Platense ganó 7-6 por penales. Increíble lo del equipo de Martín Palermo, que ganó, no le sobró nada, pero Platense, para que podamos entender un poco el contexto, no es una potencia, no es un poderoso del fútbol argentino y mucho menos del continente. No tiene jugadores de jerarquía que uno pueda decir, bueno, hay un jugador que le aporta experiencia, calidad, o alguien distinguido. No, Platense, no, Platense es todo sacrificio, todo a pulmón. Es por eso que esta victoria tiene ese sabor a épica, histórica. Históricamente Platense es la primera vez que compite en esta competencia y miren lo bien que lo está haciendo porque se mete entre los 8 mejores equipos del continente. Así como escuchaste, no, no figura River, no figura Boca, que uno imagina con esos planteles que tienen, tendría que estar disputando estas instancias, pero no fue así. Platense, el gran equipo argentino representando a Argentina, se mete entonces entre los 8 mejores del continente y avanza, claro está, a los cuartos de final de la Copa Libertadores. Cerro Porteño perdió frente a Palmeiras 1-0 y de esta manera el conjunto paulista de Brasil pasa de ronda por un global de 2-1. El otro partido, Flamengo frente a Cruzeiro, duelo de brasileros. Qué buen partido este. Ganó Flamengo 2-1 y también ganó la llave 3-2 global. Avanza Flamengo a los cuartos de final de la Copa Libertadores. Ahora vamos a pasar a la Copa Sudamericana porque Atlético Mineiro empató con Bragantino, otro duelo de brasileros, 2-2 y el resultado global fue 3-2 a favor de Atlético Mineiro. Montevideo City Torque, que enfrentaba a Tigre, Tigre que tenía que hacer una especie de hazaña porque había perdido en el partido inicial, en el partido de ida. Hoy, ayer, en el día de ayer, le tocó una tarea bastante complicada. Terminó perdiendo 2-1, le expulsaron un jugador. Pero a pesar de todo esto, yo tuve la oportunidad de ver el partido. Tigre nunca bajó los brazos, es más, hizo un gol con un jugador menos. Pero se lo anularon por una posición en la entrada que era un hombro, no era mucho. Tigre fue, es más, al parecer era como que Tigre jugaba mejor que con 11 jugadores. Increíble lo que fue el segundo tiempo, especialmente los últimos 30 minutos, yo creo 20 minutos, fue todo de Tigre. Fue una avalancha, el equipo se fue con todo, tratando de descontar. No fue así, terminó perdiendo 2-1 con un global de 3-1. Entonces Tigre se despide de la competencia de esta Copa Sudamericana. El otro partido, Independiente Santa Fe frente a River, fue un empate a cero que le deja al Millonario un sabor medio a victoria porque la semana que viene se define todo en el Monumental. River no jugó bien, tampoco jugó mal y algunos desacoples defensivos casi le cuestan caro al equipo del Chacho Coudet. ¿Quién sigue con vida? Dependen de sí mismo, como te dije, van a definir todo la semana que viene en el Monumental. De Quito frente a Mirasol, el global, la ida 1-1. Se define todo en Ecuador. Corinthians frente a Rosario Central. Te recuerdo que la semana pasada en Rosario empataron 0-0, pero ahora se define en Brasil. Después tenemos Copa Sudamericana. Macará va a enfrentar a Santos. En el partido de ida ganó el brasilero 2-1. Olimpia va a enfrentar a Vasco da Gama. Partido de ida 0-0. Botafogo frente a Cienciano. Bueno, el partido de ida ganó Cienciano espectacularmente. 6-1 Botafogo. Los partidos van a ser a las 7 de la tarde, los dos primeros que te acabo de nombrar. Y a las 9 y media Botafogo frente a Cienciano. ESPN va a transmitir. Después Corinthians frente a Rosario Central lo va a transmitir Telefe, este partido de Copa Libertadores, a las 9:30 de la noche. Un día muy copero vamos a tener hoy. La semana que viene solamente se define el partido de River, pero entre hoy ya se define todos los cruces, tanto de Copa Libertadores, también como Copa Sudamericana.

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Encuentros, la canción que estamos escuchando de fondo del grupo Guara, un grupo tan emblemático de la ciudad de La Paz que cuántos añoramos volver a tener por estos territorios. Dios mediante, y ayúdenme a hacer fuerza, vamos a tenerlos antes de terminar este año. En estos 201 años de aniversario de la creación de la República de Bolivia, que pasó desapercibido, ¿no? En los 200 años, un bicentenario sin pompa ni sonaja, sin pompa. En mi casa decimos pompa otra cosa. Pero, sobre todo por los niños, ¿no? Pero qué tristeza que estas situaciones. Igual recordamos que si bien un periodo republicano brillante, muy corto, lo que marcó el éxito de ese periodo, porque Bolivia llegó a resaltar por encima de nuestros países vecinos en economía y en muchos aspectos, se buscó trabajar mucho en no permitir por bajo ningún concepto la corrupción. Eran escrupulosos, dice, ¿no?, la biografía del mariscal de Cepita, en el sentido de cuanto buscaban tratar de cumplir la legalidad de ese estatuto, de ese reglamento, de esa constitución política que fue presentada para poder regir ese nuevo territorio, el último país en liberarse de Sudamérica, Bolivia. Nacimos con muchísimo más territorio. La Real Audiencia de Charcas era algo que tenía una importancia muy relevante en esos tiempos. El departamento más perjudicado, La Paz, que tenía un territorio muchísimo más grande, no compartíamos el lago con Perú, por ejemplo, y el territorio aymara no estaba fragmentado, no estaba partido en dos como hoy, que pese a la frontera internacional, pues sigue actuando de manera unida, de manera que se involucra tanto el lado peruano con el lado paceño, porque es un territorio hermano, es un territorio que nace con las mismas raíces aymaras, comparte muchos aspectos, la producción. Ahora, lo que sí podemos decir de nuestros amados hermanos peruanos es que han destrozado la parte que está en su territorio del lago. La contaminación que viene de allá es grandísima, y también por el lado de Copacabana, desgraciadamente también ha habido este daño por los desechos de aguas cloacales, la contaminación de la minería cercana al lago Titicaca. Recordemos que cerca de Viacha se han evacuado pueblos enteros por la contaminación en su agua, la muerte de los animales, y ya estaba afectando en la salud humana también. Pero bueno, con esto nuestras autoridades también se limpian los mocos. Es tan cruel la posición en la que se los ve cuando muchas de sus decisiones mal tomadas degeneran en muertes realmente, porque si afectan la nutrición de un país, están afectando la nutrición de un grupo de infancia, por ejemplo, que depende de eso. Hay muchas cosas muy tristes, y yo creo que el fracaso de esa época republicana, que en un momento le fue bien por mantener la legalidad, la constitucionalidad, porque no habían corruptos en ese momento, les faltó un aspecto primordial, que era reconocer a los pueblos originarios como los primeros y verdaderos dueños de ese territorio, dándoles su lugar como correspondía, pudiendo

compartir con ellos la constitución política del Estado en su idioma. Políglotas sobraban. Tenemos muchos hasta ahora, gente muy, muy capaz, políglota, que maneja a la perfección el aymara, el quechua, el español, incluso otras lenguas como el inglés, el francés, cuando es necesario. Pero siempre hubo la posibilidad de socializar esta ley, de enriquecerla con los saberes de los pueblos originarios que jamás hubieran permitido este tipo de violaciones y atentados contra la vida, porque uno de los principios de los pueblos originarios es tener esta armonía con la naturaleza, con la madre tierra, entenderla como una madre en todos los sentidos, que no da vida por sí misma, es un vehículo de la vida como lo somos nosotras, las mujeres, co-creadoras de la vida, pero no damos vida en sí misma. Esto es producto de que es puesta la vida en nosotras. Más allá de la voluntad humana, me refiero también a la voluntad de Dios, que es la que permite que cada ser sea concebido en el vientre de una madre, y de la misma manera la madre tierra en su seno alberga vida, y todo esto ha sido dañado, pisoteado, lastimado. Bolivia es uno de los países más ricos del mundo, continúa siendo uno de los países más ricos del mundo en recursos naturales, en biodiversidad, de recursos renovables y no renovables. Hay nuevos hallazgos en minería de plata, equivalentes probablemente a lo que ha sido el Cerro Rico de Potosí. Eso es hablar cosas descomunales. Ni hablar de la explotación aurífera en este momento, que se están llevando el oro por toneladas, por quintales, como dijeron nuestros hermanos de Calamarca, que en su momento cuando estuvieron acá denunciaron este hecho y que los medios de comunicación no estaban mostrando estas cosas para generar algún cambio. Es que lo que pasa es que en nuestro país algo que quedó al no haber socializado la ley, las reglas, entenderlas en amor, en tolerancia y dándole su lugar a nuestros hermanos de quienes procedemos. Además, mi abuela es aymara del lago Pucará, del pueblo de Pucaránia, a orillas del lago Titicaca. También tenemos origen quechua y muchos de nosotros somos producto del mestizaje que se ha dado en nuestro país, en muchos casos de forma forzosa, forzada, impuesta, en el campo, en las ciudades. También se han dado historias maravillosas de amor, donde la discriminación es algo que de lejos no puede ni existir en dos personas que, independientemente de sus diferencias culturales, han formado lazos preciosos y han dado orígenes a familias y a cosas hermosas, ¿no? Hay gente que, aunque tenga descendencia europea o de otras comunidades que migraron también a nuestro país a causa de la riqueza y todo lo que se trabajaba en nuestro territorio, amaron esta tierra, amaron nuestro país, amaron nuestras costumbres, amaron tener como compañero, como compañera de vida a una persona aymara, una persona quechua, y construyeron lazos preciosos. Ojalá todas nuestras planificaciones gubernamentales tomaran en cuenta esos aspectos. Lamentablemente hoy no es así. No perdemos la esperanza. Pero bueno, son las 10 de la mañana, 15 minutos, y ahí estamos escuchando unas morenaditas de nuestro querido grupo Calamarca también, que nos acompaña cada mañana. Hoy tenemos el menú. El menú, quienes han estado pendientes de este precioso restaurante, nuevo encuentro que nos deleita con comida boliviana, con comida típica, que además... Bueno, muchos desconocíamos que el arroz, el fideo, no es parte ni de nuestra cultura, ni de nuestra tradición, ni siquiera de los alimentos típicos de la región, porque consumíamos más maíz, quinoa, una infinidad de productos de origen andino, hoy denominados superalimentos, que esperemos vuelvan a ganar su lugar en el mercado como corresponde. Pero no a precio de gringo, por favor. Sí, porque es muy triste. Por ejemplo, hay cosas que como bolivianos no podemos consumir, como la lana de alpaca, la lana de vicuña, que se exporta al exterior y lo consumen puro gringuitos, puro turistas, cuando es algo que deberíamos trabajarlo, la lana de oveja y todo esto, en nuestros

territorios andinos con más presencia de frío y todo esto. La lana es un elemento orgánico diseñado para poder abrazarnos en esas temperaturas sin generar humedades, sin generar residuos tóxicos como lo son todas estas nuevas ofertas dentro de la industria textil hechas de plástico, vamos a entender, ¿no? El poliéster es plástico. Todos los otros nombres bonitos que les dan a las telas que estamos usando están hechas de plástico y han tenido gran observación toda esta mercadería y esta fuerte producción de ropa china a nivel internacional que ha llegado hasta acá, que está impactando también en lo que es el rubro textil en este país, Argentina. Ropa de excelentísima calidad, textura, suavidad, colores, acabados, o sea, es precioso. Sin embargo, ha sido observada y vetada, eliminada de algunos mercados en Europa y Estados Unidos porque desprenden residuos tóxicos. Estas telas de plástico han generado problemas en la piel y también a nivel respiratorio porque emanan pequeñas partículas que se desprenden de los tejidos que han afectado sobre todo a los niños más pequeños. Y por esto se ha quitado, sobre todo para los pequeños, este tipo de ropa importada de China. Son aspectos que uno desconoce, ¿no? Porque nos dejamos llevar por las apariencias. Un chalequito de lana, incluso de oveja, que no es la más cara, que se puede trabajar en cashmere, que es otro tejido que se hace también de la lana de oveja, pero que provee otro tipo de abrigo, otro tipo de calor, que además es seco y por supuesto no daña nuestra salud. Pero todo esto vamos haciendo por unos ignorantes que vinieron de Europa, que desconocían toda la riqueza de este territorio maravilloso, y en vez de aprender en silencio y compartir sabidurías, que en algunos casos pasó, la rueca, por ejemplo, es un elemento muy que se usa mucho y se ha usado también en Europa para lo que es el hilado de la lana. Hay cosas y cosas, hay que verlas, algunas con humor, pero otras con mucho análisis para comprender, porque si no andamos por ahí como un hijo huérfano que no sabe de dónde viene y es más difícil saber a dónde vamos. Es necesario asimilar también que parte de la historia ya está en nuestra genética y en ese sentido valorarla y trabajarla es una tarea difícil. ¿Pero por qué nos hemos ido acá? Porque estábamos hablando del restaurante Encuentro, este restaurante precioso que nos espera, ubicado ahí cerquita de la parada del premetro, de la estación en Virreyes, del subte E, y me está tardando en saltar el menú que hoy nos engalana. A ver, vamos a ver. Ah, bueno, este es otro temita de Napoleón también que nos deleita.

Déjala salir, déjala salir. Dejemos salir el menú del nuevo encuentro. 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Con el ají. Hoy vamos a hablar un poquito de las propiedades del ají y de que Bolivia

tiene a la madre del ají en el mundo. Ni Corea, ni los asiáticos, ni los mexicanos pueden adjudicarse esto. Gracias a Dios. Bolivia tiene a la madre del picante, que se llama Ulupica, que es la fuente genética que da origen a todas las demás especies de picantes. 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

porque nos deleita también con música moderna. Y vamos a tener un invitado especial hoy en la mañana que nos acompaña acá en Radioactiva 93.9, hablándonos de leyes. El abogado, enseguida lo vamos a presentar, y ponemos un poquito de fondo musical también para esto.

0: comunidades, quienes hemos tenido una pequeña regresión a la época de colegio, la adolescencia, sí, los que somos de mi edad, más o menos medio siglo para arriba, estamos recordando la época de colegio. Hoy tenemos un invitado especial, como todos los jueves, está el señor Juan Bilotti, abogado de nacionalidad argentina, un profesional que también comparte sus saberes, su conocimiento con nuestra comunidad boliviana en Argentina. 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
0: 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Muy buenos días, Juan Bilotti. Acá, Claudia.
1: Hola, para Claudia, ¿qué tal? Muy buen día. Esperemos que tengamos menos frío y menos niebla en el día de hoy.
0: Sí, bueno, la niebla por el momento ya bajó un poquito, más bien. Es lo que me comentabas, ¿no? Ahora que viniste.
1: Sí.
0: Ya, bueno, estoy teniendo aquí un poquito de temas con el micrófono. Sí, me ayuda producción, por favor. Pero hoy tenemos un tema importante que tratar, un tema de la actualidad que tiene que ver con las mejor Claudia, que nos explique Claudia, el tema, por favor. Así lo complementamos.
1: Hoy es un día muy importante para todas aquellas personas que son deudoras, que han créditos chicos. Bueno, chicos, nunca hay nada. Cuando se debe mucho el que no lo puede pagar. Pero todos son valores que están entre 300 mil a 700 mil pesos y que se les ha transformado en, con intereses, se les han llegado a cobrar hasta el 700%. Hoy a la tarde va a haber una marcha muy importante hacia el Ministerio de Economía. Es decir, ya hay proyectos presentados en el Congreso de la Nación para resolver este problema. Esto es un tema, como dicen estos muchachos que tenemos en la Administración Nacional de Argentina, que es una cuestión entre privados. Y justamente entre privados se va a resolver muy bien. La verdad que pusieron el dedo justo en la llaga, es entre privados. ¿Qué significa? Que automáticamente el acreedor ha cobrado cifras que la ley lo está prohibiendo, es decir, es usura. Por consiguiente, en este caso pasan a intervenir dos áreas muy importantes que funcionan muy bien acá en Argentina. Una que es la ley de consumidores y la otra es la ley de usura. Sí.
0: Para entenderlo un poquito mejor, el tema de usura se refiere a intereses que exceden lo que...
1: Absolutamente, exceden por encima de lo razonable y eso lo determina el juez. Por eso cuando dijeron, es una cuestión de entre particulares, uh-huh. Esto está perfecto, porque justamente, y aquí es lo que voy a decir, y me hago cargo desde el punto de vista profesional, es... No les voy a decir no paguen, sino que reclamen primero y que el que determine quién tiene que pagar sea el juez. ¿Qué significa? Que el juez va a tener que determinar si eso fue usura o no. Les garantizo que a los valores de pagar 700% es usura, pero de acá a la China. Por consiguiente, el juez va a decidir. Y aparte, antes de empezar, es decir, le van a venir en estos momentos con algo que también está en el... la ley de consumidores. No puede venir ningún cobrador a insultar, a molestar, a gritar, a amenazar. No lo puede hacer, eso está totalmente prohibido. Que encima, ese cobrador después se va a tener que comer también un juicio por daños y perjuicios.
0: Me agrada, digamos, el punto de vista desde el lado de la víctima. Nosotros como bolivianos, y no sé si lo has podido notar al interactuar con nosotros en la comunidad boliviana, en Argentina es la comunidad más grande de bolivianos fuera de nuestro país. Nosotros tenemos un antecedente migratorio acá, Argentina, que antecede la colonia. De hecho, con el Virreinato de la Plata eran situaciones que se trabajaban al unísono. Bueno, situaciones y etcétera, la historia nos pone en esta situación hoy. Para el boliviano... es algo que nosotros en general rechazamos. Rechazamos el uso de la tarjeta de crédito, por ejemplo. Porque en el boliviano no entra en la cabeza usar plata que no es tuya. Ajá. El boliviano paga con plata contante y sonante. Nosotros
1: sí, esta es mía.
0: Usamos plata en efectivo y confiamos en el valor físico del dinero también. Muchos, como en mi caso, hemos aprendido a usar la tarjeta de crédito como una buena herramienta, sobre todo cuando se tratan de cuotas sin interés. Sin embargo, tenemos que entender que con el banco y todo ya no es pues le meteremos nomás o entre amiguitos arreglamos. Tienen fechas, tiene costos. Y cuando uno adquiere un compromiso de pago, está adquiriendo un compromiso de pago, un compromiso que puede ejercer también en una falta el no cumplir con este compromiso. Estás además aceptando que debes un dinero y que esto tiene tiempos. Cuando en una tarjeta de crédito estás pagando el mínimo, ya estás en deuda, ya estás mal. Deberías pagar lo que te corresponde para no incrementar intereses que no tenías, te dieron cuotas sin interés, pero si tú no pagas la cuota a tiempo, empiezas a entrar en una morosidad como muchos. Acá en Argentina, nosotros para los bolivianos veíamos que los argentinos hace mucho tienen la costumbre de usar plata que todavía no es suya para irla pagando poco a poco, y es una manera inteligente también. Y yo lo veía como un aspecto de confianza, ¿no? De parte de los bancos, que son las instituciones que te reconocen tu valor crediticio, tu para poder asumir una deuda y después poderla pagar. Nosotros, como bolivianos, tratamos de hacer eso. Asumir deudas que sabemos que vamos a pagar, que tengo la garantía de que voy a poder hacerlo, y en caso de que no pueda, tengo este otro recurso o este otro, siempre vamos a ver la manera de honrar nuestras deudas. Me encanta el concepto que tienen de nosotros como bolivianos, como buenos pagadores, y por eso mucha gente argentina ha confiado en nosotros, incluso en el tema de los alquileres, para darte un alquiler de dueño directo, evadiendo algunos aspectos legales que después uno se da cuenta que suman y que son buenos, porque le dan garantía tanto al que alquila como para el que está dando su propiedad para darla en alquiler. Hoy, ¿qué estaría pasando? Aquí hay mucha gente que ha tomado deuda y que no la está pagando. Ese es el principio fundamental de la morosidad.
1: Exactamente. Y hay algo, te voy a agregar un par de cositas a lo que estás diciendo. Argentina es un país que absorbe en el buen sentido de que hace que se integre en las diferentes colectividades. Es decir, los argentinos bajamos de los barcos, no venimos de países originarios, nada por el estilo. Y la colectividad boliviana no está exceptuada de esto, así como fueron los judíos, los polacos, los italianos, los franceses, los rusos, etcétera, etcétera. Y los totalmente de acuerdo que el boliviano que llega de su país, que recién arranca todo, es muy raro que pida un crédito, porque aparte no se lo dan porque no tienen los elementos para
0: claro.
1: Pero ¿qué sucede? Yo lo veo en la facultad, inclusive con los hijos y los nietos de esos chicos bolivianos, de esos padres bolivianos, ya no son lo mismo, tienen otras costumbres, ya se acostumbraron a otras cosas. Uh-huh. Y ahí es donde empieza el problema, se empiezan a integrar, pero también así le ves muy bueno, pero al mismo tiempo empiezan a tomar pequeños créditos, que justamente esto que se armó ahora, que es el gran problema, son por valores. Quien debe siempre debe mucho porque no lo puede pagar, si no.

0: No lo debería. Pero estamos hablando de 300 mil pesos, 500 mil pesos. Te das cuenta que son toda gente de gente joven
1: O
0: que lo
1: sea,
0: tomó
1: son
0: hasta por
1: deudas
0: internet.
1: irresponsables.
0: Irresponsable, porque lo tomó por internet, generalmente.
1: ¿Quién tendría que
0: Entonces,
1: hacerse cargo de esa irresponsabilidad? Hablando de que, aunque son jóvenes, ya son adultos.
0: sí, está bien. Hasta ahí todo bien. No son irresponsables. Tomaron una deuda X, pero bien, pero no la pudieron pagar. Pero cuando quieren empezar a pagar y empiezan a pagar, le empiezan a cobrar intereses usurarios. Ahí ya no hay responsabilidad por parte del acreedor, porque está intentando pagar, sino de quien está, el usurero, que está haciendo que justamente nunca logre terminar de pagar porque el negocio se puede ir cobrándole. Entonces ahí empieza el problema. Independientemente de esta integración de
1: O
0: los
1: sea, ¿en qué
0: chicos.
1: momento este acto de irresponsabilidad de la persona que no está pagando un compromiso de pago transforma al acreedor de esa deuda, al que debe recibir el pago, en el victimario, como un usurero? Porque son terminologías legales establecidas dentro de los estatutos de
0: Claro,
1: los bancos.
0: no hay responsabilidad por el que tomó el crédito, porque lo puede pagar en los intereses razonables. El problema pasa cuando me están empezando a imponer
1: Una persona
0: intereses
1: entra,
0: muy altos y
1: una
0: no lo puede
1: persona
0: pagar.
1: está entrando en intereses porque no ha pagado a tiempo.
0: De acuerdo, pero el valor, el tope de los intereses que tiene que pagar porque no pagó a tiempo, por una mora, etcétera, bueno, vamos a poner un alquiler, no pagó en término el mes. Y se atrasó un mes, va a tener una mora. A veces algunos, vamos a suponer que se lo van a cobrar, perfecto. Tiene un valor, que es un tope. Ahora, si viene el dueño y es un usurero y dice, ah, no, me tenés que pagar el doble, ahora un alquiler, el doble de alquiler, ahí ya es imposible pagarlo. Ahí está el punto, no es una irresponsabilidad por el que entró en mora, porque el que entró en mora quiere pagar, y pagar dentro de lo normal. Lo que marca la ley. Ahora, cuando se excede, es porque el otro es una persona usurera que está haciendo que justamente no pueda pagarlo. Ahí está el punto. No hay una irresponsabilidad de que no debe. Porque el que debe generalmente es porque tuvo algún problema que no pudo pagar. Por eso va a pagar los intereses. Eso es una cosa. Otro diferente es cuando dice, no, mira, me debes 10 pesos de intereses, pero no, te tengo que cobrar 60 de intereses. Ahí ya estamos en otro problema. Y es lo que está sucediendo. No hay un tema de irresponsabilidad por el que tomó la deuda, sino
1: Inicialmente sí, primero porque no pagó a tiempo, segundo porque
0: no,
1: acumula un
0: no,
1: interés y
0: no,
1: porque
0: no,
1: dentro de
0: no,
1: las...
0: no, Claudia. Vos podés, no sos irresponsable porque en algún momento por alguna causa específica no pudiste pagar,
1: ¿Ya?
0: sino por eso ya te estás haciendo responsable de pagar un interés.
1: Claro,
0: Entonces no
1: entiendo.
0: sos
1: Puede ser una
0: irresponsable.
1: desgracia. Tuvimos un accidente, una situación médica y
0: Te
1: tuvimos
0: pongo
1: que...
0: un ejemplo muy chiquito, muy chiquito, de una señora que me vino a ver justamente de la colectividad, que recibe mercadería de Bolivia para vender todo. Pero justo hace unas semanas, unos meses, hubo un problema que no podía pasar mercadería de Bolivia para acá, ¿verdad?
1: Sí.
0: Bueno, la señora estaba sin mercadería para vender y se atrasó en los pagos. Y ya fue y dijo, bueno, ¿cuánto le debo de interés? Ahí no hay responsabilidad. Si no, ¿cuánto de interés lo pago? Ahora, se encontró con un dueño que le dijo, no, no, me debes el doble ahora. No, pará, hermano,
1: Claro,
0: acá
1: eso es
0: ya
1: un
0: no es
1: abuso.
0: irresponsabilidad. Si le está diciendo que te va a pagar, porque tuvo un problema de que se frenó toda la entrega, el flujo de mercaderías para poder vender. Entonces, me vino a ver. Obviamente, hablé con el dueño y dije, mira, esto es muy sencillo. La señora va a pagar, pero no te lo va a pagar a vos, te lo va a decir el juez que lo que tiene que pagarte. Ahí se acabó el problema, enseguida
1: Claro.
0: arregló, porque sabía que era para peor. ¿Me entendés? Entonces no es un problema de irresponsabilidad en
1: Es
0: este
1: una
0: caso.
1: situación
0: Es,
1: atípica en la que,
0: claro.
1: porque hay una frase que se dice mucho en Bolivia, se dice, echa la ley, echa la trampa. Y de ahí viene también un resentimiento, una bronca de parte del sector campesino que no siempre tuvo el acceso a una formación donde gente letrada con formación tiene la posibilidad de legalizar robos, delitos, faltas, porque
0: Sí.
1: saben el contexto legal en el que se pueden manejar. Lo que hemos
0: Claro.
1: mencionado de la señora es una cosa muy atípica, totalmente comprobable, si hubiese una
0: Exacto.
1: situación de una operación, un accidente vehicular, un hecho de muerte que podría
0: También, ¿no?
1: suceder, la ley debería estar en función de la ciudadanía porque para eso ha sido creada y no ejercer su dureza para aniquilar al

0: No se puede estar aprovechando esa otra persona para cobrar lo que quiere. No lo puede hacer. No, si para eso está la ley de consumidores y para eso está la ley de usura. Esto, salvando las distancias, vos no, seguro que no te debes acordar, yo lo tuve que vivir, que fue lo que fue la 1050 en su momento. Acá en Matadero se suicidaron un montón de comerciantes y empresarios a causa de esa, de ese problema, que fue la época de Martínez de Hoz, que es esto que estamos viviendo en, desde el punto de vista económico, de modelo económico, es exactamente una reedición de aquello. Es exactamente volver a lo mismo, porque es más, muchas cosas las copian exactamente la gente que está en la administración actualmente. Y me acuerdo perfectamente gente de acá sobre Eva Perón, dos comerciantes importantes, que eran muy importantes, se suicidaron. Como a mí, en mi caso, me acuerdo que yo tenía la empresa textil, las máquinas que había comprado de Alemania, entregando las máquinas, entregando mi casa, entregando la camioneta a cero kilómetros, no lograba pagar el valor de la cuenta que tenía en el Banco Provincia en ese momento. Gracias a Dios tenía reserva, lo tuve que utilizar por completo y pagué todo, saqué todo. Es más, hasta me decía, no pague todo, sacame todo, hermano, no quiero saber nada.
1: Exacto.
0: Pero eso es porque tuve esa gran suerte que lo pude hacer, pero hubo gente que no, y hasta se suicidó. Y actualmente, que muchos se dicen en las radios, no lo digan todo, pero hay que decirlo para que se tome conciencia, hay muchos de la gente joven, especialmente de suicidios, especialmente de varones.
1: La tasa de suicidios en general en Argentina ha aumentado casi un 30%, eso se veía ayer en algunos medios de comunicación. Para dar un poquito del contexto de lo que habla acá nuestro señor abogado, se trata de la llamada popularmente Ley 1050, que fue la circular 1050, que fue emitida por el Banco Central. O sea, no era una ley como tal emitida por el Congreso, sino una norma financiera que indexaba los créditos hipotecarios según las tasas de interés del mercado. O sea, que vinculó el valor de las cuotas de los préstamos con la tasa de interés del libre mercado financiero que en ese momento se encontraba en un contexto de altísima inflación. Esto fue el 1 de abril de 1980, y claro, se convirtió en una bola de nieve sobre las familias, sobre el precio de los propios inmuebles, el valor de las cuotas. Algo así nos pasó con la UDP en Bolivia, cuando de repente montones de dinero que mucha gente había puesto en Anticrédito, por ejemplo, mi papá perdió todo. Eran montones así de dinero que no valían nada, no te alcanzaban ni para comprar pan o una bolsa de azúcar. Entonces sí, entendemos lo que significa eso. Sin embargo, el contexto actual no pasa por una situación así.
0: Sí, pero justamente el antecedente de eso hizo que salieran las leyes de tope para lo que es usura.
1: Exacto.
0: Entonces, por eso hoy la red para poder contener a todo este problema está, justamente a causa de esa experiencia, mala experiencia que tuvimos en su momento. Por eso razón, hoy a la tarde va a haber una marcha muy de la gente de deudores que va a ir hasta el Ministerio de Economía. Es decir, es una manifestación más de todas las que hay. De eso te quería hablar así, por lo menos para que se tuviera conciencia. ¿Qué pasa? Es decir, ¿dónde voy para que me defiendan? Ese es el punto ahora. Y no tengo un peso que pagar, porque aparte no tengo plata ni para pagar lo que debo, porque me sacaron toda la plata, y aparte encima, si voy a un abogado, me va a cobrar. Entonces no tengo tampoco para pagarle. ¿Dónde vamos? Acá van dos tips muy importantes. La ley de consumidores es gratuita, en el sentido que lo tienen que atender de forma gratuita. En el gobierno de la ciudad está la Dirección General de lo que es Atención de Consumidores, que es gratuito, número uno. Eso se entra en internet, se puede hacer perfectamente. Donde inclusive se hace primero una mediación con y que interviene siempre gente del gobierno de la ciudad para defender a esa persona que está en problemas. Y el segundo lugar, también gratuito, es en la facultad de la Universidad de Buenos Aires, en la sede central, allá de la calle Alcorta, en el subsuelo, todos los días hay diferentes comisiones que están atendidas por los alumnos que ya están haciendo la práctica, y aparte coordinados con jefes de cátedra. Por consiguiente, el mejor lugar es

0: ahí, porque van a sacar sí o sí con perfección todo, porque aparte están controlados los chicos, les digo chicos porque están en el último año de la facultad, pero está todo controlado por los jefes de cátedra, es decir, no por los asociados o los que están jefes de comisiones, los jefes de cátedra, es decir, son los que más saben sobre el tema. Por consiguiente, revisan todos los grupos, que son grupos de A4 que se forman para trabajar y atender a cada persona que va, la van a atender perfectamente y gratuita, en forma gratuita. Esto es una forma, una red de contención. Necesitan tener más información, no se desesperen. Pasen por en mi local, acá en Basualdo 2031, los días martes y viernes, de 17 a 19 horas. Nosotros no les vamos a cobrar un solo peso, les vamos a indicar dónde tienen que ir, lo que tienen que hacer. El local mío es un local de barrio, es el local que hace 100 años que está en mi familia, es el local propio, no estamos vestidos como gente común de barrio, no estamos con saco y corbata y esperando que vengan, no, estamos para atender al vecino de Mataderos, Lugano, Parque Avellaneda, Liniers, vengan. Los martes y viernes, 17, 19 horas, le vamos a dar toda la información, se lo anotamos en papel y van y lo hacen, no tienen problema.
1: Sobre todo para casos como la de la señora, que fue afectada literalmente en su economía, tenía cómo probarlo y en estas situaciones excepcionales la ley debe estar al servicio de el ser humano y no como fue en 1980 con este cambio de los bancos, porque fue un movimiento del Banco Central para proteger sus arcas y de todo el movimiento que acarrea este manejo de dinero de las entidades bancarias. Eso fue lo que pasó, porque no
0: Exactamente.
1: fue una ley de Congreso. Nosotros, desde la mirada boliviana, yo invitaría a muchos padres a revisar qué está pasando en nuestras casas, porque por muy 18, 21 años que tengan nuestros hijos, son nuestros hijos. Y en Bolivia tenemos la mentalidad de que chucu, chucu, chucu, chucu, porque no está bien. Y si como padres podemos ayudar a resolver esta situación para que no ensucien su valor crediticio, para no tener una mancha en lo que es su garantía como persona que cumple sus compromisos económicos. Creo que lo ideal es rápidamente saldar esa situación. Algunos hijos han estado usando las tarjetas de crédito de los papás, porque como esto todo se hace por internet,
0: Sí.
1: Entonces lo han hecho incluso en el desconocimiento de los padres y luego se han visto con deudas y con intereses, porque claro, los
0: Claro.
1: chicos metieron la tarjeta y muchas veces los papás no estamos pendientes por esta falta de conocimiento de lo que es el uso de la tarjeta, de hacer el revisar todo el historial de los préstamos, cuándo. Ahí dice todo, ahí está la información. Y si no sabemos cómo acceder a ello, también podemos recurrir
0: Ningún
1: al
0: problema.
1: profesional para que nos indique cómo manejarnos. La legalidad no. Nosotros venimos, te voy a explicar un poquito el contexto para que lo entiendas desde lo que es el punto de vista de la comunidad boliviana. Actualmente Bolivia es el país más corrupto de Sudamérica.
0: Ah, bueno.
1: Y el
0: Nos gana,
1: segundo
0: no puedo creerlo.
1: más corrupto del mundo.
0: Bueno.
1: Sí, le gana y por mucho a Argentina, pese a toda
0: Está
1: la.
0: viviendo mi orgullo, me está viviendo mi fanfarronería de porteño de que pensamos que éramos los más corruptos.
1: Bueno, y te voy a dar por ese lado, sin ofenderte, por favor,
0: No, por
1: porque
0: favor.
1: Argentina
0: Una broma, es una
1: no
0: broma.
1: proviene, no, no, con mucho amor, yo también te lo digo, no proviene de los barcos. Argentina, como dijo el presidente Fernández, no vino de los barcos, proviene de la revolución de 1810 y la independencia de 1816, que viene en las provincias del sur, bajo las bases en las que se ha formado este país y en la que, por supuesto, intervinieron gente boliviana también, hoy de territorio boliviano, para esa liberación. Hoy nosotros, ignorantes desde Bolivia, estamos sabiendo a quién le debemos mucho más la independencia de Sudamérica, que es a San Martín, incluso que a Bolívar y a Sucre, que en ese momento sus revoluciones fueron sofocadas rápidamente por España. Y si no hubiera sido por San Martín, no se hubiera consolidado esa liberación total de este territorio, ¿no? Pero, no, ¿cómo se convierte en Bolivia en el país más corrupto del mundo? Porque nunca se socializaron las leyes. No entregaron al aymara, al quechua, al ayoreo una constitución política en su idioma. Primero para que la analice, para que la socialice y además para que acuote desde sus saberes como dueños de este territorio sudamericano, porque los pueblos originarios son los verdaderos dueños de este territorio, mucho antes que la colonia, por supuesto, tenían también ciertas normas, reglas, no vamos a sacrificar niños como lo hizo el Incario en algún momento, pero es parte de la

0: historia, tenemos que entenderlo, asimilarlo, que también es parte de esto. Entonces, esa institucionalidad totalmente pisoteada en nuestro país ha generado que la gente se aparte de eso, porque ya saben que el sistema tributario de Bolivia es lo más tramposo que puede existir en el mundo. Entonces, de ahí que la gente evadía dar factura, recibirla, pedirla, todos mantenían su economía como en negro. Entonces, venimos de una cultura muy dañada por una institucionalidad tramposa, corrupta. En todas las instancias que vos te puedas imaginar administrativas en mi país, hay burocracia, corrupción, lentitud, es una desgracia, es horrible. O sea, cuando la gente argentina se queja, ¿cómo van a dejar a un argentino morir en las puertas de un hospital? No tienen idea de cuántos bolivianos mueren, no solo en las puertas, sino que ni siquiera han intentado llegar porque saben que no va a recibir la atención. Y se quedan a morir en los pueblos, sobre todo el tema del cáncer y eso, que hoy la minería ilegal, el narcotráfico y todas estas cosas nos tienen rehenes, ¿ya? Pero no me hago cargo como país, porque lo corrupto es el aparato gubernamental, que desde que existe democracia en nuestro país también existen fraudes, también existen un montón de situaciones que hasta ahora siguen sin tomar en cuenta a los verdaderos dueños de territorio sudamericano. Anteayer, 12 muertos por ingestión de aguas totalmente contaminadas, convulsionados, niños, todo tribu Ejeesa, Guarayos, Ayoreos, en Santa Cruz, Bolivia, la Amazonía, por la minería ilegal. Acá lo que está haciendo China es un piojo tuerto en comparación con la indiscriminada explotación aurífera que están haciendo, ilegal, además, ciudadanos chinos en mi país, que se sacan el oro en bolsas de quintales, así, o sea, grabado con videos, todo eso está sucediendo en el legado de Bolívar. pero muy triste, muy doloroso, porque hoy le viene una crisis económica mucho más dura a Bolivia, y en anteriores ocasiones, en estas épocas, 1910, lo que veíamos de la ley, lo que mencionábamos hace un ratito, lo que pasó cuando hubieron los suicidios, la circular 1050, la circular 1050, que ya son cosas más actuales, pero me he ido un poquito de tema, emocionada en esto de la situación. Es que todo tiene que ver con todo, querido Juan, como mi hijo te llamas encima, no me olvido nunca más tu nombre, pero me preocupa lo que está pasando en Bolivia, me preocupa que mucha gente hoy no es víctima de no conocer esta institucionalidad, de que vive hace 10, 15 años en este país y todavía no tiene DNI, que está, todavía habla solo en aymara y que no ha querido interrelacionarse con la sociedad argentina, pero desde su lugar está aportando a este país, produciendo alimentos, produciendo salud, toda esta alimentación que llega de mi país en producto orgánico, que muchas veces hasta por contrabando se ha podido llegar. Dios mío, y Argentina debería estar agradecida porque están llegando superalimentos. Bolivia es una superpotencia de superalimentos. Así, denominada así por organismos internacionales de salud, de ciencia, alimentos que en algún momento el europeo miraba despectivamente, el chuño, ¿qué son esas cositas negras? Bueno, es un alimento que va a garantizar la salud en tu flora intestinal, que te va a dar hierro, que te va a aportar tantas cosas, por no socializar, comunicarnos. Por eso amo y me apasiona la comunicación, porque creo que es el principio fundamental para que la ley funcione en base a lo que era el amor al prójimo.
1: Tomando lo que estás diciendo, Claudia, dos cositas que tiene que ver con la parte de contratar, ir a alquilar. Sabemos que como la ley como está hoy te pide garantías, es decir, que alguien firme como fiador, o si no, un seguro de caución. Está habiendo en estos momentos un proyecto que quedó muy descuartizado, ese proyecto que terminó siendo sacando todo el tema de ley de fronteras, pero quedó todo el tema de desalojos, especialmente los desalojos urbanos, que van a ser específicamente activos para la ciudad de Buenos Aires. Se está discutiendo. ¿Por qué se está discutiendo? No por la cantidad de meses que se tarde en poder sacar a una persona que no paga el alquiler.

0: sino lo que se está discutiendo es el tiempo de darle de preaviso para la parte de adelante y la parte de atrás de esa ley. ¿Cuál es? El tiempo que te tengo que dar de plazo para que decir, te tengo que sacar, te tengo que mandar la carta de documento, y la última parte es cuando tengo que sacar un desalojo y tengo que sacar una persona minusválida. ¿Dónde va? ¿Qué red de contención tiene? Esas son las dos puntas que se están discutiendo ahora. Que por el resto de las el cuerpo de leyes que tenemos, no se puede evadir tener en cuenta estas dos cosas. Antiguamente sí, si te sacaban ya otra cosa. Hoy eso no se puede hacer. Y aquí viene importante, ¿por qué esto es importante? Debido a que hay muchos abusos, especialmente en la colectividad boliviana, porque no tienen fiadores para... entonces le salen cobrando cualquier barbaridad.
1: El FINAER, dices, por ejemplo.
0: Le sacan, es decir, cualquier...
1: o la garantía bancaria.
0: Es decir, si vas a sacar un... es decir, un seguro de caución y lo pedís en un banco, dice, ah, no, pero usted, ¿el sueldo suyo cuál es? Ah, no, pero no alcanza. Es decir, lo mismo que nada. No podés sacar ese seguro de caución. Entonces terminás buscando un usurero que te firma a través de una escritura y te está cobrando un mes de alquiler para hacerlo.
1: Pero aparte, acá hay un detalle que es... Cuando se hacen las cosas en negro, corres el riesgo, porque claro, no tienes la garantía ni siquiera de que esa persona sea dueña de esa casa.
0: Exacto, y ahí voy. Ahí quiero llegar con todo esto. No se desesperen, tienen defensa. Vengan a vernos. Porque, es decir, yo les voy a averiguar exactamente si ese dueño es dueño o está es una casa tomada.
1: Exacto.
0: Pongo un ejemplo muy chiquito de una persona que me vino a ver así por la radio. Es decir, se enteró por la radio y vino a verme. Una madre soltera con dos chicos, jefa de hogar, obviamente. Hace 20, 15 años que estaba en ese mismo lugar, una pieza. Me muestra la filmación de la pieza. Terrible. Digo, pero acá el dueño no arregló nunca nada.
1: No, y tampoco nosotros, porque los que venimos del altiplano no conocemos.
0: Si no me gusta cómo está, que me vaya. Y si no tengo dónde ir, porque no tengo quien me firme. Bueno.
1: Exacto.
0: Esto es el tema que. Es decir, tienen defensa. Vengan a verme. Tienen defensa.
1: Ojalá esta comunicación la pudiéramos tener a nivel diplomático, a nivel de lo que son las autoridades, porque yo te explico, para mí fue, pero hasta las lágrimas, hasta el llanto de la impotencia de tener la plata y no poder pagar un lugar para vivir y darles un lugar con calidad de vida a mis hijos. ¿Por qué? Porque no, porque tenías que tener un saldo que justifique el doble o el triple de ese alquiler, garantía hipotecaria. ¿Quién te va a dar garantía hipotecaria? En algún momento servía el de provincia y luego dejó de funcionar.
0: Exacto.
1: O sea, por años imposibilitados de acceder a un alquiler legal. O sea, te obliga a vivir en la ilegalidad, porque algo que no queríamos era vivir, que mucha gente no tiene opción de vivir en un asentamiento, de vivir en
0: termina
1: una casa
0: viviendo
1: tomada.
0: La villa. Yo me crié en la ciudad oculta, Claudia.
1: Claro,
0: conozco muy bien el tema. Hoy. Una pieza en la ciudad oculta cuesta más caro que el alquiler que yo cobro. Yo los invito a que vengan a ver las propiedades que yo tengo y cómo está viviendo la gente. Los invito a que los filmen encima. Por Dios, el 99% de los inquilinos que tengo yo son bolivianos o de origen boliviano y no simplemente. Yo cobro un mes adelantado. Ahora no tengo, les aviso, no tengo más propiedades para alquilar, porque la verdad tengo todo alquilado. Es decir, pagan el mes adelantado y punto. Y ningún otro servicio. No tengo uno solo, gracias a Dios, y ni en la época de la pandemia no tuve un solo, solamente una persona se atrasó dos meses, nada más.
1: Sí.
0: Es lo único que
1: es
0: tuve.
1: Que valoramos la oportunidad que nos has podido dar.
0: Más claro, no puedo ser.
1: Y es maravilloso. Y yo decía eso, y en algún momento tuve que hacerlo, porque era una situación en la que no había un contrato de alquiler. Ahora, mira, yo no tengo ningún problema en firmarte un documento, o sea, donde yo autorice que me saquen a mí y a mis hijos de tu casa si no te pago, si no te cumplo. Pongámoslo en documento, pero el contrato de alquiler como tal no lo puedo hacer porque no tengo esto. Pero si se le puede dar legalidad de alguna manera, hagámoslo.
0: Se puede hacer, eso se puede hacer. Lo que pasa es que los

0: A ver, esto es muy sencillito. Ningún abogado va a tomar casos donde no pueda sacar una buena comisión. Esa es la verdad. Esa es la realidad. Es decir, lo que pasa es que, bueno, yo ya estoy de vuelta en la vida, estoy demasiado vuelta, ya estoy terminando mi vida, obviamente.
1: No, por
0: Estoy en
1: favor.
0: otra situación económica, etcétera, etcétera. Tuve la gran suerte de haber arrancado, nacido, haber al lado del arroyo Silán, y pude darme el lujo de muchas cosas, y hoy me puedo dar el lujo de atender gratis a la gente y que tenga
1: Que
0: algo.
1: Dios te
0: Que
1: bendiga
0: eso
1: mucho
0: me
1: por eso.
0: sirve. ¿Por qué? Porque estoy devolviendo algo de lo que yo me
1: Recibí.
0: pasó. Yo, es decir, nací en un lugar muy pobre, donde yo para ir al colegio tomaba caliente, nada más. Entonces, eso, yo no tengo hijos, mi señora y yo, después tengo familia, sí, pero no tengo hijos. Es una forma de devolver algo de todo lo que me han dado. Esa es la realidad.
1: Qué hermoso, bueno, realmente apasionante. Me encanta poder tocar ciertos temas que a veces dentro de nuestra colectividad no los tocamos por falta también de gente con la que podamos interactuar en estos sentidos. Te agradezco muchísimo la entrevista. Vamos a poder tener un encuentro el siguiente jueves,
0: Todos
1: ¿verdad?
0: los jueves a las 10, 10 y 10 de la mañana, y arrancamos y charlamos un poquito sobre los temas así actuales como este, en este momento, y que le podemos dar por lo menos la información bien de qué tienen que hacer o dejar de hacer. Y si tienen dudas, que nos vengan a ver los martes y viernes de 17 a 19 horas. Eso sí, pueden tener el teléfono 1559-668460. Pero tienen que decir que escucharon Radio Activa, porque si no, no les doy bolilla,
1: Eso, por favor, vayan mencionando la radio, que también es un aspecto fundamental para nosotros de saber que estamos haciendo llegar este aporte, que acá Juan Vitoli, el abogado,
0: Bilotti.
1: es Bilotti, bien disculpas, viene a dar de su tiempo, y dar el tiempo de una persona en algo es dar su vida. Así que también muchísimas gracias, valoramos mucho este aporte, y bueno, recalcamos, el número de contacto es el 11 5966-8460, la dirección Basualdo 2031, los martes y viernes de 17 a 19 horas, para poderse contactar por vía telefónica o para acercarse personalmente y poder hacer sus consultas. Esperemos que esta situación se pueda retomar.
0: Un detalle muy importante, porque me
1: Sí,
0: han venido a
1: adelante.
0: consultar, el tema de las nacionalidades. Para tomar la nacionalidad argentina, todas las personas de Bolivia que quieran hacerlo, no tengan miedo a algo que se está publicando, inclusive hasta el jefe de gobierno que lo hizo, lo publicó mal. Es lo siguiente, en los hospitales, al boliviano, boliviana, italiano, ruso, no sé, del país que usted quiera, mientras tenga residencia, lo atienden gratis. Al único que no se atiende gratis es al turista que viene, está de pasada, pero normalmente, ya ahora, tiene que venir con un seguro de salud, por consiguiente también lo tiene que atender, salvo que tenga un problema de en la guardia por emergencia, que también lo tiene que atender. Así que no tengan miedo a ir a un hospital, aquellos que son residentes, porque digan que no los van a atender. Los tienen que atender y no tienen que estar haciendo una cola especial, ni tampoco van al fondo de la cola. Sacan turno y les toca igual que cualquier otro que está viviendo en la ciudad de Buenos Aires.
1: Actualmente,
0: Eso,
1: nosotros, los que
0: perdón, y
1: vivimos en
0: otra cosa que es muy
1: capital.
0: importante, que casi me olvido. Las mamás, las jefas de hogar, que están pasando momentos difíciles, recuerde que pueden ir a las comunas, a las sedes de comuna, a pedir el subsidio. Hay dos subsidios que pueden pedir, uno por hijos, otro que es por ciudadanía porteña. Es un apoyo, aparte de la UH, es un aporte mínimo, pero tienen algo más, que mucha gente lo ignora. Y eso es totalmente gratuito, se lo tienen que dar.
1: Lo recibe la persona en gratuidad, pero esto viene de recursos que salen de los impuestos de los ciudadanos, o impuestos en los que yo estoy participando y que toda la comunidad boliviana está aportando. Yo creo que tenemos que empezar por sacarnos el término gratis, porque no es gratis. La salud recibe un arancel económico que nace de los impuestos que nosotros estamos pagando. Cuando compramos algo en el supermercado, cuando estamos pagando el agua, la luz, nuestros servicios, estamos aportando a la salud en Argentina, y por eso los residentes bolivianos que vivimos acá mantenemos esta atención en el servicio público de salud, que es cubierto por los fondos de los impuestos que pagamos la ciudadanía.
0: Sí, nunca pida, y cuando alguien se acerque a pedirles que tienen que pagar un bono o lo que sea, no, es no, lo tienen que recibir en forma gratuita, más allá que después, obviamente, todo esto sale de los impuestos, pero esa persona en ese momento no recibe, tiene que aportar, atención. No tiene que poner nada, porque claro, justamente va porque no lo tiene.
1: Y además porque ya lo está pagando a través de ser un residente permanente, exacto, que cumple sus obligaciones fiscales, exacto, en este país.
0: Exacto.
1: Muchísimas gracias, Juan. Desgraciadamente el tiempo es cruel. A mí me
0: hubiera encantado estar media hora más. Muchísimo.
1: Encantada, querido Juan. Vamos a dar paso.
0: Nos vemos el próximo jueves.
1: Así es.
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0: buenos días. ¿Cómo estamos, mi querida gente? ¿Cómo estamos del otro lado? Buenos días. Imainaya Tarikunkichis. Picunayo Radio, Asiman Kaskaiguri, Mushenkichis. Buenos días. Buen día a toda la gente que está en la sintonía de la radio activa 93.9 FM.
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0: Ya estamos comenzando con ustedes nuestro programa, el programa Sin Comentarios, señores. Donde usted puede comentar lo que quiera. Menos malas palabras, ya, menos guaseaditas. Claro, es que a veces se pasan también, che. ¿Sí o no? Así comenzamos nuestra mañana, señores. Tardísimo, che.

aquella persona que no me conoce, mi nombre es Rosita. En el programa Sin Comentarios. Y estás escuchando Radio Activa 93.9. Bienvenidos, bienvenidas a toda la gente que recién están en la sintonía y a toda la gente que hace el aguante todos los días. Bienvenidos.

0: arrepiento de este amor. ¿Cómo estamos? Hoy día jueves. ¿Cómo estamos? A un día nomás de viernes de soltero. ¿Cómo estamos terminando nuestra semana, mis amores? ¿Cómo estamos hoy de ánimos? ¿Estamos de buen ánimo o de mal? ¿Cómo estamos? ¿Cómo despertaron con el pie derecho, con el pie izquierdo? ¿Se cayeron de la cama? ¿Se les pegó la sábana? A ver, coméntenme, mis amores. ¿O están con su cara de guesa? ¿O están con su cara de guesa? ¿Cómo están hoy? Sí, no, acá, a ver qué dice. Muy tarde te entregaron, dice. Ajá. Sí, ¿no? Ya. Bueno, será por hoy día nomás, gente, ¿sí? Hay que comprender. Así que mañana, viernes de soltero, mañana lo vamos a explotar. Mañana, viernes, todos los solteritos quiero ver acá, ¿eh? Solteritos y solteritas. Hoy día ya es la previa, ¿sí o no? Hoy la previa.
1: Este tema adaptado a nuestro estilo, se lo queremos dedicar.
0: Full cumbia hoy día, señores. Cumbia de los recuerdos, los antiguitos, los nuevos, lo que ustedes quieran, mi gente querida. Hoy día cumbia, cumbia. Hoy se baila cumbia, se canta cumbia, señores.
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0: Lo que quieras, sí. Menos chicha. O mejor dicho, menos sueño. Mañana vamos a estar con todo, ¿ya? Hoy día pura cumbia, señores. Hoy nos toca la numerología también. Hoy vamos a saber cómo son. A la gente que está en Facebook, saluditos, saluditos, mi querida gente. Y vamos compartiendo los que están en TikTok también. A ver, ¿qué dice? Con guaseadita tiene que ser el sin comentario, dice. Chola, sas, así es más interesante, dice. Ya pues, sas, sas, sas, entonces. Dale, de una vez, sas, dale, ah, dale.

Un día vamos a tener solamente para que ustedes manden su sus chistes, así como picantitos, ¿ya? Como para reír. Un día vamos a tener especialmente para eso.

Vamos programando sus temitas, mis amores. Vamos programando sus temitas. Sus temitas de hoy. Vamos a habilitar el número 1161-25-9825. 1161-25-9825.

Fácil, fácil, ¿no? Hola, ¿cómo estás, Gris? Hola, ¿cómo estás, hermosa? ¿Cómo estás hoy, jueves? Jueves de Fideosucho, dicen, ¿no? ¿Dónde van a ir a comer Fideosucho? ¿A dónde van a ir a degustar ese riquísimo plato? Ya nosotros desde hoy vamos a hacer previa, ¿no? Ahí está Gris también haciendo ya la previa, dice. ¿Cómo así? La previa desde hoy para mañana, ya saben, mañana es día de coronación. Día de ir de cacería, ¿sí o no? Día de ir en busca. Para los solteros, ojito. Solteritas y solteritos.

Vamos compartiendo, chicos, el en vivo. Vamos compartiendo. ¿Qué ha pasado? ¿Dónde se han ido la gente? ¿Por qué está vacío mi TikTok? Nah, mentira, mentira. Enseguida, enseguida nada más van a aparecer. ¿Qué tienen ganas de escuchar hoy de cumbias, mis amores? ¿Qué tienen ganas de escuchar de cumbias?

Hoy vamos a estar con la numerología, por cierto. Vayan alistando su número. Y si no saben sacar su número, me dicen a mí su día, su mes, su año, yo se lo saco. Y luego vamos a dar lectura. Claro, por ahí estás con una pareja que no coincide con vos. Claro, por ahí nomás. Por eso estás peleando como perro y gato. Por ahí estás con un hombre infiel, con una mujer infiel. Ahí en el número también te dice. Ahorita me van a decir, no hay hombre que no sea infiel, me van a decir ahorita. No hay nadie que es infiel, ¿cómo se dice? No hay nadie que es fiel, me van a decir ahorita. Yo sí soy. Saludos desde Brasil, São Paulo, dice por acá nuestro querido Víctor. ¿Cómo estás, Víctor? Bienvenido. Ahí está, desde Brasil, São Paulo, nos escucha Víctor. Todo bom, Víctor. ¿Cómo que está usted por allá? Usted fica en Brasil. ¿Por trabajo, por su, cómo es, por su familia? Ya me había olvidado. Yo sabía hablar portugués, me estoy olvidando, señores. Bueno, ya me he olvidado, más claro. Ay, ay.

0: ¡Vamos, vamos, vamos! ¿Dónde están esas ánimas de la previa del día jueves? Vamos a habilitar el número de WhatsApp. Vamos anotando para que puedan pedir su tema musical al 1161-2598-25. Más fácil que tu ex es el... Este número es re fácil, ¿eh? Fácil, en serio. Más fácil que la tabla del 1. Mentirosa. Tienes que memorizar 61 y 98. Nada más. Si ya sabes ese número, ya lo tenés el número de la radio. 61 y 98. Ahí está. Intercalas 25, ya lo tenés, ¿sí o no?
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0: Un temita del grupo. Uno dice, poeta enamorado. Ahí está Gris pidiendo a Jazz.

Mira, ¿cómo estás? Hola, hermosa, venise por acá. ¿Cómo estás, guapo? ¿Todo bien, todo bien? ¿Cuál es Chumanachi y Minatari Kunki? ¡No!

0: Estoy cantando, me partes diciendo. Ay, señor.
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0: 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Bien, chicos, vamos a llorar.
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0: Sí o no, yo no soy nadie. ¿Cuántos dicen eso? Oh, Gris, qué bueno. Acaba de canjear gafas. Oh, qué lindo, de corazoncitos. Sí, che, ¿tú cuánto? Dice. Sí, che, tu canto sin comentarios, dice. Claro, mi canto sin comentarios es no, ¿eh? Gracias por ese quiéreme. Gracias, Gris, por ese quiéreme. Fan número uno de la radio. Muchísimas gracias. Un abracito enorme, querido.

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1: Hasta telarañas ya ahí dice. Ay, Ricky, ¿cómo estás? Dice, hola, buenas, aquí por Viacha La Paz. Y tú, dice, bien, chicas, saludos a La Paz. Viacha, wow.

conozco Viacha, pero La Paz, capital, ¿cómo se dice? El alto y el bajo nomás. Viacha, ¿dónde está? ¡Saluditos hasta La Paz, Bolivia! ¡Nos escuchan desde La Paz, Bolivia! Ahí está, saludos para Ricky. ¡Ricky! El Ricky, Ricky. Al Ricky seguramente le decían en el colegio, bien riquito estás. ¿No ve? ¡Ay, Ricky! Ay, señor, cuando tienes un nombre así, como para que te hagan piropos así, ¿no? En colegio grave te molestan, ¿sí o no? De tu apellido, de tu nombre, de todo. Mira, sos, ya no aguanto esta pena, tanto tiempo sin verte. Es como una condena, ¿sí o no? Hasta telarañitas ya hay, dice acá. Uy, ¿cómo así, che? Enseguida voy a poner...

0: Ahí está, qué lindo tema, Gris. Muy lindo, muy lindo. Vamos, chicos, pidiendo sus temitas. Así como Gris, unos temazos. Unos buenos temas. Hoy es la previa, dice Gris. Así es, hoy es la previa, señores. Para mañana, pues. Viernes de soltero. Están afilando así. Estoy afilando mi machete, dice. Las mujeres, ¿qué afilamos, pues? Las mujeres. Las mujeres afilamos la garganta. Ay, no era así.
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0: Ay, señor, me voy a reír. Hoy día tengo ganas de reír, ¿eh? No, no es así, no. Las mujeres afilamos la garganta, ¿así es o no, Gris? Ay, señor, no, ¿cómo así, che?

0: Donita, pues. Ay, ay, ay. Como dicen, el día viernes el cuerpo lo sabe, la garganta también, dicen, ¿no ve? Así, así. Habilitamos el número de WhatsApp una vez más para la gente nueva. Viacha se encuentra al lado de Corotani. Muchache, ¿cómo es eso? ¿Acaso existe Corotani? Yo solo conozco esas corotas nomás de mi ex. ¿En serio? ¿Hay ese lugar? Corotani, no, no sé qué, nunca he escuchado. Ay, ay, ay.
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0: Tenemos ya 11 de la mañana con 42 minutitos, señores. La hora sí que ya se va volando. Hoy día jueves, creo que el tiempo va a ser muy cortito para nosotros. En la segunda horita vamos a estar con la numerología. Vayan alistando su número, señores, ¿sí? Usted, si no sabe sacar su número, me pasa a mí. Nada más al WhatsApp pasa, pues. Tu día, tu mes, tu año, nada más. Y si sabes sacar, solamente se suma todo y se resta.

0: El viento está bajando, señores. Eso significa que va a pasar el frío ya. Va a pasar arguito, ¿no? Estos días va a estar soleadito. Mañana viernes, sábado soleado, viernes soleado, domingo también que solea ya de una vez hasta el lunes que le dé, ¿no? Así vamos a poder salir a rumbear, ¿sí o no? En el frío nadie quiere salir, todos se meten a la camita. Mejor me quedo en mi cama con unos pochoclos mirando película, dice la gente, ¿sí o no? Yeah. Al menos yo, me ocha, no quiero salir en frío a ningún lado.
1: Esto es. No.
0: ¿Te gustaría, Mico? Ay, ¿cómo así? Pochache, eso es del chancho, a mí no me gusta del chancho. Mana wabita y mana puni chay asnancha. Buen día, ¿cómo estás, Espinola Daily? Buen día, amiga, saluditos, dice. ¿Cómo estás, querida? ¿Desde dónde nos escuchas? Freddy Viacha dice, ya he leído de Freddy, este Freddy sí pasa hoy. Este Freddy, un caso es ching. Hola, buenos días, lindura, dice Alexander. ¿Cómo estás? Buen día, buen día. Buenos días, ¿cómo están? Jóvenes, señores, señoras, no sé. Buenos días a todos. Buenos días, saluditos de Mendoza, dice nuestro fiel oyente, se ha hecho Paulina. ¡Guau! Paulina, querida, y eres fiel oyente de la radio, siempre te veo, ¡qué bueno! Desde Mendoza, aparte nos escuchan. ¡Saluditos a Mendoza! ¡Saluditos! Ahí está, tenemos a Normis, también presente acá escuchándonos. Normita, hola Rosita, mi cholita, ¿cómo estás? ¿Cómo con este día nublado? Dice, un temita de grupo Eclipse, la promesa, porfa, dice. Enseguida, Normita, se viene tu temita, ¿sí? Enseguidita. Ahí está Normita también, saludos Norma, también fiel oyente de la radio, bienvenida Normita. ¡Ay!

0: 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Así es.
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0: Hola, hola, ¿cómo estás, Osval? Hola, nos saluda por acá. ¿Cómo estás, Osval? ¿Cómo estamos del otro lado?

Ahí está, señores y señoras, atención, nos vamos a nuestro auspicio, ¿sí? Antes que nos olvidemos, ayer nos hemos olvidado, ¿sí o no? Antes que nos olvidemos, nos vamos a ir a nuestro auspicio, mi querida gente. 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Ay, che, se me está trabando, ¿no? Se ríe, Gris. Gris, no te rías.

Ay, ay, ay. Agüita, señor secretario. Continuamos con nuestro auspicio que tenemos. 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

0: 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Rosita, un tema. Enseguidita, mi amor, enseguida. 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Nos preguntan nada más, ¿sí?
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0: 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Ahí estamos, señores, nos vamos a la tanda publicitaria y volvemos con mucho más música. Vamos pidiendo sus temas musicales al número de WhatsApp 1161-259825. Y mientras la tanda va pasando, vamos a ir programando, ¿sí? Así que, mis amores, nos vamos a la tanda. Nos vamos a la tanda. Volvemos con mucho más. ¡No se vayan!

0: Hola, hola, hola. Rosita, un tema, pues, dice, dale, vamos pidiendo sus temitas, mis amores, vamos, vamos. Hola, Cholita, dice Alexander, ¿cómo estás? ¿Cómo estás? Alexander. Olita, olita, sí, ya leí tu mensaje, Héctor. Nos vamos a la tanda, mis amores.
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0: Bueno, señores, continuamos con más música. Sí. Seguimos la segunda hora, mis amores, seguimos. 12 del mediodía con 08 minutitos ya pasaron, mis amores. Continuamos con más música. Para la gente que recién está en la sintonía de la radio, estás escuchando Radio Activa 93.9 en el programa Sin Comentarios, ¿sí? Así que bienvenidos y bienvenidas a toda la gente que está en la sintonía de la radio, bienvenidos. Así comenzamos la segunda horita, mis amores, ya lo tengo sus temas programados, sí, enseguida vamos a pasar sus temitas y luego de todo nos vamos a ir a la numerología, seguramente ya tienen listo, ¿no? La numerología, vamos a leer los mensajitos que dicen en TikTok, a ver, ¿qué dicen en TikTok?
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0: A ver, vamos con TikTok. Héctor, ¿cómo estás? Miércoles de corcha, dice. Está Rosita Che, dice. A ver, corcha, ¿cómo es, pues? ¿El corcho del vino? Ay, ay, ay. A ver, explícame, Héctor, eso. Corcha, cuando vos ibas a la escuela y te corcheabas, te sacabas 100 de 100%, ¿eso? ¿Cómo eras? 100 sobre 100. Eso no te olvides del polvito, claro que sí. Enseguida viene tu polvito, ya. Enseguida viene el polvito para Héctor. Hola Rosita, dice, hola Activa, dice, no dice Rosita, perdón. Hola Activa, pásame un tema musical de Histeria, chiquita, dice. Atentamente el Leo, ahí está el Leo. ¿Cómo estás, Leito? ¿Por qué no me dice Rosita? ¿Por qué me estás diciendo Activa? Nada, mentira, bromita nomás, Enseguida vamos a pasar los temitas, mis amores, ¿sí? Según a la barba. Leo, estás al último. Ahora sí que estás al último. Jeje, dice. Ya, según a la barba, primero está... Elipsis, sí. La promesa. Chachi, ¿qué estoy diciendo? Elipsis para Norma, Normita. Ahí viene tu tema, Elipsis, Normita. Vámonos con el tema de Norma, ¿sí?
2: Desde Sucre, de Bolivia, retorna el fenómeno de la cumbia. ¡Arriba!
0: Estamos con cumbias, pero solo por hoy, Normita, ya, solo por hoy.

arriba, no escucho nada, dice, a ver, seguramente Paulina se cortó mi audio. Ahora, ¿cómo están? Ahí está. Nos vamos con el tema de nuestro oyente que también nos ha pedido de Almendrado. Te quiero demasiado, dice. Ahí está tu temita de Almendrado. Te quiero demasiado. Ahora sí se escucha el audio. Ahora sí. Paulina, ¿se escucha?

Hola, Rosita cariñosita, ¿puedes pasarme un tema de Almendrado? Dice, ahí está. Te quiero demasiado. Gracias, Rosita, tu fiel oyente, como siempre, Mario. Y no te olvides, si no ya sabes, un sos. Chica, Mario, ahí está tu tema. ¿Quiere dar un sas? Dice.

0: Hola, a ver, otro mensaje, otro mensaje.
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0: Cholita Sas, pásame un tema de Malagata, dice. Quema. Enseguida, mi amor, de Malagata, enseguida. Ya, Sas Cholita, me dice.

0: Vamos, está tapeando la pantallita, mis amores.
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0: amor. Enseguida se viene el tema de Amar Azul, el polvito del amor.
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0: El amigo me dice, el polvito te voy a dar, me dice.
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0: Un hito nomás, me ha dicho, ¿no?
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0: ¿Cómo así, pues?
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0: Te quiero demasiado, qué lindo tema de Te quiero demasiado, Almendrado. Así me gusta que pidan buenos temas, mis amores. Así es bueno, sí, así es muy bueno. Vamos con el tema que nos ha pedido también Amar Azul, el polvito del amor. Para nuestro querido amigo. A ver, ¿por qué habrá sonido, che? Ahora sí.
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0: Hola hermosa, gracias. Gracias por ese quiéreme, gracias. DJ, ¿cómo estás? Saluditos a DJ.

0: dice, cómo dice, cantamos. Estamos en la previa a un día de viernes de soltero.
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0: Mira, chica, hoy están muchos en previa, che.
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0: Te voy a dar un polvito, me están diciendo.
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0: Yo quiero 10, ¿no? Uno. Ay, señor.
1: ¡Ya!

0: A ver, vamos a leer mensajitos por acá.
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0: El remitente dice, ah, no, esto no es, esto no es. Rosita, buenos días. ¿Me podrías mandar un saludito para Cristian y Jonathan? Dice, con una música dedicada a ellos, ella y yo, de Don Omar y Romeo Santos. Ahí está. Claro que sí, saluditos enorme para Cristian y Jonathan. Saludos enorme y un abrazo enorme de Osa. Ahí está, saludos, saludos. Saludos, mis queridos oyentes fieles de la radio, ¿sí? Para Cristian y Jonathan. Dedicada para ellos y ella, dice, ¿no? Y yo, Don Omar. Ahí está, Don Omar. Saluditos. Un abrazote de Osa. Enseguida viene tu tema de Romeo Santos.

0: ¡Wow! ¡Qué lindo! Se viene el tema de nuestro querido los Ronix. Cuatro cervezas nos han pedido también. ¡Vámonos con los Zonix!
1: 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Soy un cuerno, sí me voy a ir.
0: ¡Eres un cuernudo! Soy un cuernudo, me voy a ir a beber, dicen. Ahí está, para todos los cuernudos.

dice, saludas a tu programa, dice, a tu fiel oyente. Un tema de Diego Sorria, no hay perdón, dice, atentamente, Eduardo. ¿Por qué, Eduardo? Perdóname, Eduardito. Voy a dormir sin calzón ya, Eduardo. Perdóname, papito, y perdóname. Ay, su mujer le va a dar un cucharonazo.

Amiguito, amiguito de Romeo Santos, ¿qué temita quieres escuchar? Romeo Santos, me dijiste, ¿no? Obsesión, ¿está bien? ¿O eres mía? ¡Oh, Romeo Santos, Hilito! Hilito, ¿dónde está? Saludamos al taller Sacailito. ¿Dónde está el taller Sacailito? Saludamos al taller Sacailito. Tenemos acá oyentes del taller Sacailitos también. Ah, antes era tangas, ahora lo han cortado, lo han vuelto a Hilito. Ahora ya es Hilito, ya no es tanga ahora, ¿no? No era sacabombacha, era. Ahora es Hilito.

Rosita, por favor, un tema de ternura, dicen. ¿Ternura? Titula, tú estás aquí haciéndome llorar, porfa. Atentamente, tu coro. Ay, tu corotita. Oye, eso solo tienen los chanchos. Caparpasay con titán, ¿ya? Ay, ay, ay. Con titán caparpasay, ¿ya? Amacha y en celo me llega una hipa. Está sin Rosita, como así, está transparente, dice. Ay, ay, ay, claro. Claro que sí, claro que sí, ¿eh? A ver, ¿qué dice? Sin calzón de seda. Ay, señor, en verano ya va a habitar, en verano, con un chiri, chiri, guabasne, chiri. Chiri Livik Aspir Pachuanga. Ahí se viene el tema de Histeria Chiquita, la que también nos han pedido acá en TikTok, si no me equivoco. A ver, vamos a revisar, ¿ya?

no sé de quién es, pero nos han pedido. Sí, todo ya está programado, mis amores, sus temitas. Sí, sí, sí, dice. Parece que Héctor nos pidió, alguien nos pidió, ¿ah? Yo, de mí es, digan pues. Hay audio en TikTok, ¿no? Hace rato se movía, pues. Mucho se mueve. Sabes muy bien que las penas vienen y van y desaparecen. Estamos en la previa. Mañana es viernes. Mañana todavía es viernes, ¿ah? Hoy es la previa, ¿no?

Saludos a la gente que está en Facebook. Sí. A la gente que está en Facebook. Saluditos enormes. No sé si tenemos mensajitos. A ver. Mayormente casi no comentan ahí. Son muy calladitos. Vamos a revisar de cualquier forma igual, ¿sí?

Normita. Mi numerología es, dice... A ver, ahorita te lo saco, ya, ahora te lo saco. Después de y 30, ya para adelante, vamos a empezar con la numerología para que no nos pise el tiempo, ¿eh? Así es, vamos sacando su numerología, su día, su mes, su año, suman y restan de 9 en 9. Y lo que queda es tu número. Y si no puedes, me lo pasas a mí, tu día, tu mes, tu año, yo te lo saco y te vamos a leer acá tu número. La numerología consiste en que la numerología nos identifica cómo somos de carácter y a qué vinimos al mundo, cómo estamos nosotros, o sea, cómo es nuestra forma de ser, sí, mi gente. ¿Cómo es nuestra forma de ser? Si somos ambiciosos, si somos tranquilitos, todo eso habla, ¿sí?

Ahí está. Ahí está. Qué lindo. Y nos vamos con el otro tema también que ya tenemos programado de Malagata Quema. Ahí está. Malagata Quema. ¿Qué nos ha pedido Malagata? Ahí se viene tu tema. Amigo. Era un amigo. A ver, a ver. Malagata Quema.

0: Y también tenemos el tema de... ternura. Titula, dice. Un temita de ternura.
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0: A ver, ternura, titula, ¿cómo es eso?
1: Pues moviendo tus hombritos.
0: ¿Qué es eso, amigo? ¿Grupo Ternura o cómo es?
1: ¿Qué más?
0: Tú estás aquí haciéndome llorar, dice.
1: No

partida debe ser, ¿no? ¿Sí o no? Tu partida es, ¿no? A ver. Y de Romeo también tenemos, enseguida viene de Romeo, pero no sé qué tema. De Romeo.

0: Gracias, Código Fer, por ese quiéreme. Gracias, DJ, gracias. Muchísimas gracias a la gente que está apoyando con el Tap Tap. Me puedes pasar de Marollo, dice Paulina. Creo que, ya te pasé. A ver, enseguida ya, Paulinita. Enseguida, Paulina. Estamos con todo lo que está programado ya acá. Pero de Don Omar me falta... De Romeo Santos, ¿qué tema? ¿Cualquiera será? A ver, de Marollo... Marollo, Marollo, ¿cuál Marollo?
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0: Por ella, esa está bien, Paulina, de Marollo. Gracias, DJ, gracias por ese tap tap, por ese regalito, Código Fer, por ese quiéreme. DJ, gracias. De Romeo, de Romeo Santos. Ahora, a ver, yo creo que nos va a responder enseguida. Nos vamos a ir con Diego Soria, el poder de la cumbia. De Diego Soria, no hay perdón. Ahí está. Diego Soria, se viene, mis amores, Diego Soria, ¿sí?
2: Y seguimos aquí.
0: Allá. Ahí está, de Diego Soria. Allá.

0: está Eduardo, tu tema. Eduardo, Eduardo. Yo no te voy a perdonar, me ha dicho, ¿no? Se viene el grupo Ternura después. Estoy arrepentido. No te voy a perdonar, dice. Se viene la numerología mientras escuchamos los temitas. Lo siento mucho, la hora me pisa, señores.
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0: A ver, a ver. Alguien debo música. Alguien debo. Creo que me falta de Osomio Santos. Y de Don Omar. Ah, Don. ¿Quieres el de Don Omar y Osomio Santos? Dos temas, ¿no? Pensé que se llamaba Don Omar.
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0: A mí me llaman Don Omar porque salí con tu mujer, ¿esa?

A ver, de Normita, la numerología. A ver, a ver. A ver, vamos a leer TikTok también. Nos hemos, hemos abandonado TikTok. A ver, TikTok, ¿qué dicen? ¿Qué dicen por acá? ¿Cómo estás? ¿Cómo estás? No hay, no hay, no hay. Solo Paulina nomás. Dale, Paulina. Ya está de Maroyo. Ya está programado. A ver, la numerología de Normita.

Clímax dice universitario. Enseguida, mi amor, enseguida. Clímax universitario, enseguidita, ¿sí? Ya tenemos programado 4 temas más. Ojalá que el tiempo nos alcance.

0: que lo pierde.
1: Gracias, belleza. Gracias, belleza, con amor. Bien, chica, con amor. Mucho amor hay para dar, dice belleza. Gracias por ese tap tap, belleza. Ahí está, nos vamos con el otro tema de Grupo Ternura, tu partida. Ahí está tu tema, no sé de quién, yo ya me perdí con tantos mensajes. Solo sé que ya tengo programado acá.

Gracias, gracias por ese quiéreme. Gracias, código Fuer. Gracias. Un besote, un besote. Un besito en la cola, ¿ya? ¿Sí o no? Estamos haciendo previa para mañana, viernes de soltero. Mañana vamos a estar con toda, mis amores, con toda. Así que vayan alistando sus temas, ¿sí? Ya tenemos 12 con 40 minutos. ¡Wow! ¡Nos vamos con la numerología!

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Nos vamos con el número de Normita, ya que no hay nadie que mandó su número, solo Normita. Normita querida, vamos a dar lectura de ti. El Normita es número 4 para las personas que son 4. En sí, para toda la gente que tiene número 4, hoy van a escuchar número 4, ¿sí?

con, a ver, con este frío de invierno extraño, dice. Extraño el invierno que viví a tu lado, dice. ¿Cómo así, papacito? Dice. Oye, su nombre es Papacito. Mieche. Ya que nadie les dice papacito, de nombre se ponen papacito para que le digamos de ese nombre, ¿no? Papacito. Ay, ay, ay, extraña el invierno que vivía a tu lado, dice, bien, chica, lo que yo ocasiono, che. Hago pasar fríos, ¿no? Es que me llevo toda la colcha yo solita. Por eso pasaste frío. Por eso sufriste conmigo. Como gusano me muevo, ¿no? Ay, señor, nos vamos con el otro tema que también está programado, mis amores. Nos vamos con el otro tema de Marroyú por ella.

0: Aquella persona que no sabe cómo sacar su número, tienes que sumar el día, el mes, el año y de estar de 9 en 9. Solo por él. Y lo que te queda es tu número, ¿sí? Vamos, el número 4 es el contador de Dios, el emperador. Dice, se le encarga la materia, se le confía por su honestidad. Debe equilibrar espiritualidad, la materia. Son bien materialistas los 4, ¿eh? Es un número terrenal, no son personas abiertas. Estas personas son bien cerraditas, che. No, bien cerradas en el sentido de que no son abiertas, o sea, no confían fácilmente, ¿eh? Es el número más suicida por su rutina extrema, dice. Wow, esta persona es muy rutinario, che. Sí. Y también dice, el hombre tradicional, rústico, monótono y estructurado. Son como bárbaros de la antigüedad, celosos y apegados. Caprichosos, obstinados, testarudos y tosudos. ¡Yeah, chica! ¿Qué más? Problemas con la madre, dice, por la materia. El Edipo y problemas con el padre por la fuerza.
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0: Esta persona teme perder lo que tiene. Y si un día pierdo todo... Seguramente cuando quiere emprender le cuesta tomar decisiones. Tal vez dice, tengo un capitalcito, por ahí lo pierdo. Dice, no. Cuando tiene marido igual, por ahí lo pierdo todo. O sea, así más o menos. Está con ese miedo de perderlo, ¿no? Ahí está. Nos vamos con el otro tema que también está programado. Mientras vamos con la lectura. A ver. El otro tema es de Aventura. Aventurera, ella y yo, Don Omar.
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0: Ahí está, muchísimas gracias por la gente que está apoyando con el Tap Tap. Sí, muchísimas gracias. Acá dice, belleza con amor, con este frío, prendan la radio porque mi amiga calienta más el ambiente con la estufa, dice. A ver.
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0: Prendan la radio, dice el Che. ¿Cómo así? Está prendido, pero...
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1: Oye, don Lucho.
0: Ahí estamos con Omar.
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1: Quizás...
0: Vamos, continuamos con la numerología. ¿En qué está?

0: cosa.
1: Estábamos en el donde dice temen perder lo que tienen, ¿sí? Son muy materialistas, personas muy jugosas, luchadores apegados, sexópatas, chica, día y noche, como cututo le dan, dice. Ay, señor, no quiero un cuatro, no quiero. No, no, no, no, no, no.

salud. Dolores de espalda, cuatro, cuiden la espalda, por favor. También sufrirán de articulaciones y huesos. Así que a tomar leche, mis amores, cuidado con ese huesito, sí. Hay que cuidar los huesos, mis amores, la espalda. Esa postura que tienes, tienes que mejorar, porque si no tendrás dolores de espalda muy constantes, sí. Bufandas de lana, dice, un abrazo al cuello que nunca reclama. Un abrazo al cuello. ¿Cómo es eso? Ahí está, seguimos. Son seguros, prácticos y confiables. Son dedicados, trabajadores muy rutinarios y ambiciosos. Pueden tener inclinación sobre el comercio. Son de estar con los pies muy sobre la tierra. Tienen un alto grado de sentido común de los que los caracteriza. Notablemente les gusta terminar rápido lo que empiezan y esperan que los demás hagan lo mismo. Son estables en su búsqueda, muy conservadores en sus puntos de vista y muy complicado para hacerlos cambiar de opinión. Estos cuatros, ¿cuándo no, no? También nos dice, les puede desagradar demostrar afecto. Uy, no. Son muy, no demuestran afecto, ¿no? Son del tipo creador, son más bien trabajadores los cuatro, ¿ah? Tenaces, activos al trabajo. Deben aprender a entretenerse, a divertirse un poquito y hacer cambios con la alegría. Deben equilibrar entre lo material y lo espiritual, no es todo trabajo también, ¿sí? Los cuatro, estereotipo, el arquitecto, un ladrillo de geyser, de un ladrillo, un guerrero rústico, sendero natal. Deben aprender a ser ordenados constantemente, sostener la voluntad, ser prácticos, ser generosos, confiar en el sistema superior. Imagen 4, tradicionales, empresarios, convencional, serios, no moda. El 4 no viste ni a la moda, se viste con lo que tiene, con lo que hay, no combina ni colores, cualquier color usa, ¿no? Así es el número 4, sí. Pero 4, trabajemos el equilibrio, sí, lo material y lo espiritual. Ahí está, nos vamos a nuestro auspicio que tenemos, señores, mi querida gente. Al auspicio. 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

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Y nos vamos con este último temita que nos han pedido de el universitario de los Ronix, sí. Ahí está, mis amores, muchísimas gracias por esta linda mañana y media tarde. Buen provechito a toda la gente que ya está almorzando en este momento. Hasta el día de mañana conmigo, viernes de soltero se viene. Señores, hasta el día de mañana, que tengan linda tarde. Bendiciones de Dios para todos ustedes y un abrazo enorme. Chau, chau, mis amores. Chau, chau.

0: Hola, princesa hermosa, ¿cómo estás? Dice Eduardo, ¿cómo estás, Eduardo? Saludos. Uy, subile el volumen, dice. Gracias, belleza, por ese dato. Nos vemos hasta mañana. Chaucito, mis amores. Radioactiva chau, chau.
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0: Iniciamos con las informaciones. Nadia Beller afirma que el asesor político Fernando Cerimedo obtenía ingresos por viabilizar contratos y pagos de petroleras y grandes empresas con el gobierno. Vamos con este informe a través del periódico digital del Bol. La abogada Nadia Beller afirmó que Fernando Cerimedo obtenía ingresos mediante la gestión de contratos de combustibles y pagos para empresas, aunque aclaró que no percibía un sueldo formal del gobierno. Según su relato, también utilizaba bienes públicos pese a no ser funcionario. Escuchemos a Nadia Beller, activista, en entrevista con la revista La Mañana en directo de Herbol.
1: No recibía sueldo del gobierno. Sé que él ganaba justamente de contratos con, de viabilizar pagos, contratos y demás con empresas grandes como petroleras y demás. Pero no recibía un sueldo formal del gobierno. Sin embargo, sí hacía uso de bienes públicos del Estado. Tenía una escolta policial que era su chofer, una camioneta del Estado, una oficina del Estado, con algunas influencias se quisieron aparecer un contrato de la CAF. Sin embargo, nunca lo han expuesto, nunca lo han mostrado. A mí también me dijo que existía, nunca me lo mostró. Él tenía su gafete de funcionario y sus tarjetas, ¿no? Que repartía a todo mundo como funcionario también, como asesor del presidente.
0: Declaraciones de Nadia Beller, activista, en entrevista con la revista La Mañana en directo Verbo. La bancada de Libre pide abrir secreto bancario de sus parlamentarios para demostrar que no recibieron sobresueldos y aseguran que no callarán su fiscalización.
2: La subjefa de bancada de la Alianza Libre en Diputados, Lisa Claros, ha indicado que levantarán su secreto bancario de varios de sus parlamentarios para demostrar que no recibieron sobresueldos, como en las últimas horas se conoció una denuncia de la activista Nadia Beller. La diputada Claros indicó que al menos 30 diputados de Libre no se prestaron a esos hechos que desde ese tiempo se conocían en pasillos.
3: Intente mediar nuestra dignidad y nuestros principios, hemos trabajado de manera honesta, transparente, de cara al pueblo, y siempre hemos hablado con la verdad. Vamos a solicitar en este sentido que nuestras cuentas bancarias sean abiertas, no simplemente las nuestras, sino de nuestros familiares en primer grado. Vamos a solicitar que se haga una investigación rigurosa, porque el traficar con los votos no simplemente se habla de montos económicos, sino también vamos a pedir que las principales instituciones que están siendo manejadas en el oriente, por ejemplo, ¿a qué responde?
2: Sin embargo, la diputada Lisa Claros indicó que al menos 4 diputados de Libre habrían sido quienes tienen reuniones con el Ejecutivo y que habrían utilizado falsamente los nombres de otros de sus compañeros.
3: Oscar Mario Justiniano, nunca me he reunido con usted, no lo conozco, así que si han hablado en nombre mío, le han engañado. Han cobrado seguramente en nombre nuestro, no vamos a permitir que mellen nuestra dignidad, nuestros principios y nuestra honra, no tiene precio. Y lo vamos a demostrar y lo hemos demostrado todo este tiempo.
2: Rodrigo Fernández Herbol, La Paz.
0: La brigada parlamentaria de Pando respalda a diputados acusados de recibir sobresueldos.
4: Gracias. En la presunta lista de legisladores denunciados por recibir supuestos sobresueldos de $5,000 presentada por la abogada Nadia Beller en el programa Encontrados, figuran los legisladores por el departamento de Pando, Lisi Nadir Orellana Arciénega y Carlos Hugo Hidagua Flores. La denuncia señala que esos montos fueron entregados por el ex asesor Fernando Cerimedo para conseguir apoyo en votaciones normativas. Janeline Kerdi, presidenta de la Brigada Parlamentaria de Pando, expresó su respaldo a los diputados de la lista porque no existen pruebas contundentes que demuestren lo contrario y pide una investigación abierta y pública para llegar a la verdad de los hechos.
5: Presidenta de la Brigada Parlamentaria de Pando, una, nosotros respaldamos a nuestros compañeros, tanto diputados como senadores, y tenemos conocimiento el día de anoche que han lanzado estas listas donde se encuentran involucrados dos diputados de acá de la región. El día de mañana ellos están llegando al departamento de Pando para también dar sus declaraciones. Nosotros como presidenta vamos a respaldar a nuestro colega porque conocemos las labores que ellos desempeñan, tanto las declaraciones que ha dado la señora mencionada sobre los $5,000 que reciben nuestros compañeros. Es una simple lista de Excel, ¿no? Nosotros pedimos que ella demuestre, ya sea con recibo o fotografías, en el momento que ellos hayan recibido los dineros, ya que vienen.
4: Asimismo aclara que el testimonio de Nadia Beller es un show mediático, anunciando que los legisladores aludidos están llegando a cobija para presentar su declaración. En el informe Yosiro Nay, Radio Frontera, Herbol Cobija.
0: Esta tarde se llevará adelante la audiencia de Fernando Cerimedo por intento de feminicidio contra la activista Nadia Beller en Santa Cruz.
6: Fernando Cerimedo será puesto ante un juez este jueves a las 3 de la tarde. El juez Wilson Estrada va a definir la situación jurídica de este hombre acusado de feminicidio en grado de tentativa en el caso de Nadia Beller. La fiscalía ya tiene una acusación formal contra Fernando Cerimedo.
7: Ya se tiene formalmente ante la autoridad judicial ampliación contra esta persona por el presunto delito de feminicidio en grado de tentativa, como así también lesiones, entre otros.
6: Esta mujer que fue baleada y que hoy está en titulares. Dice ser activista y abogada, para otros solo una operadora política. Para el fiscal de Santa Cruz, el departamental Alberto Ceballos Flores, Fernando Cerimedo, su expareja, la solicitud de detención preventiva por 180 días se justifica según la acumulación de pruebas. Herbol Santa Cruz, Mercedes Fernández.
0: Son las 12:11. Vamos con informaciones desde Cochabamba con Wilson Gisbert a través de Radio Pío 12. Wilson, buenas tardes, bienvenido.

0: para el diputado Israel Mérida, nombres del Free, demócratas en listas de sobresueldos de Nadia Beller, confirman la separación de algunos elementos de Alianza Libre, de quienes se analizará su continuidad en la agrupación política.
1: La lista de sobresueldos en el Parlamento revelada por Nadia Beller solo confirma el alejamiento de algunos parlamentarios de Alianza Libre, según señala el presidente de la Brigada Parlamentaria de Cochabamba, Israel Mérida.
2: Primero, sabíamos, nosotros teníamos muchos indicios de gente que estaba muy cercana al gobierno. Teníamos indicios de gente que quería irse del gobierno y gente que estaba cercana al gobierno. O sea, que quería irse de la alianza y estaba cercana al gobierno. Ambas cosas de alguna manera están empezando a ratificarse. Los que querían irse ya dieron conferencia de prensa. ¿Se acuerdan la conferencia de Branco, Suárez y Maldonado?

0: 12 del mediodía con 12 minutos.
1: Informaciones en el periódico digital del Gol. La fiscalía pide que Fernando Cerimedo sea enviado al penal de Chonchocoro en La Paz con detención preventiva. En su imputación por el delito de tentativa de feminicidio, la fiscalía

0: La de Santa Cruz está solicitando que el asesor político Fernando Cerimedo sea enviado al penal de Chonchocoro con detención preventiva mientras se desarrollan las investigaciones por el atentado contra su pareja Nadia Beller. El Ministerio Público está solicitando que el plazo de la detención preventiva sea indefinido o de 180 días mientras se completan las diligencias investigativas. Como indicio contra Cerimedo, la Fiscalía sostiene que Cerimedo insistió a Beller que asista a una reunión, supuestamente para recibir información contra Evo Morales, ofreciéndole incluso seguridad. Pero en afueras del hotel fue atacada por dos sujetos vestidos de delivery. La víctima fue herida de arma de fuego en el brazo derecho. El asesor político será puesto ante un juez que determinará si acepta la solicitud de la fiscalía para remitirlo a la cárcel. El atentado contra Beller fue el lunes. Entonces, Cerimedo fue aprehendido y espera que se resuelva su situación jurídica.
1: Enseguida retornamos con el noticiero que une al país.
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8: La democracia funciona cuando el poder nace de la voluntad del pueblo, expresada mediante elecciones libres y otros mecanismos de participación ciudadana.
2: Pero también requiere de instituciones que hagan cumplir las leyes, protejan los derechos y garanticen el equilibrio entre los poderes del Estado.
8: La participación ciudadana, el respeto a las normas y la rendición de cuentas permiten que la democracia funcione cada día.
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3: Son las 12:18. Emiten un mandamiento de aprehensión.

0: contra la exalcaldesa de Cobija, Ana Lucía Reyes.
1: Gracias. La Agencia Estatal de Vivienda, AE Vivienda, formalizó demanda penal contra la exalcaldesa de Cobija, Ana Lucía Reyes, por la falta de dotación de terrenos requeridos para construir viviendas sociales destinadas a las familias que sufrieron daños por el desborde del río Acre. La acusación se centra en el incumplimiento de deberes por no entregar los predios comprometidos para la ejecución de proyectos habitacionales. Tras no presentarse a su audiencia de medidas cautelares, el Juzgado de Instrucción Penal Cautelar número 2 de la capital la declaró en rebeldía, emitiendo mandamiento de aprehensión 23/2026. Según declaraciones recientes, la ex autoridad salió del país el 11 de agosto pasado, incumpliendo la ley 1709, que exige a las ex autoridades permanecer en el país durante 6 meses después de dejar el cargo para transparentar su gestión. En el informe, Yosir Onay, Radio Frontera, Herbol Cobija.
0: 12:19.
2: Bueno, y ahora vamos a escuchar la nota completa. Lamentablemente, por algunos problemas técnicos, no pudimos escuchar el reporte total de nuestro compañero Luis Vargas. Escuchemos, por favor, para el diputado Israel Mérida, nombres del FRI y demócratas en listas de sobresueldos de Beller confirman la separación de algunos elementos de Alianza Libre, de quienes se analizará su continuidad en la agrupación política.
3: La lista de sobresueldos en el Parlamento revelada por Nadia Beller solo confirma el alejamiento de algunos parlamentarios de Alianza Libre, según señala el presidente de la Brigada Parlamentaria de Cochabamba, Israel Mérida.
4: Primero, sabíamos, nosotros teníamos muchos indicios de gente que estaba muy cercana al gobierno. Teníamos indicios de gente que quería irse del gobierno y gente que estaba cercana al gobierno. O sea, que quería irse de la alianza y estaba cercana al gobierno. Ambas cosas de alguna manera están empezando a ratificarse. Los que querían irse ya dieron conferencia de prensa. ¿Se acuerdan la conferencia de Branco, Suárez y Maldonado? Los que querían irse ya se despidieron. Y los que sospechábamos que estaban cercanos al gobierno, de a poquito también se va ratificando. Pero yo creo que por un tema de responsabilidad, si bien hay una lista, esta lista debe venir acompañada de pruebas, debe ser acompañada de evidencia.
3: El parlamentario además señala que esta lista, en cierta forma, implicaría en actos de complicidad y encubrimiento de actos de corrupción a Beller en el gobierno.
4: Correcto. Además, si ella sabía de todo esto que ocurría, ¿por qué no lo denunció en su momento? Primero, el callarse es parte de la complicidad que tuvo con Cedinedo. Pero además no se olviden que hace poquito, cuestión de semana y media, tuvimos un escándalo más en el gobierno, que era el escándalo del ministro Espinosa con el tema del audio. Un escándalo que ya está en el entorno ministerial del presidente. O sea, los escándalos cada vez se van cerrando y se acercan al presidente. Ya no son escándalos periféricos. Entonces había, me imagino también, que generar de alguna manera algún tipo de otra noticia. Tú sabes que una noticia mata a otra, un escándalo mata otro escándalo, y nos parece que es muy llamativo que justo en este momento se vayan a hacer esas acusaciones.
3: Sobre la lista revelada por Beller, además indicó que la bancada de Libre se reunirá en los próximos días para definir el futuro de los parlamentarios incluidos en las mismas.
4: Lógicamente va a tener que ser puesta ante la Comisión de Ética y las instancias pertinentes en la interna de la bancada de Libre para que justamente ahí se analice su continuidad o, caso contrario, su salida del partido, lo que implica la pérdida del curul.
3: Informó Luis Vargas, Retiro 12.
2: 12 del mediodía con 22 minutos.
0: El ex vocero presidencial Alex Contreras expresa su extrañeza por el silencio de Rodrigo Paz ante las denuncias contra su gobierno.
5: El periodista y ex vocero presidencial Alex Contreras expresó su extrañeza por el silencio del presidente Rodrigo Paz frente a las fuertes denuncias que involucran a su gobierno y a miembros de su entorno familiar.
6: Me llama poderosamente la atención el silencio de Rodrigo Paz. Si a mí, Iván, o pienso en cualquier ciudadano, y a mi esposa o compañera,

0: nos acusan de corruptos, pues salimos al frente, ¿no es cierto? Y decimos, a ver, queremos pruebas, y si no hay pruebas, yo le meto pues un proceso penal, ¿no es cierto?
1: Alex Contreras consideró que el mandatario debería pronunciarse ante los cuestionamientos y acusaciones que han surgido en los últimos días.
0: Pero si mando a mi mensajero, quien explica, se complica mucho más. Entonces, por esa razón pienso de que existe no solamente los móviles sentimentales, sino que el desenlace son móviles políticos que tienen un objetivo concreto que precisamente se tiene que esclarecer.
1: El ex vocero también afirmó que existen logias que se estarían disputando espacios de poder dentro del entorno del presidente Rodrigo Paz.
0: Las acusaciones que se hicieron de parte de la señora Beller son poco menos que temerarias contra el presidente, pues esposa, tu familia, tu entorno político.
1: Según Alex Contreras, esta situación genera preocupación y plantea interrogantes sobre quiénes están tomando decisiones y ejerciendo influencia alrededor del jefe de Estado.
0: Pero se tienen que esclarecer, o sea, no pueden quedar en la impunidad, sino que cada una de esas acusaciones deberían ser esclarecidas precisamente por las personas que están involucradas.
1: Iván Ramos, Periodismo que Cuenta.
2: El diputado Marcelo Solís de Libre denuncia intención de derrocar al gobierno de Rodrigo Paz y se somete a cualquier investigación tras las denuncias de Nadia Beller.
1: El diputado de la Alianza Libre, Marcelo Solís, denunció que existe una intención de derrocar al gobierno del presidente Rodrigo Paz.
3: Lo que se pretende es formar o crear una nueva narrativa, ¿no? Por un lado, el primer día se trata de golpear al presidente Rodrigo Paz Pereira y a su entorno de confianza y familiar, ¿no? Y al otro día resulta que quiere golpear a algunos actores de oposición, lógicamente para desfenestrar a la Asamblea Legislativa Plurinacional, ¿no? Aquí hay varios actores involucrados que están ahí, pretendían seguramente lograr algo. Y hay un solo objetivo, Iván, es derrocar por parte del socialismo al gobierno y llamar a una nueva elección, ¿no?
1: Y vinculo esta situación con las declaraciones de la activista Nadia Beller. Marcelo Solís afirmó que está dispuesto a ser investigado en cualquier instancia relacionada con su persona y con otros legisladores de Libre. En ese marco pidió a Nadia Beller presentar pruebas que sustenten sus acusaciones.
3: Nosotros nos abrimos públicamente a una investigación de todas las cuentas bancarias, ¿no? De estos últimos meses, de los últimos 2-3 años, nos abrimos a cualquier tipo de investigación, pero es necesario que la señora formalice la denuncia, porque solamente, como te he dicho, es una lista de Excel, ha dicho que hay una lista de parlamentarios, y no sabemos la veracidad de ese documento, ni la fuente a la cual ha salido la lista. Entonces, hay que hacer un trabajo bien responsable.
1: El legislador también rechazó las versiones que señalan que diputados, entre ellos el mismo, habría recibido $5,000 para aprobar leyes y traicionar a la Alianza Libre.
3: Contundentemente aseveramos que no recibimos ningún bono porque nuestra gestión parlamentaria ha estado en base a los lineamientos que siempre se ha trazado desde la línea libre y no existe ningún sobresueldo como presuntamente se denuncia y que por cierto es un simple Excel que ha sido el que ha salido.
1: Iván Ramos, Periodismo que Cuenta.
2: 12:26.
4: Gremiales de Bolivia anuncian movilizaciones contra las medidas del gobierno después del estado de excepción.
5: En el país, los gremiales de Bolivia se movilizarán contra las medidas del gobierno que genera mayor molestia en diferentes sectores. Tendrán una reunión de evaluación y luego determinarán las medidas de presión.
6: Vamos a tener evaluación este 5 de septiembre y vamos a manifestarnos porque ya está basta de toda esta situación que viene pasando en el país.
7: ¿Podría movilizarse después del estado de excepción?
6: Claro que sí, vamos a pedir a nuestras organizaciones a nivel nacional y principalmente a todas las organizaciones que bien, como es el transporte, como es organizaciones de los prestatarios que realmente están agonizando, se están rematando sus bienes, sus casas y algunos con problemas. Nosotros como familia gremial también somos afectados con la gasolina, con el tema del diésel, porque los productos están subiendo ya en el tema de lo que son el producto final. Entonces, imagínense en qué situación vamos a quedar. Por eso es que digo que es lamentable que ese gobierno, en vez de trabajar por el pueblo, por la ciudadanía, que tanto hablaba que iba a haber muchas cosas, hasta ese momento no ha llegado a ninguna solución.
5: Grover Horacio, secretario de la Confederación de Gremiales de Bolivia, señaló que debido a esta situación muchas familias ya no tienen dinero

0: y por eso las ventas bajaron en gran porcentaje.
1: Estamos pasando un desastre económico, no tenemos ya... En el sector, por ejemplo, las ventas han bajado a un 90%. Lo que se vende se lo consume uno en su alimentación diaria. Por lo tanto, el gobierno se está olvidando de muchas cosas, pero sí se está preocupando de engordar a algunos parlamentarios para que les socapen toda esta situación que viene pasando en el país, ¿no?
0: En el informe, Iván Camacho, de Radio Cancha Parlaspa, Herbol, Cochabamba.
2: 12:28.
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0: Son las 12:33. La información a través del periódico digital de Herbol. La Cámara de Hidrocarburos alerta que Bolivia podría pasar a importar gas entre 2028 y 2030. La Cámara Boliviana de Hidrocarburos y Energía advirtió que Bolivia podría perder su autosuficiencia energética y convertirse en importador de gas natural entre 2028 y 2030, debido a la caída sostenida de la producción y la falta de nuevos descubrimientos, por lo que urgió la aprobación de una nueva ley de hidrocarburos que permita atraer inversiones. La Cámara Boliviana de Hidrocarburos y Energía señaló que la producción de gas natural cayó desde un máximo de 60,8 millones de metros cúbicos diarios registrado en 2014 hasta niveles actuales de alrededor de 27 metros cúbicos, situación que refleja la progresiva declinación de los campos y la falta de nuevos descubrimientos. Según la institución, esta reducción afecta a las exportaciones, la disponibilidad de divisas y los ingresos del Estado, además de incrementar el riesgo de que el país pierda su capacidad de abastecer su propia demanda de gas. Ante este escenario, la Cámara planteó que una nueva ley de hidrocarburos debe establecer contratos claros y estables, seguridad jurídica, menor burocracia, permisos con plazos definidos, cumplimiento oportuno de las obligaciones estatales y reglas que impidan modificaciones unilaterales o discrecionales. La Cámara Boliviana de Hidrocarburos y Energía sostuvo que la seguridad jurídica no depende únicamente del contenido de una norma, sino también de que el Estado respete los contratos, mantenga reglas previsibles, cumpla sus compromisos de pago y garantice mecanismos confiables para resolver controversias. Entre sus observaciones señaló la repartición económica vigente, donde la participación estatal y gubernamental puede alcanzar en Bolivia entre el 82% y el 95%, mientras que en otros países de la región suele situarse entre el 50% y el 60%. Son las 12:35.
1: Niña de 3 años fallece en Cocapata por bajas temperaturas. Los viajeros tuvieron que hacer ollas comunes en el vehículo para sobrevivir en la cumbre.
2: El frente frío y las nevadas que se suscitaron en el occidente del país y en la cumbre en Cochabamba tuvieron ya su primera víctima fatal. Se trata de una menor de 3 años de edad, quien falleció por hipotermia, según el reporte que brindó el asambleísta departamental Edwin Jiménez.
3: Bueno, la información que hemos recibido es que estaban haciendo una olla común dentro del bus, porque no tenían cómo salir por efectos de la nieve. La niña que ha fallecido por hipotermia, lamentablemente, una niña de 3 años, la información que nos ha hecho conocer el ingeniero Orlando Arián Chiri, que es el residente del campamento Supicollo del Servicio Departamental de Caminos.
2: El asambleísta departamental además valoró el trabajo que realizan los trabajadores del CEPCAM Cochabamba en la carretera al occidente del país, pese a las bajas temperaturas y la falta de combustible.
3: Lamentablemente, hoy en la madrugada, muy temprano, nos fuimos a inspeccionar el campamento Supicollo, que atiende a los municipios de Cocapata, que atiende a los municipios de Independencia, Sicaya, Morochata. Nos hemos reunido con el personal que, de manera muy sacrificada, el personal del Servicio Departamental de Caminos, Residencia Supicollo, ha estado trabajando hasta la medianoche de ayer, habilitando esa vía porque habían pasajeros atrapados en flotas, en otros vehículos en el camino hacia Cocapata. Se ha habilitado ya la vía, a Dios gracias, pero hay que lamentar el fallecimiento de una niña por la información que nos ha dado el ingeniero residente de Supicollo. También debemos lamentar que les queda poco combustible a ese campamento, menos de 2.000 litros para 23 equipos con los que cuentan, porque lamentablemente el servicio de caminos no está pudiendo adquirir el diésel porque los quieren vender a 18 bolivianos.
2: Informó Luis Vargas, Red Pío 12, Cochabamba.
1: 12:38 en Oruro.

0: luego 19 municipios se declararon en desastre por el tema de sequía, consecuencia del fenómeno del Super Niño.
1: A consecuencia del fenómeno del Niño, en Oruro 19 municipios se declararon en desastre por el tema de sequías. El gobernador de Oruro, Edgar Sánchez, dijo que este fenómeno está trayendo diferentes problemas y que lo sentiremos con mucha más fuerza en el mes de noviembre.
2: 19 municipios, 2 están en trámite, en emergencia y declaratoria de desastre, fundamentalmente porque estamos en una sequía muy profunda en nuestro departamento y aún está comenzando este problema. No es un tema que se está terminando, estamos a la mitad, está iniciando un problema de sequía que va a ser muy profundo de aquí a unos 3 meses más. El tema más agudo, el tiempo cúspide de la sequía va a ser en noviembre y parte de diciembre.
1: Además, lo que se está destinando más de 2 millones de bolivianos, especialmente para la compra de forraje para los animales.
2: Estamos destinando para el área rural 2 millones de bolivianos para que podamos comprar forrajes, vitaminas y otros para atender a las familias que así lo necesiten en las diferentes comunidades del área rural. Sebastián Paladar, Avaroa, que son los más complicados donde
1: Finalmente dijo que se está trabajando para poder contar con más financiamiento y poder llegar a los damnificados de los diferentes municipios, informó Wilson Cruz, El Pío 12, Herbol Oruro.
0: 12:39.
3: En La Paz aprenden al encargado de una empresa de seguridad acusado de retener libretas militares para extorsionar a empleados.
4: La Fuerza Especial de Lucha contra el Crimen aprendió al encargado de una empresa de seguridad sindicado de retener las libretas del servicio militar de sus trabajadores para exigirles dinero a cambio de devolverles su documentación.
5: Que referían que les estaban extorsionando montos económicos para poder devolver documentación. En ese caso eran libretas de servicio militar para poder ejercer sus trabajos, aparte le pedí otros montos económicos para supuestos antecedentes. En tal razón se activó el operativo correspondiente, logrando su aprehensión de la persona con todos los elementos de convicción establecidos y se pasó conocimiento del Ministerio Público.
4: El jefe de la División de Control de Crisis de la Fuerza Anticrimen, Capitán César Fernández, informó que la investigación se activó tras la denuncia de varios trabajadores, quienes señalaron que eran obligados a pagar diferentes montos para recuperar sus documentos y continuar con sus actividades laborales.
5: Según lo que se refiere, que era el encargado de la empresa de seguridad, que trabajaba con otras entidades privadas, pero el mismo habría sacar dinero, montos económicos, refiriendo que si no les devuelven, entrega del monto económico, no les iban a devolver los documentos correspondientes. Y aparte, según se refieren unas víctimas, les ha pedido otros montos económicos, en el sentido 300 bolivianos, para hacer antecedentes, que esos son de carácter personal. Que según lo que se refiere, les ha pedido 1.500 bolivianos, indicando que tenía deudas con la empresa.
4: El jefe policial advirtió que ninguna persona está facultada para retener documentos personales como la cédula de identidad o la libreta de servicio militar como condición para acceder o permanecer en un trabajo. Omar Escobar Mamani, Herbol La Paz.
3: 12:41.
0: Más de 40 procesados van a juicio oral por la muerte de 3 policías y 2 civiles ocurrido en Yayagua el año 2025 en junio.
6: Gracias y buenas tardes. Con 43 procesados, entre ex autoridades originarias y algunos vecinos, comienza el juicio oral por la muerte de 3 policías: el subteniente Carlos Enrique Apata, de 28 años, el sargento Alberto Mamani, de 28, el teniente Brian Jorge Borroso, de 22, 2 civiles, Héctor Morelli, de 43, y Vladimir Aguilar, de 17 años, que fallecieron durante el desbloqueo en la carretera diagonal Jaime Mendoza de ingreso a Yayagua en junio del 2025. El fiscal Wilson Ojeda ha informado que la Comisión de Fiscales ha procesado a 43 personas que fueron investigados por la muerte de los 3 policías y 2 civiles, algunos que se encuentran con detención preventiva en las cárceles de Oruro y Potosí, otros con detención domiciliaria, irán a juicio oral para asumir responsabilidad por la muerte de 5 personas y unas 30 personas víctimas por lesiones graves que dejó el conflicto del 10 y 11 de junio del 2025, dijo la autoridad.
7: 30 víctimas que evidentemente han sufrido lesiones en contra de su integridad personal, y por otra parte

0: Sport y portación lista de armas, se ha acusado por el delito de asesinato previsto y sancionado artículo 200.
1: Asimismo, el fiscal de Yayago informó que entre los procesados se encuentran unos 4 menores de edad que ya se encuentran en etapa de juicio oral. La audiencia de juicio oral inició esta mañana y ha ingresado en cuarto intermedio hasta la 1 de la tarde de hoy, día jueves. En el informe, Héctor María Casomero, Red Pío 12, Herbol Norte Potosí.
2: 12:44.
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3: Comenzamos este último bloque de informaciones a través de Bolivia en contacto. Y el río Cuyuma. Bueno, tenemos novedades ante ello con nuestro compañero de trabajo desde la provincia Inkisiri, en el municipio de Quime, acá en el departamento de La Paz, Jorge Urquiola. Jorge, qué gusto saludarte, muy buenas tardes, bienvenido, adelante con el informe.
4: Muy buenas tardes. Después de 3 días de intensas lluvias, ya el tiempo ha calmado y hoy es un día soleado, pero el desastre que ha ocasionado el desborde del río Cuyuma, que cruza gran parte de la ciudad, ha dejado lamentablemente muchas casas destrozadas y otras a riesgo de caerse. Gracias a Dios no hemos podido tener, no se ha tenido que lamentar vidas humanas ni heridos, pero los daños de material son de consideración. Tal es así que ha afectado gravemente un patrimonio histórico que tenemos en Quime, que es la prisión de soldados paraguayos durante la guerra del Chaco. Se hace urgente la intervención del Ministerio o de los entes departamentales y nacionales que tengan que ver con cultura y patrimonios. Y también lo que requiere la población es ayuda urgente para apoyar a las familias damnificadas, a las familias que han perdido gran parte de, o en algunos casos toda la casa y en algunos lugares parte de sus predios, muros y habitaciones. En todo caso, se requiere el apoyo de la gobernación y también del nivel central para poder hacer un reencauce y a futuro construir muros de contención, porque prácticamente la ciudad está hecha en las riberas del río Cuyuma y del río Quime. En todo caso, cualquier momento es posible que vuelvan estas lluvias, teniendo en cuenta que Quime es un lugar lluvioso gran parte del año, y esto ha causado lamentablemente muchos daños de consideración. También el camino ha quedado afectado también muchas calles, avenidas de Quime, el sistema pluvial.

0: calidad o potable también está afectado. Cerca a quien es la mina Caracoles, el cual no es posible el paso por las intensas nevadas que han caído, las familias han tenido que huir de estos campamentos mineros hacia Quime, teniendo en cuenta que no hay paso, han tenido que caminar hasta la población de Quime. Eso es lo que se puede reflejar en estos momentos desde Quime, compañeros de la Red del Golfo.
1: Jorge, ¿se conoce la cantidad de familias damnificadas?
0: Bueno, esto del daño ha comenzado y el año pasado, en enero, cuando se ha desbordado por primera vez, ahí ha habido una gran afectación y este año ha continuado y ha afectado a más domicilios ahí. No podía cuantificar los daños, se tendría que hacer una evaluación, pero son muchas familias, más de 50 familias las que han sido afectadas en sus domicilios, en sus casas. Y es necesario la intervención urgente de las autoridades nacionales y departamentales porque Quime no tiene los recursos para reconstruir el pueblo.
1: Jorge, muchas gracias por ese informe. El llamado a las autoridades nacionales como departamentales para acudir a este auxilio de las familias damnificadas en el municipio de Quime, en La Paz, donde las intensas lluvias han traído este tipo de preocupación y tragedias. Reiteramos en las familias del municipio de Quime, en la provincia Inquisiri. Muchas gracias a Jorge Urquiola. Las nevadas en el sureste potosino afectan a más de 16.000 familias y provocan la muerte de 500 cabezas de ganado.
2: Gracias. Un reporte preliminar de la Dirección de Gestión de Riesgos de la Gobernación de Potosí da cuenta que al menos 16.189 familias resultaron afectadas por las intensas nevadas registradas en el departamento, principalmente en la región del sudoeste potosino. El informe también señala que se contabilizó la muerte de 500 cabezas de ganado camélido, lo que representa un duro golpe para la producción agropecuaria y seguridad alimentaria de las comunidades. El director de gestión de riesgo, William Sacho, informó que además se registraron 620 comunidades afectadas, cuyos daños están siendo evaluados por equipos técnicos para establecer el nivel de impacto y definir las medidas de apoyos necesarias.
3: Con la adquisición de alimentos para este tipo de eventos, es decir, estamos con lo que es aprecho de trigo, heno, alfalfa, vitaminas, suplementos lácteos, que ya están adjudicadas a empresas que van a empezar a entregarnos. Entre esos días estaremos entregando en magnitud para todo el suroeste, sur y el centro, inclusive, ¿no es cierto? Entonces, estamos trabajando, como bien dijo nuestro gobernador, tenemos que dar prioridad, tenemos que dar ya respuesta inmediata, y así estamos realizando. En este momento nuestro gobernador se encuentra en el municipio de Tomare, conjuntamente con algunas instituciones que nos están apoyando, ya entregando lo que es el forraje y otros, el tema de las vitaminas y todo, ¿no? Entonces, estamos en ese proceso. Seguimos recibiendo lo que tendría que ser las evaluaciones de los municipios. Se está magnificando el tema de la pérdida del ganado, y entonces no tenemos ahorita en cierta manera exacto, pero se está aumentando, estamos diciendo, ¿no? Entonces yo creo que estamos viéndolo de una u otra manera, dar respuesta inmediata como están mencionando. Las familias pues son bastantes, estamos hablando de 16.180 familias en todo el suroeste potosino, entonces más el sur, prácticamente se va a incrementar, estoy seguro que se va a incrementar el sur.
2: En el informe, Daniel Mogro, Radio Líder, Herbol Potosí.
1: Son las 12:52 minutos.
4: Niña boliviana conquista el primer lugar en un concurso mundial de dibujo de Toyota.
5: Una niña boliviana conquista el primer lugar en el concurso mundial de dibujo Green Card de Toyota, Isabela Valeria Valderrama Jora. En esta edición participaron 260.000 niños y niñas de 87 países del mundo, convirtiendo el reconocimiento de Isabella en un orgullo para Bolivia. La entrega del reconocimiento contó con la presencia del presidente ejecutivo de Toyota, Eric Saavedra, y el gerente regional en Cochabamba, Eddie Méndez Saavedra. La feliz ganadora recibió el reconocimiento de la empresa Toyota y también la unidad educativa Boyonowski por impulsar el arte del dibujo en los niños.
6: A Isabela, nuestra ganadora, a los papás, felices seguramente porque realmente es un gran logro
0: de los

0: Representantes del colegio Boyanowski, muchas gracias por acompañarnos. Nos sentimos muy orgullosos de tenerlos. Más o menos para comentarles un poquito cómo ha sido todo este trayecto. Este es el 19 concurso nacional de Dream Car que se hace no solo en Bolivia, sino se hace a nivel mundial. Hace unos meses tuvimos la grata sorpresa de que Cochabamba ganó el primer lugar en la categoría en la que Isabela participó. En ese momento, nosotros como representantes de Toyosa le dimos un premio que fue una tablet y también un reconocimiento a nivel nacional. No obstante, después su dibujo viajó hasta Japón, donde participó entre muchos otros competidores de más de 100 países. Y realmente para nosotros es un orgullo que haya logrado el primer lugar en su categoría a nivel mundial. Es un logro realmente increíble. Isabela ha ganado el primer lugar dentro de una categoría que es realmente muy, muy, muy complicada de lograr y además a nivel mundial. Y nos sentimos con un sonido.
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días. Hola, hola, ¿qué tal? Buenas tardes. ¿Cómo están, gente hermosa? En este día jueves. Jueves, amigos oyentes, 20 de agosto ya. 10 de mayo, chao, octavo mes del año. ¿Qué tal? Buenas tardes, buenísimas tardes para toda la gente que nos siguen día a día, semana tras semana, a través de Radio Activa, sí señor. Ya estamos listos, preparados para llevar adelante esta linda programación para ustedes, amigos oyentes de Radio Activa. Me presento nuevamente, mi nombre es Iber, más conocido como El Cambita, sí señor. Acompañándolos a ustedes de lunes a viernes, de 14 a 16 horas.

Bien, amigo, 14 con 14. Llegamos a las 2:05, ¿eh? Ahora sí, estamos arreglando también acá la otra camarita, sí, para el TikTok. Sí, sí, sí. El celuquito del TikTok. Ahí está. Buenas tardes, señoras y señores. Kamisaki Hilat, Culiacas, ¿eh? Y Malaya Kazankichi, la gente del habla quechua. ¿Dónde están mis hermanos bolivianos, las y los bolivianos? Un abrazo cordial para mis queridos compatriotas. Para toda la gente hermosa que siguen también la radio siempre. Jueves de clásicos, sí señor. Sí, ahí está. 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Ahí está de fondito, cinta rosa, no sé, ahí está el clan. Clon Cinta Rosa, el tema que titula No sé.

Temitas de recuerdos, temas de movimiento super clásico el día de hoy jueves. Aquí en tu radio amiga, como siempre con ustedes las 24 horas con buena música. Claro, porque tiene varios conductores y aquí la radio, ¿sí?

Bien, amigo, 14 con 14. ¿Cómo andamos con la temperatura? 14 con 14, 14 grados centígrados el día de hoy, chicos. Sí, totalmente, ¿no? Chequearon bien tempranito, sí. La verdad que no parecía nieve, ching, en la mañana. Yo recordé a las 4:30, porque a las 5 en punto yo entro a laburar, ¿eh? ¡Esto! La verdad que no, la niebla, la tiniebla, ¿qué podemos llamarlo? No sabía nada, che, en la mañana. ¡Eso! ¡Ah, caray, qué linda canción, muchachos, arrancando en este día jueves!

Ahí está nuestro amigo Hernán Cortés, ya en sintonía. ¿Qué tal, mi brother? Dicen por acá. Ya estamos en el Facebook. Joelito, por favor, está sin comentar. Hay que poner la tarde ideal de activa, muchachos. Dice Hernán, yo pensé que era la cochalita, dice. ¡Oye, oye! 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Gracias, profe Luis Valdivia. 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Bien, amigos, ya estamos saliendo también a través del Facebook. En el Facebook estamos como Radio Activa 93.9 FM Oficial. A través del TikTok como @activafm939. En minutos salgo también ahí en el TikTok, sí señor, señoras, señores, señoritas. ¿Quieren ver al Cambita? Sí. Otra gente, no, ay, Giverse, lánzate pues a la cámara, decían. En minutos arrancamos en el TikTok también. 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Sí, señor. En Play Store, ubicado como Radio Activa 93.9. Estamos con el fondito negro y está la tricolor. El logo también de nuestra emisora, sí, ahí está. En Play Store, sí, Radio Activa 93.9. Nada más. Un abrazo para la gente que ya está en el Facebook Live. Hoy vamos a reventar la tarde. Agradecemos.

terminó la gente. 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Un abrazo genial. 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Ahí está, amores, solitario, Liu, sonando de fondo. Bienvenidos y bienvenida, gente hermosa, a esto de tu programa, La Tarde Ideal de Activa. Ya salimos en el TikTok.

Bien, amigos, vamos a presentar otra linda canción. 14:20, ya tenemos. A ver, váyanme mandándome ese mensajito, gente hermosa, ¿eh? Un abrazo para toda la gente que ya está también a la expectativa de nosotros vía de la 93.9 en su dial. También a la gente que nos sigue también desde Bolivia a través del aplicativo. Buenas tardes, Caro Matentanameta. Camisa Quilat Culiaca y Maynaya Casanquicho para la gente que habla quechua. ¡Eso! Y Caro Matentanameta, Bolivia, Pengua, Queray, Papé. Para los hermanos de Paraguay, buenas tardes. Para la comunidad peruana también, buenísimas tardes. Jueves 20 de agosto de este 2026. Cuarto día hábil de la semana, muchachos. Ahí está la gente en el TikTok también. Vamos con eso. Me gusta, por favor. Regálenme sus corazoncitos, no sean tacañas. ¿Cómo está Rosa? ¿Cómo está Rufina? ¿Cómo está mi querido Hernán Cortés? 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Saludos cordiales para la señora Marisita. Feliz jueves, gente hermosa, que nos siguen siempre, ¿eh? Coloca la siguiente canción, por favor, muchacho, ahí está. Vamos a escuchar de fondo, ya no más. Blue Eiffel 65.

Ay, ahí está la canción. Blue Wave, el 65, sí señor. 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

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Miguel Ángel Calles. 14:24, arrancamos.

A ver, ¿qué han hecho por acá? Santiago Chambi, saludos desde Yayagua, Potosí. Mira, ahí está un compatriota. Gracias, mi querido. Un abrazo hasta Potosí. Yayagua para la gente del siglo XX también. Acá en Villazón. Allá en Guyuni, un abrazo gigante. Ahí está la gente en el Facebook, también vayan compartiendo si gustan, chicos, la gente en el TikTok, en el Facebook igual. Vamos a pasar súper bien este día jueves. Atención, amigo oyente, ¿querés enviar un mensajito? Hacelo a través del 1161-2598-25. 1161-2598-25. Ya tenemos un mensajito por acá, a ver qué nos dice por acá. Muy buenas tardes, Iber Brothers, super los clásicos. Un tema de Carla De Vita, Un Mundo Frío. Atentamente, tu amigo Hernancito Cortés, presente.

0: ¿Cómo está mi querido lobito? ¿Será lobo de la mañana? ¿Lobo solitario? ¿Cómo le va, don lobito? ¿Cómo? Ahí está, es el lobito, ¿no? ¿No? ¿Cómo está mi querido lobito? Un abrazo para vos, espero que te encuentres bien, amigo. ...14:26, esto es Radio Activa, señoras y señores.
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A ver, vamos a saludar a la gente que se van ya conectándose en el TikTok. ¿Cómo estás, Sofi? ¿Cómo estás, Romy Poma? ¿Qué tal? Bienvenida. Arelito, ¿cómo le va? Buenas tardes, ¿cómo estás, Mateo? ¿Cómo estás, Polaco? ¿Cómo le va, amigo Polaco? Ahí está la gente también que se van sumando.

A ver, tenemos un mensajito para acá. Hola, buenas tardes, Ibercito. Dice, desde Cochabamba te mandamos un saludo grande. Espero que estés súper bien, dice allá en Argentina. Un abrazo para Hilda. Hilda Morato desde Valle Hermoso, Cochabamba. Ahí se van llegando más mensajitos. Ya esto lo leímos, está Hernancito Cortés. Gracias por eso, mensajito, che. ¿Dónde está la gente de Matadero, la gente de Lugana, la gente de Ciudad Oculta, Parque Avellaneda? A levantarse los ánimos, chicos.

tengo más mensajitos en el TikTok. A ver, ¿cómo está Johncito Ricardo Valca? Rolly Limber, ¿qué tal? Sicario Félix dice, hoy es jueves, carnal, saludos desde Guadalajara, México. Un abrazo hasta México, ¿eh? Sicario Félix.

Plaza Cordial hasta Guadalajara. ¡Eso! Ahí están los amigos también en el TikTok. Hay mucha gente, ¿no? Que son de todos lados, lo ven ahora. Bueno, hay gente también. Otro dice un saludo desde Washington. A calle Washington en Lomas de Zamora. A ver la gente del barrio Santa Catalina, ¿dónde están? Allá en zona de Olimpo. Perfecto, sicario bélico, ¿eh? Este Guadalajara, dice que carnal, dice. Saludo a mi carnalito. ¿Cómo está, chica bonita? Un abrazo. Navin Mamani, Johnny Quispe, bienvenido. Vamos con ese corazoncito, Código Fer. ¿Cómo le va, mi campeón? Deportista total, Código. Gracias, Código Fer. Ahí está. Él canta también, ¿eh? Un abrazo, vale, vale, Polo, ¿qué tal? Polaco, ¿cómo está mi querido Polaco? Un abrazo. Hola, brother, dice. ¿Cómo está Ali Ofelia Calizaya? Vámonos con otra canción, muchachos. ¿Qué tiene esta consola? Vámonos con la siguiente cancioncita, señor operador, por favor.

0: ¿Dónde está Carla de Vista Mundo Frío? A ver.
1: Rico.
0: Bien, amigos, 14:31. Chico, ¿cómo va avanzando el tiempo rápidamente?
2: 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Yo no sé.
0: Bien, amigo, vamos a ir directamente con esta, con este temita musical a solicitud de Hernancito Cortés. Para este brother, siempre nos pide este temita, ¿eh? A ver, mientras chequeamos los mensajeros acá también en el TikTok, en el Facebook y en el privado del conductor.

Gracias, querido polaco, por esos quiérenes. Ya ahí está Polaquito, gracias. Netamente clásico el día de hoy aquí por tu Radio Amiga.

A ver, ¿qué nos dice por acá? Bauti. ¿Qué? Bauticelli 96. Un abrazo para la señora Josefina Almaraz y Bauti Celis. Recién se casaron, dice, un abrazo gigante, que Dios los cuide mucho, ¿no? Para aquellos recién casaditos, claro. Un abrazo total para ellos, ¿eh? Para Josefina Almaraz y Bauti Celis. ¿Cómo estás, Javier? Y Silfarcheter, ¿qué tal? Jairo Arenas, bienvenido, muchachos.

Vámonos con esta otra cancioncita de Mother Talking, señoras y señores. 14:34 acá en la República de Argentina. ¡Eso!

Bien, amigos, 14 con 36 minutos. ¡Mueve de clásico! Vamos con ese pum para arriba, chicos, chicas. Estás en la recta, en la collareta, sí, metele pata full, mira que mañana ya es viernes. ¿Cómo estás, Number? ¿Cómo estás, Marlenita? Wilder Gutiérrez, ¿qué tal? Bienvenido. ¿Cómo estás, Sandro Valdivia? Bernardo Campo y la gente que se van sumando a través del TikTok. Muchas gracias. Un abrazo para los amigos del restaurante Inquisivi. Que no he podido ir, che. Mañana no, el sábado voy a ir, ¿eh? Un abrazo para la señora Maribel. ¿Dónde está nuestra oyente Cintia? Para la gente de Sildañez, buenas tardes, bienvenida. ¿Dónde está Germancito Aranda? Un abrazo hasta el Parque Avellaneda. ¿Querés echarle un pollito hoy? 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Buenas tardes, chiquita hermosa, ¿cómo les va? Benny Sales Calcina, gracias.

0: Vamos con la siguiente canción, claro. Que Howell My Max.
1: ¡Eso!
0: Vamos con ese corazón, la gente en el TikTok, claro. Netamente música movida en este día jueves. Vamos, polaco, vamos, meta pata esa máquina. Para nuestra caserita también y las diferentes verdulerías que están trabajando diariamente. Para los amigos del volante, un abrazo gigante. Gracias, polaquito, querido. Ahí está, ese es mi brother, che.

Ahí está la gente del TikTok, se van uniendo más, gracias. Wow, qué temazo dice Gris, claro. Jueves de clásico, jueves bonito acá en tu radio mía. Vamos con más enganches, sí señor.

A ver, ¿qué me dice Polaquito? Dice... Hola, Gris. Chiquitos molestando, Polaco. ¿Cómo está, mi querida Gris? Un abrazo hasta Ezeiza. Después pasarle enganchadito al lento, violento. ¡Perfecto! ¡Métele power a tu tarde! ¡Jueves de clásico!

Bien, amigos, 14:42, la hora nacional acá en República de Argentina. Así de esta manera estamos alegrando a la gente que nos acompaña siempre, que nos siguen también, que nos escuchan a través de la frecuencia modulada. Sí, mi nombre es Iber Rosada, más conocido como Iber el Cambita. Para la gente que me van preguntando por acá, ¿eres tú? Dice, sí, soy yo, soy yo. Más, más de buena música. ¿Qué dice Roberto Gutiérrez? ¿No probaste agarrar una pava? Dice. No, papá, yo no agarro pala, yo, ¿eh? ¿Qué es eso? ¿Qué es eso? ¿Eh? ¿Cómo estás, Roberto Gutiérrez? Un abrazo para vos, ¿eh? ¿Cómo estás, Trujillo? ¿Cómo estás, Cas? Alexi, buenas tardes, Alexi, ¿qué tal? Bienvenido, muchacho. Vámonos con esta cancioncita, por favor, señor operador. Por favor, ponele play, papacho. A ver, vamos a recordar esos pasitos, muchachos.

¡Ay, ay, ay! ¡Que enganche, muchachos! Un abrazo para la gente de Ciudad Oculta. Ahí está Santiago, ahí están los amigos del taller, los Ratukis. Buenas tardes, campeones, ¿qué tal? Ahí están los Eli, pues, en plena sintonía también. Gracias por su mensajita.

Complacida, gente hermosa. Ahí está, gracias mi querida Cris. Vámonos con otra temita musical a esta hora de la tarde, 14:48. 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

Señores, quienes están en el Facebook, muchas gracias. José Menacho dice, ¿qué onda, Cambita? ¿Todo bien? Acá nada más todo bien, alegrando a la gente. ¿Cómo está mi querido Menacho, Juan Carlos? ¡Eso! Mejor dicho, José. ¿Qué onda, Cambita? Dice, sí, todo bien, mi estimado. Gracias. Gracias por ese mensajito, código Fer. Buenas tardes, Cambita, dice, compañero de la lucha. Saludos, dice, gracias, compañero de la lucha. Por fin es jueves de clásico, pasado de Mover Talking Make perfecto. Llegan más mensajes a través del mensajero 1161-2598-25. ¿Cómo está el lobito oficial? Buenas tardes, mi querido lobo. Grupo Rulix Mar, ¿qué tal, Heidi? Con Lori, buenas tardes. ¿Cómo se va, Edwin?

John D. Ay, ay, ay, qué lindo tu musical, ¿eh? Ahora voy a leer los mensajitos a través del WhatsApp, pero también van llegando más mensajes. ¿Cómo le va mi querida Ali Ofelia Calizaya? Hola, dice, gracias, saludos Cambita, dice, para usted un abrazo gigante, mi querida Ofelia. Buenas tardes, bienvenida, muchachas. Muchachito, señorita, señora. Señorita, señorita, ¿no? Ahí está. Hoy la rompemos con los clásicos, sí, señor.

0: Menea, meneate la cabecita, estás en la recta, en la over, hay que meter la pata, no nos, solo nos queda laburar. Vámonos con la siguiente canción, señor operador. ¿Dónde está la siguiente canción? Sí, antes que nos vayamos ya a la tanda comercial, vamos a colocar este lindo temita musical de Modern Talking para, bueno, un saludo para Fernandito Perca. ¿Cómo le va, Fernando? Kamisaki Hilata. Gracias, mi distinguido che. Nos siguen siempre la gente, ¿no? Ahí está. Un abrazo hasta Tarija, Bolivia. Allá en Yacuiba para Pamelita. Buenas tardes. ¡Modern Talking!
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0: Por acá nos llega un mensajito, hola, buenas tardes, del taller, qué lindo tu chiquito, dice, ¿en serio? ¿Es el nombre del taller?

Llegan más mensajitos a través del mensajero, sí. La segunda, ahorita vamos a leer, vamos a colocar sus pedidos musicales. Mientras me voy a la tanda con este lindo tomita, che. ¡Vamos!

arriba de sus brazos. Lobo Solitario. Será el lobito de Radio Show. Un abrazo, Lobo. Lourdes Apaza, buenas tardes. Rodríguez Míguez, buenas tardes. ¿Cómo les va? Nos vamos a la tanda, chicos.

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Bien, amigos, arrancamos la segunda horita de nuestra programación el día de hoy, jueves, sí señor, 15:04 minutos en todo el territorio argentino.

Y la temperatura actual, 14 grados. 14 grados centígrados, con una humedad relativa del ambiente del 68% en este día jueves. 15:04 allá en Brasil. Un abrazo gigante para la gente allá en Sao Paulo, nuestros hermanos compatriotas también que están en las distintas oficinas trabajando. Un abrazo para Silvia, para Jimenita ya en zona de Bras. Había una señora que me decía el zorrito, no recuerdo, apellida Pagani, che, ahí en el Facebook. No sé, creo que hay una persona que me conoce desde Bolivia, no sé, pero está con otro nombrecito. Un abrazo de igual forma para usted. 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Sí señor, ahí está la gente también, laburando, claro que sí, nuestros amigos de La Paz. Y un abrazo para la señora Antonia, para la señorita Mari también, sí. 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Gracias, mi querida Gris. Qué genia nuestra amiga, ¿no? Ahí está Eustacia. ¿Cómo estás, Gris? Muchas gracias. ¿Cómo están Maribel y Lori? La gente del TikTok también que se van sumando a esta hora de la tarde. 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Bien, amigos, vámonos con otro temita musical. Ya 15 de la noche, che, Dios mío, el tiempo pasa volando. Hay gente que nos ha enviado también mensajito acá en el mensajero. Mientras me voy a ir con este otro temita musical, sí.

Gracias, Chris. Chris se merece nada. Otra cancioncita, ahí está. Vamos compartiendo la live en el TikTok.

0: A ver, ¿qué nos decían por acá nuestras amigas? Hay una damita, a ver, ¿qué dice la amiga acá? Hola, buenas tardes, iba a hacer un temito de Modern Talking, por favor. Ay, ay, ay, claro que sí, ¿cómo está mi querida Norma Isabel Fernández? Espero que se encuentre súper bien también. Abrazo para ustedes, ¿eh? Ya está programada su cancioncita. En instante sale al aire.
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0: A ver, otro mensajito de los amigos oyentes. A ver, ¿qué nos dice por acá? Hola, ¿cómo están, amigos? Un saludo para los compañeros Lucho. ¿Qué? Lucho Abel, Teo Los Pizzeros. Estamos en la cocina trabajando. Buen jueves, un tema de colearse traguitos cortos. Soy el Changuito Ruiz. ¿Cómo estás, Changuito, querido? ¿Qué tal? Buenas tardes, bienvenido. Estamos, dice, con Adriano Mendoza, Luis Gus. Gusto Rachero, dice, aguanta River y Nueva Chicago. Estamos en la pizzería El Cedrán. Un abrazo, mi querido amigo oyente, el Changuito Ruiz. Tema de Cool Yours, estamos con Jueves de Clásico, mi estimado. Pero igual te lo vamos a pasar perfecto, ¿eh? Para que te quedes tranquilito.

Un abrazo para José ahí en el Facebook Live. Gracias. Vaya, pero qué recuerdo a esta hora de la tarde. Ahí están los amigos del taller El Ojo de Águila. Ahí está Emanuel, ahí está Luisito García también. ¿Cómo están, jóvenes? ¿Cómo están los Elay, pues? Para la gente de Sildañez, ¿cómo están, Gladys? Buenas tardes. ¿Dónde estará Lili, no? La que nos enviaba mensaje también. Uy, se han perdido, se habrán ido a Bolivia. Espero que se encuentre bien, gente hermosa, que nos seguían siempre antes, ¿eh? Yo me doy cuenta acá, la gente que nos sigue, ¿no? Con el mensajito ahí, se ve pues su... la carita, ¿no? Acá en el mensajero. Nos vamos a ir con una linda canción de Mother Talking. A ver, la solicitud de nuestra amiga Normita Fernández. Ponele play, papacho, dale. Vámonos con esta linda canción de Mother Talking. Chorri, chorri, love. Vámonos a la música.

Ahí está, mené, mené la cabecita. ¿Cómo estás, Norma? Ahí está tu canción. Gracias por su mensajito, a toda la gente hermosa que nos van enviando a través del mensajero. También ahí en el TikTok, gracias mi querida Gris. ¿Cómo estás, Tito? Tito Bravo, buenas tardes. Vaya, pero qué nombrecito. Ahí está también nuestra amiga 50.50, corazón. ¿Cómo están, Nicasio? Buenas tardes. Jueves de clásico aquí en tu radio, amiga. La 93.9 desde Buenos Aires, Argentina, para los cuatro puntos cardinales.

A ver, ¿qué nos dice por acá en el privado? Iber dice, pasalo el número de la casa de envío, dice. Hola, Rubencito, ¿qué tal? Buenas tardes. 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

Jerry. 15 con 14 minutos, vámonos con otra cancioncita, señor operador. ¿Dónde está la siguiente canción? Vamos a escuchar un cachito de Coli Arce, dice Traguitos Cortos, un cachito. Un cachito le vamos.

Un placer a los amigos, creo que son de Perú. Un abrazo para toda la comunidad peruana. Los amigos del Perú también acá. Escucha un radio activo, ¿no? Claro. Un abrazo para Hilda, ya en Francia. Hermancita Aranda y Ciber. Quise mucho frío. Abrazos. ¿Cómo está mi querido amigaza? Ahí está tu canción, Changuita Ruiz. Hoy estamos con clásico, pero te lo estamos pasando, ¿eh? Un cachito, por lo menos.

¡Ay, caray, cómo se baila eso, che changuito! Complacido Changuito Ruiz. Un abrazo para los amigos ahí en el Cedrón, mijo, en la pizzería El Cedrón, che. Gracias por enviarnos tu mensajita, Changuito Ruiz. Vámonos con otra linda canción. La verdad que no, nosotros agradecemos a la gente que nos envía mensajes diariamente, ya los conocemos. Gracias, mi querido Changuito Ruiz. Vámonos con esta linda canción que nos dice de esta manera. Chica bom bom para todas las chicas hermosas del Facebook, en el TikTok también ahí están. Hay mucha gente jovencita, verás. Casi damita, che, creo que ven el cambita acá, ¿no? Ahí está Germancito Aranda, nos decía mucho frío y un abrazo y saludos cordiales, mi querido Germancito Aranda. Para la gente también ahí en el Parque Avellaneda, para Angélica La Cambinga. Gracias, Gris, Gris, gracias. Por acá nos decían, uno más de lento, violento, y versito, dice, no seas malito. ¿Cómo malito? No, ¿cómo malo yo? No. ¿Cómo está William Chipana?

Claro, vamos a colocar otro lento violenta, pero esta vez un mix de aquellas épocas. ¿Cómo está, querida Erlinda? Buenas tardes, ¿cómo estás? Guido87, buenas tardes, ¿cómo estás, amigaza? Gracias por venir al TikTok, ahí está. Bombón, chica, bombón. Abrazos grandes para toda la gente que nos van siguiendo también. A esta hora de la tarde, 15:19.

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Vámonos con otra linda canción. Ahí está, gracias, profe Luis Valdés. Vámonos con otro temita, G. ¿Dónde está lenta, violenta? Vámonos, vamos a bailar un cachito. ¿Será que podemos bailar también nosotros, no? ¿Qué dice nuestro amigo por acá? Nuestro compañerito que está por acá junto a nosotros también. El compañero, ¿no? No quiere hablar nada, che. No, Iber, dice, no. Dice. ¿En serio? Vámonos con este temita musical. ¡Oye, oye!

0: ¡Ah, caray, esos pasitos! ¡Ay, ay, ay! Ya quieren, ya se mueren por ver al Cambita bailando acá. Nada, no sabemos bailar nada nosotros. Hemos tenido nuestra niñez. Si les contara nada. Ahora ahí nomás, para en otra ocasión, ¿no? Aníbal somos para bailar mala inteligencia. Mana, mana, no, no, no.
1: Caliente.
0: Ya puedes seguir, dice, por acá en el privado. ¿Cómo estás, Marijita? Buenas tardes. ¿Cómo estás, Germán Citaranda? Nuevamente uniéndose al TikTok. Gracias, mi brother.

¡Ay, ay, ay! ¡Ahí está! ¡Qué recuerdos, eh! ¡Dale, dale, dale! ¡Qué época aquellos! ¡Gente hermosa! ¿No? El año 99, 98, 2000. ¡Oye, ya! Saludos grandes para la gente de Santa Cruz, para mis paisanos. Ahí está la gente de Bragado. Un abrazo para Josecito Salvatierra.

Gracias, mi querido Código Fer. Muchísimas gracias a la gente de Brasil, también ahí están. Jimenita, ahí está Mónica.

Gracias, Código. Saludos, amigo, dice. Igualmente para usted, mi querido compañero de lucha. Polaquito, querido. Ahí está, saludos para Código, dice. También ahí está. Mayeli Condori, ¿cómo le va, señorita? Teresa Roja, buenas tardes, bienvenida. Gracias, Polaco, por ese mensajito también. Gracias, Código. Gracias, Gris. Gracias, Moniquita. Un besote en su cachetito. Ahí está la gente que conocen al Cambita, claro. Kamisaki Hilata dice: Waleki Stat Hilatita. Waleki, Waleki, papacho. Un abrazo para la gente de Oruro, la gente de La Paz, la gente de Potosí, Cochabamba, Oruro, Pando, Beni, Santa Cruz, Tarija, Chuquisaca. Un abrazo para mi hermana que está en Sucre, Bolivia. Iber, mejorate y cuídate, dice. Muchas gracias, hermanita. Estamos recuperando también lentamente, pero con mucha seguridad nosotros también, sí. Hace sí, unos 10 días atrás estuvimos recontra mal, ¿eh? Ahora estamos de vuelta ya con toda la energía. Gracias a nuestro creador divino, sí. Bien, amigo, muchísimas gracias por esa solicitud musical. Vámonos con otro temita musical, señor operador. ¿Por qué dónde está Laura Franiga? Nos habían pedido también acá en el privado del Cambita. A ver. Si el control suena, dale, muchachos.

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1: ¿Cómo está, querido Rodolfo? Ahí está la gente del TikTok también, hay que saludar, claro. A Rodolfo Salinas 71, buenas tardes. Zulmi, buenas tardes, ¿cómo les va?

¿Cómo estás, Oberito? Buenas tardes. Un abrazo. Ahí está la gente enviando mensajito al privado. Dice, ¿quieren escuchar Ronnie? No, estamos en día jueves. ¿Quieren escuchar Chichito? Mañana arrancamos con la Chichita, la música tropical, la movidita del día viernes, sí señor. Con el variadito, perdón, un variadito musical de fin de semana, claro. Mañana bailamos acá en su estudio, ¿no? Sí. ¿En serio? Sí, ahí está. Nuestro compañero sí dice. Un abrazo para mi hijo Jesús Daniel allá en Santa Cruz. ¿Cómo estás, hijito? Buenas tardes. Hola, papi, escuchándolo, dice. Perfecto.

Bien, amigos, 15 con 32. Va pasando la hora volando. Vámonos con el temita que nos habían solicitado también acá a través del privado mío. No, no vieron bailar un día, pero vamos a colocárselo a este temita musical. Un abrazo para Dolores Taborga hasta Santa Cruz. Ahí está tu zapatón. Gracias por esos quiéreme a la gente en el TikTok. Ahí está Francisca Flores. Maurita, ¿cómo le va? Buenas tardes, bienvenida.

Bien amigos, 15:38 la hora nacional acá en la Argentina. Temperatura actual 14 grados centígrados. Ya hace frío, ¿no? Vámonos con más de buena música, señor operador. Vamos a colocar la siguiente cancioncita, por favor. ¿Dónde está? ¿Dónde está? ¿Dónde está? Por favor, colócalo, papacho. Seguimos alegrando a la gente que está activa con Radio Activa, sí señor. Como siempre, una radio para todos. La 93.9. Polaco querido, 30 grados en Brasil. Dice, che Polaco, ¿cuándo viene a la Argentina? Un abrazo hasta Sao Paulo, Brasil. ¿Cómo está Polaquito querido? Mira, aquí está 30 grados en Brasil, ¿en serio? ¿Cómo se llama la oficina donde usted trabaja, Polaco?

perfecta. Un abrazo para Chico Fiel acá en Mataderos. Me ha escrito Chico Fiel en el TikTok. Ahí está. No. La gente quiere seguirme en el TikTok. Sí, estoy como Ever Kun. Sí. Vas a ver un video que tengo ahí en el TikTok, sí. Ever Kun, colócate ahí en el TikTok, en el buscador. Me vas a encontrar. Ahí está. Estamos con el fondo de la radio. Un abrazo para la oficina Rápido y Furioso allá en Sao Paulo, Brasil. Boa tarde para todo, para vos, en especial para Polaquito. Un abrazo para mi sobrina también que está allá en Sao Paulo, Brasil, para Marcelita Rosado Miranda. Allá en ese país más grande del mundo, ahí está.

Chámelo, compañero, la oficina rápido y furioso. Vamos a ir detectando a la gente que nos sigue desde Sao Paulo, ¿sí? Ahí, por favor. Ese polaquito donde trabaja polaco, ahí está. Rápido y furioso, y se llama la oficina, ahí está.

Ahí estaba la canción de Calo, Formas de Amor. Señoras y señores, vámonos con otro lindo temita musical a esta hora de la tarde. A ver qué nos dice por acá la gente. No te vayas, pues sí, pero sí. Che, falta para irme. Exactamente, son las 15:42. Falta, muchachos. ¿Cómo estás, Cuca? Es el hombrecito que se pone en el TikTok. Che, ahí, a ver quién más está por acá. Avi de Lomas. Un abrazo hasta Loma de Zamora también para nuestra amiga María Rosa Godoy. Murillo Huancaya, ¿qué tal? Un abrazo hasta Perú.

0: ¿Cómo estás, Mari? Ahí está Marisita. ¿Cómo estás, Omar Apaza? Buenas tardes, bienvenido.
1: ¡Eso!
0: Heidi Condori, ¿cómo le va? Heidi Condori Ramírez. Arriba esos corazoncitos. A ver, la gente en el TikTok, háganse sentir, oiga.

A ver, la gente en el Facebook dice, José Melacho Cambita, pasame un tema de Clon. No sé si te escuchaba acá en el taller Eddie Lover Full.

0: abrazo gigante también para nuestra amiga Nancy, que está allá en Soldati. Ahora vamos a pasar el... Ahí está. Qué coincidencia, che, con los amigos del taller Eddie Lover. Sí, ahí está. Vamos a pasar al temita de Clan Nuxi. Vámonos con esa canción, señor operador, por favor. ¿La tenemos? Sí, lo tenemos, ¿no? Ahí está, vámonos con esta linda canción que nos están solicitando también la gente, ¿no? De alguna manera nos van escuchando también a través del aplicativo. Gracias, Nancy. Gracias a los amigos del taller Addis Lover. Suena nuevamente esta linda canción para todos ustedes, amigos oyentes, que nos escuchan diariamente. A ver, ¿quiénes van por acá? ¿Cómo andamos con el TikTok? A ver, está Hilda Fía, buenas tardes. Hilda, ¿cómo estás, Vladimircito? ¿Qué tal? Buenas tardes, bienvenido.
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0: si quedarme hasta las 6.

A ver, ¿quién es por acá? Hola, Cambita. Pasa un tema de King Power. A mí, Ruiz, es diferente. Siempre escuchándote desde el taller 24-7. Atentamente, Jalan, desde Lomas de Zamora. Ahí está nuestro amigo Jalan.

Gracias, gentecita. Ya estamos llegando a la recta final también de nuestra programación. Full, los hemos pasado el día de hoy, ¿no? Oye, ¿cómo estás, Silvia, querida? Autoritaria 87. Sí, así dice, ¿eh? ¿Cómo estás, Silvia? Buenas tardes, Batalle. ¿Qué tal, recién? ¿Cómo estás, Santi? Un abrazo para la gente de Ciudad Oculta. ¿Cómo estás, Papucho? ¡Ay, ese nombre! No sé si quedarme hasta las 6.

0: Recién llegué, dice Rosita. ¿Cómo estás, Silvia, Rosita? Oye, oye, te las perdiste la mañana. Sí, estuvimos a full, ya tenemos 4 minutitos nada más. ¿Cómo estás, Eliana? Buenas tardes, señorita. Abrazo para la autoritaria hasta Sao Paulo, Brasil. ¿Todos ven por allá? ¿Todos ven? No sé, no sé si quedarme es más. Ay, ay, ay, qué recuerdito el día de hoy, sí, puro recuerdito y recuerdarse, ¿no? Cuando era más jovencito, si pasaste ya los 30 y pico, ¿no? Recordate, has recordado tus canciones. Un ejemplo de Gris y una señora también que nos ha escrito a través de nuestro privado. No sé si vamos a ir hoy, ¿no? Ahí en ese lugarcito no, nos ha citado, che, no sé si voy a ir, ¿eh? Me voy a tener que ir con este temita musical, che. The Kid Power Pulse, Amor Diferente. Otra linda canción. Mónica Ángeles, ¿cómo les va?
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0: Con esta linda canción me voy a tener que despedir, gente hermosa. Gracias por sumarse el día de hoy. Gracias, gentecita, che, gracias por acompañarnos. Gracias a ustedes, gente, también en TikTok, la gente atrás de la frecuencia modulada, ¿sí? Gracias por permitirnos entrar a sus hogares con esto, el tema de la radio, ¿no? Claro, con el dial, también a través del Facebook, también a través de la web allá en Bolivia, en Santa Cruz. Gracias, gentecita. Gracias a mis parientitos y a mis parientitas. Y ver cuándo vas a venir a Santa Cruz, dice. Te voy a escribir en privado. ¿Cómo estás, Mireya? Buenas tardes. Agradecemos a la gente que nos auspicia también acá el programa, ¿sí? 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

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Ahí te lo paso al privado, mi querido Hernancito Cortés. Muchas gracias por la pregunta. Agradecemos también al profe Luis Valdivia. Gracias, profe Luis. 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Directamente a tu cuenta bancaria de Argentina para Bolivia, perdón, sí. También de Bolivia a la Argentina, ahí está. Ya nos vamos, no tenemos más tiempo, gentecita. Muchas gracias y recordarle que la vida es un resumen de 5 palabras: Dios, amor, salud, fuerza y esperanza. Chao, hasta mañana. Chao, gentecita, cuídense mucho. Hasta el día de mañana. Dios me los bendiga a todos, che. Chao, chao, chao.

0: Polaco, querido, mañana nuevamente acá, mañana viernes vamos a estar con música tropical, música chichitas, vamos a bailar también acá, ¿sí? Chaucito, chau.
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4 de la tarde con 9 minutos. Comenzamos con los avisos clasificados del día de hoy. Y le recordamos que si le llega a interesar algún aviso clasificado o también quiere dejar alguno, se pueden comunicar al 11-30-19-64-31. 11-30-19-64-31. Atención, se alquila dos piezas

se alquila dos habitaciones. En la segunda planta también se alquilan dos habitaciones en planta baja. Con baño independiente, zona Mataderos. Los interesados se pueden comunicar al 11-54-85-99-39. Se necesita urgente un rentista oficial para taller familiar. Estamos en Subiría y Ruchi. Se pueden comunicar al 11-38-55-31-25. Busco trabajo contra entrega. Tenemos experiencia en todos los modelos. Maquinaria completa, somos de confianza. Estamos en Lugano. Se pueden comunicar al 11-28-67-91-99. Necesito dos personas que con ganas de aprender en máquina y un ayudante para taller de jeans. Sueldo a convenir. Es con o sin retiro, que tenga su DNI. Zona Matadero. Se pueden comunicar al 11-38-82-75-82. 11-38-82-75-82.

Atención, se alquila pieza para persona sola. La pieza mide 4x3.5. Espero que sean de nacionalidad boliviana. Se pueden comunicar al 11-25-07-47-34. Se precisa una señorita ayudante para tarea, para taller de jeans familiar. Solamente para ordenar y prolijar. Con retiro, estamos por Avenida Eva Perón y Escalada. Se pueden comunicar al 11-36-69-0404. Se alquila de forma urgente una habitación 5x5 a parejas sin hijos o chicas que quieran compartir. Sí. Está en directorio Ilarrazábal, zona Matadero. Se pueden comunicar al 11-25-45-27-58. Necesito trabajadores que hagan recta y over para todo tipo de... Un poco de todo para todo tipo de prendas. Se paga por hora o por prenda. También busco una cocinera múltiple que cocine y pueda ayudar en el taller. Estamos en Piedra Buena y Jubac, Villa Lugano. Se pueden comunicar al 11-23-28-86-69. Necesito personal para taller de jeans que haga recta doble y sean pareja o solos. Pueden ser sin retiro. Se pueden comunicar al 11-51-61-21-54. 11-51

No, 61-21-54. 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Y para bebé tienes a partir de los 2.500 pesos. Puedes venir y retirar. O también realizamos envíos. Para cualquier consulta, los interesados se pueden comunicar al 11-33-52-18-26. Se alquila habitación de 4x4.5, zona La Tablada, Charcas y Salguero, a 6 cuadras de la General Paz. Persona sola, pareja con o sin hijos, cocina y baño compartido, se pueden comunicar al 11-64-43-93-20. Se vende una casa de 3 ambientes con garaje como para 2 autos en Alvariño y Posta de Hornillo. Este es de dueño directo, apto para taller. Crazy. Apto para todo uso. Se pueden comunicar al 11-62-50-43-21. También se pueden comunicar al 11-62-78-61-78. 11-62-50-43-21. O al 11-62-78-61-78. Se alquila una casa de 2 piezas, cocina, comedor, baño y patio. Para vivienda, zona Parque Avellaneda, se pueden comunicar al 11-40-87-1702. 11-40-87-1702. Se alquila una casa de 3 ambientes sin garantía propietaria. En la zona de Matadero, se pueden comunicar al 11-65-15-50-30. 11-65-15-50-30. Se alquila casa de dueño directo, apto para taller familiar, 4 piezas, 2 dormitorios, una cocina y otra para taller. Zona Villa, jardín y primaria a media cuadra, parada de colectivo en la esquina. Se pueden comunicar por WhatsApp al 11-64-68-0092. 11-64-68-0092.

Estos fueron los avisos clasificados de esta mañana. Si le interesó alguno o quiere dejar alguno, se pueden comunicar al 11-30-19-64-31. 11-30-19-64-31. O también nos pueden encontrar en Avenida Ea Perón 5950. Avenida Ea Perón 5950. Continuamos como siempre, como todas las tardes, acompañados con la buena música y la buena programación. Como siempre, activando todos sus sentidos. Gracias. Y buenas tardes. 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

¿Qué tal? ¿Cómo están mis amigos? ¿Quién tal? Buenas tardes, chicos. Che, no se puede hablar con coca en la boca. Si no se puede hablar. ¿Cómo están mis amigos? Buenas tardes, buenas tardes. ¿Todo bien, Victoria? ¿Cómo estás, Vero? Verito Choque. Bueno, ustedes ya muy bien saben, hoy es jueves, viernes chico. Sí, viernes chico, ¿qué tal? Bueno, mis amigos, vayan compartiendo, sí, vayan compartiendo. Rosario también, ya está Rosario, ¿qué tal? Pitufa también. Bueno, es... Pitufta, eso. ¿Cómo? Ay, ay, ay, ¿por qué se ponen nombres así?

A ver, Dieguito dice, hola, soy argentino, dice, provincia de Tucumán, saludos a todos, dice, ¿qué tal? ¿Cómo estás, argentino? Milton Guzmán, ¿qué tal, Milton? ¿Cómo estás, Alex? Capcha. 4 de la tarde con 43 minutos. 4 de la tarde con 43 minutos. Alex Garcha, digo, Capcha, perdón. Bueno, chicos, vayan compartiendo, sí, vayan compartiendo. Bueno, ahorita llegan los Habibis. Van a pedir sus canciones, después no va a haber tiempo, sí. Ahí se ve. Ahí me veo mejor. Bueno, mis amigos, recuerden que hoy estamos, ¿qué tal personal? ¿Cómo es? Che, este cacho, vení un rato, tráelo frías, necesito, urgente.

DJ, también está DJ. ¿Qué tal? ¿Cómo está DJ? Los DJs acá, qué bien, chicos. Gilata Santos también llegó, Gilata Santos. ¿Cómo estás, Gilata Santos? Ahora sí, va. A ver, esta senda solo vamos a escuchar.

0: ¿Qué tal, Gileta? Santo, hoy es viernes de clásicos. Ahora vamos a meter los clásicos. ¿Qué tal, chiquito?
1: A bailar.
0: Sí, vamos a meter los clásicos. ¿O no? ¿O no se puede? Elba, también, ¿qué tal, Elba? ¿Cómo están? Buenas tardes. Gileta Santos, vamos compartiendo Gileta Santos. Viernes, dijiste, jueves, dije. Yo dije viernes, ¿cuándo dije? Yo. Estás mal, aguanta. Gileta Santos, muy bien. Vilma, Kelke, ¿cómo está Vilma? ¿Cómo está Vilmita?
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0: Hemos llegado los primeros, che. Por fin hemos llegado temprano.

0: Bueno, mis amigos, hoy es jueves, sí, jueves de clásicos. Bueno, le mandamos saluditos a los amigos que están escuchando por primera vez la radio. Sí, bienvenido, chicos. Bienvenido, mi amigo, ¿cómo se llama? Gilata Santos. Vamos compartiendo, sí, vamos compartiendo. Porque estoy con un rico bolo el día de hoy. Sí, estoy con rico bolo. Bueno, Hilda, Jerónimo también. ¿Qué tal, Hilda? ¿Cómo estás? De tanto tiempo, ¿qué tal? ¿Cómo te vives? ¿Cómo está tu vida?
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0: El loquito también es Eddie. Daniel, Ricardo también, Paulina Aguilar.
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0: Bueno, mis amigos, atención, atención, atención. No se olviden, sí, nosotros para el día de mañana estamos preparando a full. Estamos preparando para el día de mañana a full. Bueno, a ver. ¿Qué es el día de mañana? ¿Qué se recuerda? Es mi aniversario. El día de mañana. Daniel, también. Bueno, chicos, vamos compartiendo, sí, vamos compartiendo hasta mientras nos vamos a acomodar. Voy a ponerme un poquito de perfume el día de hoy.

Ahí está Trimari también. ¿Qué tal, Trimari? ¿Cómo está? Bienvenido. Che, Trimari, consulta. Ustedes así tienen un grupo. Yo sé que es de Venezuela, pero ¿tienen un grupito así?

Polaco, ¿cómo estás? Buenas tardes, Polaquito. ¿Qué tal? ¿Cómo está mi amigo Polaquito? ¿Todo bien? Allá está mi amigo Polaquito también. Bienvenida. Bienvenida, digo, bienvenido. Polaco, vamos compartiendo. ¡Yuli! Allá está Yuli. ¿Cómo estás? Bienvenida. Yuli, Yuli. Germán Calderón también está, mi amigo Germancito, ¿qué tal? Tony también es, Tony. Pirata Santos también está, muy bien. Cuando yo me vaya pasando. Chávez también está, Benny también es. ¿Qué tal, Benito? ¿Cómo estás? ¿Todo bien? Adriana también.

20 de agosto, sí, ya se va el año. Betty dice, hola, cumpa, y segura, aquí vas en su oreja de vacaciones. Ya no, cuate, ¿en serio? ¿Por qué no me llevaste a su oreja de choco?

Ahí está Felipe Nicasio también. Wilson, ¿cómo está Wilson? A ver, porfa, dice Tony Rosado. Dice, muy bien, ya se viene Tony Rosado. 4:43, 4:43, mis amigos. Bueno, nosotros acá de a poquito arrancando un jueves. Camisa Quilata dice, ¿qué tal? ¿Cómo está mi amigo Polaquito? ¿Cómo está? ¿Todo bien? Bueno, atención mis amigos, hoy es jueves. Jueves de clásicos. Vamos a pasar de todo el día de hoy, sí, vamos a pasar de todo. Va a haber chicha, después a la última hora va a haber chicha. No sé. A ver, ¿cómo estamos? ¿Qué estamos haciendo acá? ¿Qué tal, María Elena? ¿Cómo estás? Calor 30 grados en Brasil, dice, muy bien. No se van a derretir. Wow, dice, ya lo quiere, dice, hola, ¿qué tal? ¿Cómo estás, Vero? ¿Qué tal, María Elena? ¿Cómo está? Buenas tardes. A ver, ¿quiénes más están acá? ¿Quiénes más están acá? Gilata Santos también. Bueno, chicos, vayan compartiendo. Sí, vayan compartiendo.

ver, ¿qué dice? Hola, hola, dice María Elena. María Elenita dice buenas tardes. Qué lindo. Así se saluda, Choco. ¡Apriendan! ¡Apriendan, chicos! Buenas tardes, Santo dice. Está muy bien. Vamos compartiendo, mis amigos. Sí, vayan dejando sus quiéremes, por favor. Está enamorada, parece, dice. Estás enamorada, parece. No sé. Vamos a entender a María Elena. Sí, se nota que está.

Esa es mi educación, dice. Hasta yo decía eso. ¿Qué rato pasa? Pues un segundo. Más adelante, pues, estamos en fila, Benito. Vení. Espérate un rato, choco. Josefina Ríos, amigo.

no, linda mañana, linda mañana era, perdón. Ahí está. Qué linda canción es. Así de a poquito vamos a calentar la tarde. La carne, digo. La tarde. La tarde.

¿Qué tal mi amigo Will, Wilber Hank Kaka? Muchas gracias. Este amigo voy a regalar para el día de mañana. Un fricasé, digo, una cara para el día. Para el día de mañana vamos a regalar a mi amigo Wilber Cocala. Siempre está presente, sí, siempre está presente acá en la radio. Digo, en el Facebook. Roberto Quispe, no, Roberto.

0: cierto, ¿dónde has perdido, don Robert?
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0: Ahí está Guille también, User.
1: Un poquito
0: tarde, así después de nosotros se viene Mercurio Ramírez. A las 6 de la tarde con a 5 minutos se viene Mercurio Ramírez con la mejor música de reggaetón.

Mónica también, esa Mónica, ¿cómo está Luis? Qué lindo, mis amigos, qué lindo, che, escuchar estas canciones. Qué lindos recuerditos. Quédame las canciones de recuerdo.

Recuerdan esas canciones. Braulio, ¿qué tal, mi amigo Braulio Coyo? Me paso un tema de algo de Gilda, por favor, Marcelo dice. Por supuesto que no, por supuesto que sí. Por supuesto que sí. Vamos a pasar, vamos a pasarte.

Ramón también. ¿Qué tal, Ramón? ¿Cómo estás? ¿Qué tal, Inés? ¿Cómo estás? Buenas tardes, Inés Calle. Hasta llegó Inés. Ahora sí vamos a levantar el ánimo. La Inés va a bailar.

bien, salud también. ¿Qué tal, Luz? ¿Cómo están? Buenas, Sebas. Sebas también, buenas tardes, Sebas. Bueno, mis amigos, atención, es 4 de la tarde con 59 minutos. 4 de la tarde con 59 minutos. A ver, ¿quién es más acá? Juan Carlitos, también. ¿Qué tal, Juan Carlitos?

Tío Marcelo dice, ¿me puedes complacer con un tema de Elvia Abril? Hay niveles, saludos a la tía. Dice. Oh. ¿Qué tal, Gianni? ¿Cómo está? Bienvenida, perdida.

está, mis amigos. Vayan compartiendo, si vayan compartiendo. Esta tarde vamos a pasar a full música, no solamente la música. Dígame los recuerdos. Sí, después se vienen los clásicos también. Vamos a pasar los clásicos. ¿Qué les parece? ¿Qué les parece? Shana dice, no, mentira, dice Marcia, a mí no me nadie. Ah, ya te conozco.

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también está Jenny. ¿Cómo está? Bienvenida. Bueno, mis amigos, vayan compartiendo, así vayan compartiendo, por favor. Vayan dejando sus quérenes. No sé qué pasó hoy día, hay poca gente. ¿Qué pasó? ¿Estamos mal? ¿No les gusta la música? Mercedes, amiga, esa Mercedes. Mercedes. Felipe Nicasio también está, muchas gracias.

Vanesita también, esa Vanesita, ¿cómo está, Vanessa? Jaime, perdón, no es Laime, Jaime. Me estás olvidando ese. ¿Cómo así te olvidaré? No te olvidaré a vos.

te iba a poner chichita, dice, todos te van a llamar, dice. No, chichas no. Así que solo van a estar el saludito, Marcelo, dice, muy bien, ¿qué tal, Vanessa? Él, ¿quién, dice? Gracias por ese quiere, Mario Lina. Vilma, Kelga, también a San Vilma. Estaba de hace rato, Vilma. Muchas gracias, Vilma. Muchas gracias, Hilata Santos. Ahora vamos a pasar a la chichita. ¿Sí?

querida. También está Rosa. ¿Quién tal Rosa, la amorosa? Ahí está Polaquito también. Está volviendo Polaco. Muy bien.

0: ver, vamos con los audios. Salud, buenas tardes.
1: Marcelita, ¿cómo está Marcela? Saludos para todos, albañiles acá para Puente 12. Y pasando una toma de sopa de maní. Esa y otra de mandala chiva para vos. Por favor, ahí te mando un video para ver a tu al macho alfa.
0: Sopa de
1: mamita. Cholita.
0: Sopa de maní. ¿Cómo es eso, sopa de maní?

bueno, chicos, vayan compartiendo, sí, vayan compartiendo. Ya se viene Chichita. Ya se viene Chichita. Vamos mandando saluditos a todos los... ¿Cómo se dice? A todos los albañiles allá en Flores, no, en La Plata.

vamos a mandar saluditos a Romina Aquino, muchas gracias Romina, Nora Riverola, Franklin, Jonah también está, muchas gracias mi amigo Franklin, Wilber, también está, Luis Paredes, fíjate, fíjate, dice, cómo puede, cómo suena el polaco ese, mal, mal. ¿Cómo que cómo suena? Está sonando mal. Hilda Martínez también está. Hilda, ¿cómo estás? Buenas tardes.

está Virginia. Doña Vicky, ¿cómo está, doña Vicky? Buenas tardes, ¿cómo está? Bienvenida. Esa Inés Calla también, Inés Calla. Vamos a cambiar, sí, vamos a cambiar de ritmo. Pasa que yo creo que no les gusta estas canciones a muchos amigos, sí, porque son de los años 2008.

imagínate cuando estás bailando, este, cantar esta hermosa canción a tu pareja. Sí. Ay, viendo su hilo.

Y salimos de necesidades, chicos, confirmen, por favor. O yo miento. ¿Cómo es, Inés? ¿Es así o no es así? Alina, es... Y sí, imagínate.

0: Esa, les hemos complacido, así que todo recuerdito, chicos.
1: No llores, por favor, amigo mío, que sucede.
0: Ahí está Rose, ¿qué tal Rose? ¿Cómo están? Buenas tardes. Gracias por visitarnos, Rose. Vea, también está, vean cómo estás. Juan está bien. Hola, don Maneca, don Cartonero. ¿Quién es este chico? ¿Quién es? ¿Qué tal los recuerdos? ¿Qué tal?

ahora dice a los ¿qué dice? A los milenios, dice Don, ahora es empresario Ñez. ¿Quién es este chico? ¡Chico es! ¡Eh!

Seguimos con esas canciones o cambiamos. ¿Qué dicen, chicas? ¿Qué dicen, chicas? Escucha, suena mi corazón, mi canción. Buenas tardes, Cherito. Dice, ¿qué tal, Luz? ¿Cómo están, perdida?

0: dice, a ver, que salieron el cuerno, dice, ¿quién fue? Fuiste tú.
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0: Ahora atención, vamos con los audios. Hola.
2: ¿Qué pasa, Scuba? ¿Cómo vas a cambiar de música? Está buena la música. ¿Qué les escuchas de esos camaques? La música de los 90 es pues inolvidable. ¿Qué cosas quieren escuchar? Mueve el toto, mueve el toto. Esas huevadas quieren. Chicha, chicha, eso quieren, ¿no? Quieren chichas, vayan al perro a escuchar chicha, chicha, ahí vayan.
0: Váyanse a la...
2: No llegan a escuchar la música. A la radio hay harto dial. Pueden cambiar de dial. Hay harto dial. Del 94 al 95, 90, harto dial ahí. Del 93 para abajo igual, hay harto dial. Pueden estar escogiéndose. Dejen tocar la música. Dale, compa. La buena, meter sombras, néctar. Está buenísimo.
0: Oh, Dios.
2: Ráfaga.
0: Ráfaga. Ay, han escuchado a Marcelo, pero ahora estás a cachubes. ¿Han escuchado o no han escuchado, chicheros, carajo? Váyanse a la, dice, ¿a la dónde?

0: Ya. Vamos a poner las canciones. 10 minutos de canciones. Bueno, vayan haciendo tap-tap, a full tap-tap, ¿sí? Recuerditos, chicos, vayan haciendo recuerditos. Hasta de publicidad me olvidé. Bueno, primero vamos con este public y después vamos a ir con las canciones. Vamos a pues. Ya, ¿qué siempre es? Aquí está, ahora sí vamos con este public.
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0: Y ahora sí, ahora sí. 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No se olviden, mis amigos. Ahora sí, vamos con estas canciones. Vamos a pasar unos 5 minutitos. Ahí están, 5 minutos. Después cambiamos a Chicha. Chicha, cara. Yeah.

Bueno, chicos, el día de mañana sí nos vamos a preparar. El día de mañana. Mañana nos preparamos a partir de las... ¿De qué hora, Joel, me vas a dar el horario, hijo de chuta? ¿Qué tal estas canciones? ¿Les gustó o no les gustó? ¿Qué tal? ¿Qué tal, mis amigos? Hola, amigazo. Dice, buenas tardes. Mi nombre es Uber. Me escribo desde Parque Avellaneda. Feliz martes para todos. Ah, no, es de anterior eso. ¿Cómo? Nos hemos ido aquí.

0: Si estabas, bueno, esas canciones. El día de mañana, chicos, prepárense para el día de mañana. Me van a acompañar, ¿no, chicos? Chicos. 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
0: Hasta mañana, Marce, dice, no te pierdas, dice. ¿Cómo así? Yo me perdí. ¡Yeah!

0: 5 de la tarde con 46 minutos. 5 de la tarde con 46. Queremos acá, a ver, última tapada, chicos. Che, ¿cuántos queremos tenemos, chicos? ¿Cuántos queremos tenemos? Tenemos que completar el día de hoy. Hoy es jueves, hay que completar. Mañana también.
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0: Vamos, Juan Carlito Ramos, ¿qué tal? Don Juan Carlito Ramos. Pero viaje, está de viaje. ¿Por dónde está jugando Juan Carlito?
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0: ¿Cuántos quiermes nos falta? María Elena, Polaco, ¿cuántos? Muchas gracias por ese quiermes.

7 falta. ¿Podemos o no podemos? Nos falta 7 minutos también. Cada minuto podemos recoger. Digo, podemos tener. ¿Cómo que recoger? Yeah.

ustedes se pueden, chicos, sugiéreme, por favor, mis amigos. Por favor, papis. Mami.

Elsa también es Elsa. ¿Cómo estás, Elsa? Con 38 personitas el día de hoy estábamos, ¿eh? No se comparó mucho. Eso. Además, hoy es jueves. ¿Dónde venden fideosuchos? Ahí nos vamos. Jimena también está. Nina Gover. Dice, todos los días queremos, quiéreme. Claro, por supuesto, sí. ¿Qué crees que es la vida? Así por así no trabajamos. ¿O no? Ya se viene Mercurio Ramírez. Aquí a la radio.

un poquito de chichita, después de nosotros nos vamos, ¿sí? Santos, Islata Santos, ni este nivel miembro 11. Oye, muy bien.

mis amigos. ¿Qué más? ¿Qué más le puedo decir? No sé. A veces también. ¿Les puedo contar algo o no? Mañana. Bueno, mañana retornamos a las 4 de la tarde con 20 minutos. Sí, el día de mañana. No, Luz, no les puedo contar. Al aire no creo.

0: Ay, ay, ay, ¿cómo pasa el tiempo, che? ¿Cómo pasa el tiempo? Rápido.
1: Siempre.
0: Hablas porque hablas. ¿Qué tal, Nilton? Muchas gracias por seguirnos, Nilton. No me dejas con la entrega. Sí, yo quiero dejar con ganas. Bueno, chao, Marcelo, que sea esta mañana. Bueno, cuídense mucho, mis amigos. Y sí, con ganitas, después, ya sabes.

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0: Mercurio, ¿qué onda?
1: Hola, hola, Mercurio, ¿qué onda?

Ahí estamos aquí en la radio, gente. De buena canción que arrancamos el día de hoy. Bienvenidos a todos los amigos y amigas. Llegamos aquí en la radio. El tráfico en la calle está, no sabes. Digan que vengo en bicicleta, porque si no quedaba estancado en auto. Ahí está, comenzamos a compartir con los grupos de WhatsApp de amigos, Hoy nos quedamos hasta las 8 de la noche, jueves de clásicos aquí en la radio. Nos acomodamos bien el micrófono, jueves de clásicos 92.000. Como inauguramos como siempre, cada día jueves aquí en la radio, Radioactiva 939.

estamos ecualizando un poquito. Nos avisan cómo sale el sonido del TikTok, ¿eh? Otro recuerdito aquí en la radio.

Ninguna solo para la Chili, dice la Mercury. Mucho tiempo, gran saludo, gracias por estar aquí en la radio. Sintonizamos hasta las 8 de la noche, nos quedamos jueves de clásicos, como siempre. Ahí está, vamos a compartir con el grupo de WhatsApp de amigos también la

Amigos, 6 de la tarde con 14 en la Ciudad de Buenos Aires. 6 de la tarde con 14, ¡qué buena música! Para arrancar el fin de semana, Saludos para todos los amigos que se van conectando a la transmisión de la radio. Radio TV Activa 939 Oficial desde Buenos Aires, Argentina. La frecuencia 93.9, como siempre, FM desde Mataderos, Capital Federal. El saludo para gente que está en el TikTok también ingresando a compartir con los grupos de WhatsApp de amigos, Ya saquemos recuerditos, que nos acuerda de esta canción.

Ahí está el WhatsApp de amigos también, ya va llegando aquí a la radio. Muy buena tarde, Mercurio dice, brother, sirenas de identificación. Aquí en Parque Patricio, como siempre, escuchando full sintonía. Gracias por el oficial Hernán Cortés, ¿eh? Ahí en la zona de Parque, Parque Patricio, sí, está. Ya sacó una canción, amigos, escuchamos. Qué buen recuerdo, ¿eh? Ya lo sabes, nosotros hacemos un evento el sábado 19 de septiembre. Te estamos anticipando un mes antes. 19 de septiembre en el Intihuasi. Vamos a festejar la primavera un poquito adelantado, porque justo cae día de semana, Día lunes, si mal no recuerdo. 19 de septiembre en el Intihuasi, gente.

Y hasta acá una canción, ¿eh? 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Ahí dice la Mercury. Saludos para toda la gente que viene ingresando. Hoy es jueves de clásicos aquí en la radio, clásicos 90-2000. Y el sábado 19 de septiembre bailamos en el Intihuasi nuevamente, ¿eh? Ya te tiramos la fecha. El lugar del Intihuasi, como siempre, la entrada libre.

con 17 de la Ciudad de Buenos Aires. Qué buenas canciones que escuchamos el día de hoy. Jueves de Clásicos 90-2000 aquí en la radio. Radio Activa 939 desde Capital Federal para todo el mundo, ¿eh? Y esa canción dice...

Y hasta acá buena canción, dice. Conectamos nuevamente la transmisión, ¿eh? Nos avisan si se escucha bien el sonido.

Bueno, para Alexander, Graciela, Tommy, bienvenidos a la transmisión, solo para Braulio. Arrancamos, el jueves de Clásicos 90-2000 aquí en la radio. Dos horitas de buena música hasta las 8 de la noche, nos quedamos.

Ya sacó una canción, buenos clásicos. 6:19 de la ciudad de Buenos Aires, desde Buenos Aires, Argentina. Qué buena canción que se viene, ¿eh? Te recuerdito que bailamos todos juntos. Y eso dice. Saludo grande para Álvaro, para todos los amigos clasiqueros 92.000. Solo para Milenka, José, Maggie, bienvenidos a la transmisión. Compartir con los grupos de WhatsApp de amigos. Clásicos 92.000 aquí en la radio.

6 de la tarde con 21. Seguimos bailando aquí en la radio, en tu casa, donde quiera que estés. Nos vamos preparando para la fiesta, ¿eh? Sábado 19 de septiembre, la fecha confirmado el Inti Wasi. Bailamos nuevamente clásicos 92.000, ¿eh? Clásicos como siempre a nuestro estilo.

saca buena canción, recuerdito. ¿Quién no recuerda esta canción? Ason Bass aquí en la casa, Radio Diva. Otro clásico de jueves, 90-2000 aquí en la radio. Escuchamos, bailamos y sentimos. Sábado 19 de septiembre se viene la fiesta de clásicos 90-2000.

Ahí está, buena canción, Solo para pasar, Juan Carlos Valencia, como siempre, bienvenido. Llegamos un poquito tarde. Ahí está, como siempre, la bendición del pastor Juan Carlos Valencia, que es el programa de cada jueves. Solo para toda la gente que viene ingresando a la transmisión.

Hola Mercurio, son los de Remis Bolivia. ¿Dónde estás? Dice perdido también. Se saluda, se lo para Mariana, para las hijas también. Aquí estamos esperando el móvil con la licencia profesional. Papá, ya la sacamos. Estamos esperando que Remis Bolivia nos contrate, ¿eh? Estamos listos para salir a las calles. Pero para Alvarito, para toda la familia. Cuando una persona te aconseja, es por tu bien, ¿eh? Si soy un huérfano, no tengo papá ni mamá.

señor Álvaro me aconsejó algo y tenía razón, ¡tenía razón! Y como buen chico terco, no le hice caso. Pero que estamos vivitos, ¿eh? Aquí estamos, aquí estamos. Y ya sacó una canción, Jueves de Clásicos, aquí en la radio, 6 de la tarde con 26, y esto sigue.

0: buena canción que escuchamos, Sábado 19 de septiembre bailamos en el Intihuasi. Ahí está, ¿dónde está la gente de los clasiqueros? Qué buena canción,
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0: Saludos para toda la gente que está escuchando a través de la frecuencia FM 93.9.

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Bueno, son 5 pesos para la publicidad. Amigos, 6 de la tarde con 29 de la ciudad de Buenos Aires. Qué buenas canciones, ¿eh? Y no te olvides, sábado 19 de septiembre te damos la fecha ya, desde ahora, ¿eh? Un mes anticipado te avisamos. Fiesta de clásicos 90-2000 en Tiguasi.

Y un gran saludo para Gracie Rochita en la transmisión de la radio también, ¿eh? Hola, Mercurio, ¿qué onda? Dice... Ya sacamos los recuerdos, ya bailamos. Algunos en el colegio, algunos en las fiestas de colegio. Dios mío.

Saludos para todos los que van ingresando a la transmisión. Bienvenidos, bienvenidos más que todo. Otro recuerdito clásico 90 aquí en la radio. No se acuerda DJ Bobo. Esta muy, pero muy buena canción, Otra de las buenas producciones de DJ Bobo que escuchamos aquí en la radio. It's My Life, es mi vida. Bueno, así cantamos.

Y está solo para todos mis amigos que van ingresando. Solo para Rodo. Solo para un amigo, para Johnny. Visitando hoy el taller mecánico de Johnny. Solo para nuestra casa. Pasamos hoy por la feria de Sildañez. La casa de Roxy todavía está vendiendo ahí empanaditas ricas de merienda. Hemos merendado unas empanadas de carne muy ricas con su juguito de moco con chinchi. Sí, señor. Ahí está, acaba una canción, es 6 de la tarde con 33 en la ciudad de Buenos Aires. Amigos, ya lo saben, sábado 19 de septiembre. Fiesta de clásicos 90-2000 en el Inti Huasi, confirmado.

Ahí ha sacado una canción, ¿eh? Recuerdito, Coco Jumbo, Mr. President. Ahí saludo para Gladys, como siempre, compartiendo la transmisión del programa, ¿eh? Seguinos, seguinos, si te gustan los clásicos 90-2000. Aquí estamos, aquí nos quedamos. Hasta las 8 de la noche.

Ahí se acabó el clásico. ¿Quién no ha bailado esta canción, Amigos, 6 de la tarde con 35 en la ciudad de Buenos Aires. 6 de la tarde con 35.

Ahí están todas las buenas producciones que salió para los 90. Sábado 19 de septiembre. Bailamos clásicos.

Por cierto, ¿cómo está nevando allá en Bolivia, en La Paz, Oruro, Potosí? Estuve viendo los videos, fenomenal, ¿eh? Justo estamos aquí cuando neva ya. Pero bueno, se ve muy, pero muy lindo, ¿eh? Frío, pero lindo. Ahora sí, cantamos una vez más, gente.

está solo para la gente que sea Radio TV Activa, nuestro es nuevo oficial, también el Face de la radio. A los amigos que van escuchando la frecuencia 93.9. ...6:38 en la ciudad de Buenos Aires, Una canción que merece ser escuchada desde el principio es esa.

Ahí está la voz de nuestro Gilata, como siempre. Sábado 19 de septiembre. Vamos a bailar el Intihuacy, estos clásicos, Prepárate, te tiramos ya la fecha. 19 de septiembre, la primavera. Se festeja el Intihuacy.

Amigos, 6 de la tarde con 40 en la Ciudad de Buenos Aires. Una canción que se viene, recuerdito. Otro

Amigos, 6 de la tarde con 42. Recuerdito por eso, ahora 6 de la tarde con 42 en la Ciudad de Buenos Aires. Otra de las buenas canciones de esta agrupación, Linear de los 90. Canción que bailamos, ¿dónde?

Y en sacado recuerdo que escuchamos 6:44 la ciudad, ¿eh? Qué buenas canciones que escuchamos al día de hoy. No te olvides, sábado 19 de septiembre acá en Buenos Aires, fiesta de clásicos 90-2000 en el Intihuasi. Ya conoces, ¿no? Eva Perón, esquina La Carra, la dirección, ¿eh? Barca Avellaneda, zona. Sábado 19 de septiembre, la fecha, vamos a festejar la primavera, ¿eh? ¿Por qué no? ¿Por qué no? Venite, venite.

recuerdito. Qué buena canción vamos a bailar, ¿eh? Ya te anticipamos, sábado 19 de septiembre, la fecha en el Intihuacán.

Y dice, buenas tardes, saludos desde Quillacollo. Un gran saludo para la gente de Quillacollo, ¿eh? De donde yo vengo. Ni ya avisé, Colegio Nacional Calama. Arranqué en la escuela Sucre, de puro varoncitos. Al lado teníamos el Heroínas. Ya sacó una canción.

Ahí saca buena canción. Buenos días, Mercurio, saludos a la familia Café, la Gran Villú, un gran saludo, un tema de nos titula ahí. Gracias, saludo para Mr. Chuy, como siempre. Una canción que bailé cuando llegué acá, ya esta canción, Busca tu amor. Numbers, y qué recuerdo.

sacaba el recuerdo. 6:48, la segunda, Buenos Aires, más canciones que van pidiendo, La canción, saludamos a los amigos que les gusta el Tecno 90. Sábado 19 de septiembre, vamos a bailar nuevamente el Inti Huasi. Septiembre, mes de la primavera, vamos a recibir a nosotros. Adelantamos, ya que cae justamente el lunes 21, 19 de septiembre, explotamos en el Inti Huasi nuevamente. Sonido Mercurio en la casa. Fiesta de clásicos 90, 2000, prepárate.

La próxima hora bailamos un poquito de hip hop. Bailar reggaetón del clásico del bueno también, ¿eh? Hasta las 8 de la noche nos quedamos. Hoy, jueves de clásicos a nuestro estilo, clásicos 90-2000. Seguinos en la transmisión los jueves. Estamos aquí en la radio Firmes. Ahí hace como una canción, ¿eh? Saludos para Ricardo Cachi, dice Mercurio. ¿Qué onda? Buenas tardes, saludos desde Isidro Casanova. Sintonía como siempre. Un gran saludo para nuestro brother Ricardo Cachi. Le vamos a dedicar esta canción. Ya lo saben, gente, sábado 19 de septiembre. Vamos a explotar nuevamente el Intihuasi. Como siempre, tenemos sorpresas, ¿eh? La última fiesta bailaron los Crack Family. Y ahora, ¿quiénes vendrán?

6:52 en la ciudad de Buenos Aires. Qué buenas canciones que escuchamos, ¿eh? Yo no sabes la cita, sábado 19 de septiembre. Te estamos avisando antes para que vayas pidiendo permiso. Para que vayas contratando niñera. Para que cambies el día de visita a tu guagua, así te lo digo. Vos decirle el 19 es mi día libre. Pórtate bonito hasta el 19, ¿eh? ¡Danza! Amigos, la próxima hora bailamos hip hop, reggaetón del bueno también. Nos quedamos hasta las 8 de la noche, ¿eh?

0: Amigos, 6:54 en la Ciudad de Buenos Aires. Nos vamos a los comerciales, la radio. Ya se viene, ya se viene. Los comerciales de la radio se nos viene, ¿eh? Voy a ir contratando niñera, dice por aquí. 19 de septiembre, la fecha del Inti Huasi. Fiesta 90-2000, te estamos avisando ya, ¿eh? Nos quedamos hasta las 8 de la noche, gente. Se vienen los comerciales de la radio. Ya venimos, vamos a ir a chusmear al TikTok. Vayan al baño. Vayan a prepararse algo para tomar. Y volvemos, volvemos, ¿eh?
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2: 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Amigos, ya estamos aquí de regreso en la radio. Si sale bien el audio, avíseme en la transmisión del TikTok, por favor. De la música más que todo,

Amigos, ya lo saben, el 19 de septiembre ya está confirmada la fecha en el Intihuasi. Vamos a estar bailando clásicos 90-2000, como siempre. Vamos a estar bailando entre clásicos del tecno, tecno merengue, estilo Proyecto 1 y demás. Va a haber, como siempre, vamos a poner de todo, especialmente un poco de freestyle también para la gente.

Ahí está 7.5 en la ciudad de Buenos Aires. Qué buenas canciones, qué buenas canciones. Sábado 19 de septiembre, la fecha ya tenemos anticipada. Vamos a bailar clásicos como este, sí señores.

Y ya sacamos una canción de buen recuerdo para bailar. 19 de septiembre, te dejamos tirando ya la fecha. Esto va a ser en el Intihuasi, como siempre, la entrada libre y gratuita para todos. Vamos a viajar en el tiempo, ¿eh? Vamos a bailar música de los 90, 2000. Saludos para toda la gente que escucha el programa. Vamos a bailar esta canción sábado 19 de septiembre, la fecha agendada, notate. Avisando a los amigos, seguinos en el TikTok Mercurio Ramírez, ahí vamos a subir la publicidad, ¿eh? Vamos a subir el flyer para que compartas con tus amigos también. Si no recuerda esta canción, qué buenos recuerdos para bailar, ¿eh? 19 de septiembre.

Ahí está, qué buena canción. ¿Dónde encuentro todos esos temas? Aquí en el programa, el 19 de septiembre, venite a bailar. Nos vemos en el Intihuacy. Ahí está, saludos para Luz Perdida.

19 con 19 minutos en la ciudad de Buenos Aires. Los buenos recuerdos, vamos a bailar 19 de septiembre en la fecha. Tiramos la casa por la ventana. O me echan a mí de mi casa. Algo va a pasar, pero vamos a bailar, ¿eh? Ahí está, recuerdito, Papá Díaz aquí en la radio. Solo Mercurio, solo para DJ Virtual, un gran saludo, bro. Y es un gran saludo para la gente que está escuchando a través de la frecuencia de la radio 93.9 desde Mataderos, Capital Federal. Y un saludo también para la gente que está en Radio TV Activa 939 Oficial, la página de Face de la radio.

0: 10 9 con 11 en la ciudad de Buenos Aires. Otra de las buenas canciones que vamos a bailar,
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0: ¿A quién le gusta esta canción que escucha en la radio? Dice...

Mercurio aquí escuchando la radio, como siempre, un saludo para Gaby, saludo para Cristian también que va escuchando, saludo para Mimi que va escuchando la radio.

Hola, Mercury, ¿qué onda? Dice, son buenas las canciones, esos tecnos me hacen recordar cuando era chocho, dice. Se pasan, ¿eh? ¿Qué más dice el mensaje por aquí? ¿Dónde está? No, perdido, ¿sí? Allá en Potosí solía ir a la Sonox, dice. Ahí era la discoteca donde todo era rap, techno y clásico. Se respiraba buenos años, dice. Pasaste una canción de mambo, rap, undergramos. Saludos para Iber, un saludo para la gente que va escuchando la radio como siempre, ¿eh? Es un placer la canción que nos ha pedido mambo, rap, aquí en radio. Amigos, luego de esta canción bailamos reggaetón. Vayan preparándose. Un gran saludo para Ludwig Albert. Un gran saludo a la gente. Si mal no recuerdo, mi bro es de Yayagua. ¿Qué onda la nieve en Yayagua? ¿Llegó o no llegó?

Ahí vamos a mirar, un gran saludo para Edson Silva. Hola Mercurio, buenas noches, saludos desde Seiza, taller Rompe Aguja, dice. Saludos para toda la gente que va escuchando, Bailamos reggaetón minutos luego de esta canción explota.

0: Hay una solo para Juanito Catalán, que nos pasó la semana anterior una canción.
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0: Ahí el chino nos pasó también que está sacando alguna locura. 19 de septiembre de la fecha en el Inti Huasi, gente, no se olviden, vamos a estar bailando ahí con todo. Amigos, 19 con 16, comenzamos a bailar un poquito de reggaetón clásico, una canción que a mí me encanta, la de Don Omar. Esta canción te dice Ayer la vi, escuchamos.

0: Díaz Noel con Díaz Noel hacia Buenos Aires. Yeah, yeah. Otra de las buenas canciones que vamos a bailar sábado 19 de septiembre en el Inti Huasi. Reggaetón del bueno, reggaetón clásico.
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0: Año 2004 para esta canción, eh.

Dios no es con 20 de la Ciudad de Buenos Aires. Más canciones que bailamos, como siempre. Dios 9 de septiembre, reventamos en el Inti Wasi. Eva Perón, esquina de La Carra, Parque Avellaneda, ya lo sabes. Pieza 90-2000. Los mejores clásicos 90 y la música del 2000, ¿eh? Vamos a bailar reggaetón del clásico del bueno.

0: Ahí está la voz de Randy para esta canción,
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0: 19-22 en la ciudad de Buenos Aires. Qué buena canción vamos a bailar. 19 de septiembre, el Inti Huasi. Vamos a recibir la primavera con todo.

19:22 en la ciudad de Buenos Aires. Hola, Mercurio, pasame la canción de Te pintaron pajaritos en el aire. Sola para Nelson.

0: Ahí está, cantamos este recuerdito.
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0: Prepárate, cantamos, cantamos. Sí, sí.
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0: ¿Qué sería de mí si mi casa los días jueves? No puedo merendar empanadas con juguito, Los jueves está en la casa, como siempre, en la casa de Roxy. 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Bueno, así cantamos, gente. Marco, pasame la canción de esto del Father Sola.

0: 19:25 en la ciudad de Buenos Aires. Y esa es la canción que nos habían pedido, Pajaritos en el Aire.
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0: Ahí está dedicado para la desgraciada que te dejó, ¿eh?
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0: esto es para vos.

0: Ahí se lo para María, que va escuchando. Saludos para Iván, ¿eh?
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0: Ahí está, qué buena canción. 19:27 en la ciudad de Buenos Aires, ¿eh? Esto está dedicado para todas las mujeres solas que van a pasar en septiembre. Ah. Mentira, mentira. Vénganse a bailar con todo el 19 de septiembre. No. A festejar la soltería.
2: No es.
0: ¿Quién la radio? Esto es el Father. Qué buena canción. Clásico de reggaetón, ¿eh?
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0: El patrón Héctor el Father.
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0: Prepárate para cantar en casa si sabes la letra.
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0: Dice.

0: Esa no, la duda. ¿Estás sola? ¿Estás de nuevo con él? ¿Vas a estar conmigo? ¿A la final qué van a hacer? Decidite.
1: DJ Nelson.
0: Ahora sí, bailamos un poquito.

0: Ya lo saben, ya lo saben. 19 de septiembre, el Intihuasi, la cita,
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0: Si festejas tu cumpleaños de septiembre, avísanos. Anticipado, no ese día. Avísanos antes, Ya sabes, mi número 11-30-93-80-80. Te vamos a regalar una sorpresita.
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0: 19:30 en la ciudad de Buenos Aires, seguimos bailando.
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0: Ahora sí. Mi canción,
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0: Ella saca una canción, recuerdito.

Hola, me quería pasarte una canción de Gocho. Perfecto, que estamos buscando. Ahí está la que le encanta salir de noche. La que se pierde en la oscuridad. Después hay que estar recogiendo. Amigos, 19:32 en la ciudad de Buenos Aires. Sí, señores. Ya sabes, 19 de septiembre te tiramos la fecha, ¿eh? Aguantá, vamos a bailar el 19. Gracias para el chico fiel. El más fiel es él, ¿eh? No hay otro.

Gracias por el quiéreme. Gracias por los top, top, gente. Y a compartir, compartir como siempre con los amigos, Como siempre, la primera, clásicos 90. La segunda, nos atenuamos al 2000. Bailamos buenos reggaetones como ese.

Ahí está, 19:34, hacia uno cerca, buena canción, Otra de buenas canciones, vamos a bailar como siempre. 19 de septiembre es la fecha, gente, ya lo sabes, Si cumples años el mes de septiembre, nos avisas. Vamos a preparar un regalito en el Intihuacy, Si sabes la letra, cantamos.

Ahí está con una canción, ¿eh? Hola, Mercurio dice, ¿qué onda? Súper tu programa, como siempre, saludos para mi hijo Stanley, solo para mi esposa Evelyn, pasame la canción de Nicky Jam, Daddy Yankee, ¿Dónde están las gatas? Solo para Dani. Mercu, gracias por complacer, no, gracias por escuchar, ¿eh? Los jueves aquí en la radio estamos siempre.

Ahí saca buena canción, como siempre, yo enamorado de la factoría. Llegaron acá, pero no eran ellas, yo las conozco. Ella saca una canción de la factoría, como siempre, aquí en la radio, junto a Eddie Lover.

19:37 en la ciudad de Buenos Aires. El 19 de septiembre, ya lo sabes. Vamos a poner esta canción, Solo para Dani, que nos ha pedido esta canción. Saludos para Evelyn y para el pequeño Stanley.

Hay un gran saludo para Lidia Quispe, dice. Saludos desde Bolivia, un gran saludo. A la gente que está en La Paz, Oruro, Potosí. Qué envidia del tema de la nieve, muy, pero muy lindo se ve en la foto. Busquen en el TikTok el video de la Virgen del Socavón de Oruro. Qué buen video que hicieron con un dron, Parece película, bro.

0: Ahí está, qué buena canción, gente.
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0: Ahí está, 19 con 39 y en la ciudad de Buenos Aires.

Próximas canciones aquí en la radio, recuerdito también, ya no quiero discutir. Se recuerda la canción Nicky Jam, con la que se hizo más conocido. La versión remix junto a Ken Wife, Ahora sí cantamos.

0: Hola Mercurio, una canción de Añejo y Dálmata, algo musical. Gracias, saludos atentamente, Mimi.
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0: Mimi, tu cumple, festejala en tu casa.
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0: Y el día 19 en la fiesta.
1: Sí, sí.

0: Ahí ha sacado una canción, recuerdito.
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0: No tengas miedo, dice.

0: no quiero discutir.
1: Ahí está, seguinos, seguinos en el TikTok, ¿eh?
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1: Qué buena canción, ¿eh? Qué buen recuerdo para esta hora. Quizás 19:41 en la C1 series más canciones.

0: Ahí está, qué buena canción. 19:43, Selección Buenos Aires. Play Skills. Ya lo sabes, 19 de septiembre vamos a estar en el Intihuasi. Frankie J. Vamos a estar recibiendo la primavera con todo. Venite a bailar, ¿eh?
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0: Entrada libre y gratuita para todos, ¿eh?
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0: La fiesta 90-2000, ¿eh?
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0: Vamos a bailar full reggaetón también, el bueno.
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0: ahora sí cantamos, si sabes la letra.

Qué buen programa, dice. Saludos. Y que por ti. Hola, Mercurio, pasame la canción de Daddy Yankee. Ok, buscamos.

0: Ahí ha sacado buena canción, Solo para Miguel de Mercu, un tema de Ryan Castro. El cholero. Bueno, tío, la mujer, vamos a pasar, 19:45 en la ciudad de Buenos Aires.
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0: A ver, cualquier cosita tenemos listo, la de Farruko.
1: 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Agarren a su pareja y prepárense.

0: mañana.
1: Ahí está, como una canción, 19:47 y en la ciudad de Buenos Aires.
2: Y señores, bienvenidos al Perreo Intenso 2020.
1: Sábado, 19 de septiembre, la fecha.
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1: El lugar es el Intihuasi, ya lo sabes, anda agendando fecha, 19.

Ahí está, con una canción que estamos aquí escuchando en la radio, como siempre. Ya es 9:49, la hace Buenos Aires. Ya minutos de irnos, Qué buen programa el día de hoy. Gracias a todos por escuchar. Ya saben la fecha anticipada, te tiramos 19 de septiembre. Anda pidiendo permiso. Portate bonito en la casa. Prepárate un chanchito, aparte de los billetines para esa noche, guarda aparte.

0: Y si cantamos
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0: Ya saben la fecha, 19 de septiembre. Lugar el Inti Huasi. Sábado por la noche.
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0: Fiesta de clásicos 90 2000.

0: Uno más, 19:52.
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0: La última, nos han pedido Digas de Clásico. Para la más linda, dice.

0: No uomo, no uomo, gente. Nos vemos la semana que viene, día jueves, 6 de la tarde, hora argentina, como siempre, ¿eh? Ya saben la fecha, 19 de septiembre, en Lintihuasi. Amigos, 19:53, ya nos vamos yendo, gente. Gracias a todos por haber escuchado. Seguinos en el TikTok, Mercurio Ramírez, ahí estamos. A la gente que está en la transmisión de la radio, Radio TV Activa 939 Oficial, gracias por escuchar. Seguinos en el TikTok, buscanos Mercurio Ramírez, así estamos, A toda la gente que escuchaba el TikTok también un gran saludo. Para cada uno de ustedes, como siempre, gracias. A quienes comparten, a quienes dan el famoso tap tap y demás. A la gente, como siempre, que escucha en sus casas, en su trabajo, 93.9 FM. Gente, nos vemos la semana que viene, ¿eh? No se pierdan. Un gran saludo para los amigos de Real Punto Urbano, la gran familia. Salud, gente. Jueves 6 de la tarde estamos aquí en la radio. Seguimos en el TikTok, te salta, ¿eh?
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bien, ¿qué tal? ¿Cómo están ustedes? Gente linda, ¿cómo están ustedes? Buenas noches. Señoras y señores, ¿cómo están ustedes? ¿Cómo están, mi querido compadre, mi comadre? ¿Cómo está? Un gusto de saludarles en esta linda jornada. ¿Cómo están ustedes? Ya estamos aquí en la radio, ya estamos compartiendo. Un tanto retrasadito, pero seguro de estar con ustedes, de compartir, de estar en esta gran travesía, en esta noche tan hermosa, con una temperatura bastante agradable sobre la ciudad de Buenos Aires. Hoy es 20 de agosto, sí, 20 de agosto, como pasa el tiempo. Jueves, por supuesto, con esta programación, aquí estamos con el mega fiestero para todos ustedes en esta linda jornada. Queremos mandar el abrazo enorme para toda nuestra gente linda, para esa maravillosa audiencia que nos escucha permanentemente. Y vaya el abrazo, ese saludo especial, por supuesto, para quienes nos están escuchando la radio. Pues claro que sí, el abrazo, ese abrazo enorme para todos nuestros amigos oyentes que de alguna manera están compartiendo, están pues de alguna forma... compartiendo, escuchando y visualizando algunos. Vaya el abrazo enorme para toda nuestra gente linda. Queridos amigos, un abrazo, un cariño enorme para todos ustedes, a quienes de pronto están pegaditos a la radio, ya escuchando, ya esperando algunos. Después del fin de semana que estuvimos, bueno, hoy tenemos novedades importantes para poder compartir. Estábamos diciendo el fin de semana, pues claro que sí, el fin de semana estuvimos allí en con nuestro amigo Silver, claro que sí. Estamos hablando.

Rincón Enquisimeño, claro que sí, vaya el abrazo enorme. Estaremos hablando a minutos nada más. Pues nosotros contentos de estar compartiendo con ustedes, gente linda. El abrazo enorme para todos y cada uno de ustedes, para quienes escuchan la radio, para quienes comparten esta radio y para quienes están permanentemente pegaditos. Y nosotros queremos compartir con ustedes esta linda jornada, ese día tan importante, pues claro que sí. El abrazo, el cariño enorme siempre para todos ustedes, amigos oyentes. Aquí arrancamos. Arrancamos de la programación como siempre, como es habitual, como todos los jueves. Ya con ustedes. Hoy estuvimos en una inauguración importante junto a Eva Sabor. Un abrazo enorme para mi gran amigo, hoy saboreando el fideo sucho, estaremos hablando al respecto en minutos nada más. Señoras y señores, ya arrancamos aquí en la radio. Mi nombre es Félix Jiménez. Aquí estás, un mega fiestero. Con el mayor de los cariños queremos hacer llegar ese abrazo enorme para todos ustedes. Les habla como siempre mega fiestero a través de Activa FM.

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0: ay, ay, qué lindas canciones que estamos escuchando aquí en la radio, siendo las 20:49. 49 minutos nos separan de las 20 horas.
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0: ¿Qué tal esto?
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0: Sí, a veces en las fiestas bien graves un quien esto, ¿no? ¿No? ¿Cómo es? Por eso queremos mandar ese abrazo, ese saludo especial para toda nuestra gente linda que es. Pues de seguro están pues ahí escuchando en casita. A ver, mándenos mensajes. ¿Cuántos quiénes están visualizando a través de las redes sociales, a través de nuestra plataforma, a través del Face? Por favor,

Pero qué bonito, qué lindo. Estamos escuchando esta bonita canción, la verdad, impresionante. Una de las canciones. Bueno, en este sector, preferentemente vamos a pasar algunas de las canciones folclóricas, por supuesto, ¿verdad? Un recuerdito es importante, por supuesto, para quienes nos escuchan en la radio. Vaya el abrazo enorme para usted, señora, para usted, mi amigo. A ver, queremos ver los mensajes. Mándenos mensajes. Queremos de alguna manera también agradecer a la gente linda que nos han invitado el día de hoy. Estuvimos.

Queremos agradecer a Eva Sabor, pues hoy tuvieron una gran y bonita inauguración ahí en el Fideo Sucho, allá en Celina, nos han invitado, ¿no? Pues gracias por esa gran invitación, querido hermano, querido. A Alex, le mandamos, Alex, querido hermano, debe estar ahorita cascándole unos cuantos. Estaban preparando a full nosotros para hacer el programa, porque si no ya estábamos acá junto, pues mejor dicho, junto a Alex allá en Salinas, de seguro en este momento unos cuatritos. Claro, y bueno, pues le mandamos ese abrazo enorme. Hoy se ha inaugurado, pues, allí en la calle Capitán Güemes, ¿era, no? ¿Sí o no? Capitán Güemes, número 93, allí en Salón Malca, a pasitos de General Paz. Bueno, ahora, no sé si lo va a tener todos los días, pero por el momento, los jueves, Fideo Sucho. Pues usted, señora, usted, mi amigo, está cordialmente invitado para que pueda disfrutar junto a su familia el Fideo Sucho. 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

El abrazo enorme para todos nuestros amigos allá, pues había mucha gente concentradísimo, ¿no? Tanta convocatoria. Cuando llegamos, una fila, sí, no me vas a creer, en serio, una cuadra. No, a mí me gustó la carne, la verdad estaba sabrosísima. Le mandamos un abrazo a Alex. Felicitaciones, mi querido hermano. En buena hora.

0: Ay, qué cancioncita, che, de Maite. Bueno, antes de irnos a la tanda comercial de la radio, quiero comentarles también de que el pasado fin de semana estuvimos también con unos amigos allá en ¿sabe dónde? Estábamos en Rincón, en Quisibeño, claro que sí, lo mandamos un abrazo enorme para nuestra gente de Rincón, en Quisibeño, que realmente le hemos pasado una tarde maravillosa. Y la semana anterior prácticamente era la inauguración también, ¿no? Nos han invitado también, así que bueno. Y casualmente ellos estaban el día jueves aquí en la radio. Un abrazo enorme para Silver y su señora, su queridísima esposa. El abrazo enorme para ellos, porque realmente pues lo hemos pasado muy bonito, así que bueno, un cariño enorme, no se imaginan lo que es allá, por ejemplo, saborear la Huatia, ¿no? 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Ay, no, mamita mía.
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0: No, en serio, lo pasamos muy bonito. Estaba los ballet, un ballet muy importante. No me acuerdo el nombre del ballet. Muy pronto lo voy a invitar aquí en la radio. Y estaba Tunantada. ¿Cómo es? No es Tunantada. Tutamante. ¿Qué estamos diciendo? Es Tutamanta, maestro. Ay, no. Aquí con la Tunantada, no, en serio, que hablando de Tunantada, el fin de semana estuvimos con una Tunantada que lo hemos pasado súper bien el día viernes. No puede ser. El fin de semana estuvimos con un compromiso importante de lleno, ¿no? Viernes, sábado, domingo, no puedes. Hoy jueves. Es increíble. Pero queremos agradecer a toda esa gente linda que nos han invitado, ¿no? 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

Vamos a seguir sorteando, ¿ya? Para que usted vaya, conozca y vaya a disfrutar. Ojo, que todos los que vamos a sortear tienen que ir a comer allá, ponerse cómodos, disfrutar de la música ambiental. 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Tenías unos antojos de chicharrón, pero voy a ir con la próxima fin de semana a saborear ese chicharrón. Voy a sacar una fotito y voy a mandar. En serio. 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A propósito, así como lo estuvimos cascando, digo, cascando el día, ¿cuándo? ¿El domingo? Sí, el domingo. Es una barbaridad, quiero mandar un abrazo enorme. Para David Córdoba, para Víctor, un amigo, su señora esposa. Che, este hombre es un artista, hermano, no sabes. En serio, nos ha cantado unas temitas ahí, dijo, hermano, yo canto, soy artista, hermano, de primer nivel, pero en Bolivia. Yeah. En donde quiera que estés, que hermano Víctor, te mando un abrazo enorme. Espero que en algún momento se vuelva a repetir, ¿eh? A propósito, con este tema quiero mandar a todos los intocables, ¿eh? Un cariño enorme para los intocables. ¿Qué recuerdo? ¿Cuántos recuerdos de aquellos años, verdad? Sí, pues, hermano. Qué bonito se cantaba, ¿no?

0: ¿Cómo es eso? ¿Cómo conejo toda la noche? Dijo, ¿cómo dijo? Che, la canción ahí. Se pasan los de Guayacán, boludo.
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0: Bueno, hermano querido, vamos a mandar para Betito Valencia, hermano querido. ¿Cómo estás? Dice un tema, por favor, de Yahuas. Cara de oveja. Dice, no serás, hermano. No. Nos está pidiendo cara de oveja. Señor, ¿cómo no? En minuto le vamos a complacer esta bonita canción, ¿ya? Dice, buenas noches, estimado mega fiestero. Un saludo desde la distancia, desde La Paz, Bolivia, zona Lomas. Lomas de San... a ver, que siga adelante. Pero Lomas de dónde, Lomas... ¿Qué parte de Loma, hermano? Bueno, yo voy a pensar que en alguna loma estás ahí. Betito Valencia, hermano querido. Después de la tanda lo voy a complacer la canción, ¿ya? No te vas a enojar, hermano. Que ahora en Bolivia, ¿cómo están por el tema... Del que fue noticia ayer? Todas las redes sociales estuvieron a full, ¿no? Con esto. Bueno, mejor no hablemos de eso, dejemos para otro lado.
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0: Bueno, gente linda,
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0: Un abrazo una vez más para Silver, para mi gran amigo Silver, ¿eh? A ver si tiempito nos vamos a comunicar con él, ¿ya? Minutos nada más. Así que bueno, mis queridos hermanos oyentes de la radio,